0: Gracias, gracias, gracias a todos.
1: Esto ha sido todo por hoy y nos vemos en la próxima edición de Gem Tonight. Gracias, gracias, gracias a todos.

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son las señales horarias que nos indica que hemos llegado a las 6. 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

0: Buenos días. 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

¿Qué tal? ¿Cómo están? Muy buenos días. Bienvenidos a nuestra cita, a nuestra conexión diaria con la actualidad local en directo. Son las 10 en punto de la mañana, es nuestra hora de este jueves 14 de mayo, en el que trataremos de conectar y seguiremos pendientes de varios puntos y asuntos de interés. Nos iremos en unos instantes hasta la Sirena de Punta Almina para mostrarles cómo ha quedado el edificio tras su rehabilitación. El consejero de Comercio, Turismo, Empleo y Deporte, Nicolás Chequi, está de visita con motivo de la finalización de las obras de restauración que se han acometido en estas instalaciones durante los últimos meses, obras financiadas a través de los fondos europeos del Plan de Recuperación, Transformación y Resiliencia. En unos minutos, como decimos, conectaremos con el Monte Acho para mostrarles todos los detalles de esta obra. La denuncia pública de un joven ceutí asegurando haber sufrido presuntos abusos sexuales durante su etapa en el fútbol base ha vuelto a situar el foco sobre la protección de la infancia en el ámbito deportivo. La Real Federación de Fútbol de Ceuta ha activado los mecanismos previstos en su protocolo de protección. Hoy en Conectados hablaremos con el delegado de protección a la infancia del ente federativo para analizar cómo funcionan esos protocolos, qué herramientas existen para proteger a los menores y qué mensajes debe lanzarse a víctimas, familias, entrenadores y clubes deportivos. Llega el día grande para la Fundación Premio Convivencia, que entregará esta tarde su galardón en su vigésima edición. Como saben, será al escritor y pensador franco-libanés Amin Maalouf, que lleva en Ceuta desde el pasado martes cumpliendo con una agenda de actos en la que se incluyeron, aparte de visitas institucionales, encuentros con jóvenes, representantes culturales e instituciones dentro de

una agenda de actos marcada por el diálogo entre culturas, la convivencia y la reflexión sobre la identidad en el mundo actual. El galardón concedido por la Fundación Premio Convivencia reconoce su trayectoria intelectual y su defensa del entendimiento entre Oriente y Occidente, valores que han marcado toda su obra literaria y ensayística. Hoy en Conectados repasaremos los momentos más destacados de estos encuentros que mantuvo en la jornada de este miércoles. Además, como cada jueves, repasaremos la agenda cultural para este fin de semana con uno de los platos fuertes, concretamente humorístico, porque el humor gaditano, la comedia gaditana con Juancho Bernabé y Fernando Bernal llega al Teatro Auditorio del Rebellín este sábado. Conectaremos con el Instituto de Educación Secundaria Almina, que está de jornada de puertas abiertas, y hablaremos con el alumno Ceutí, que ha sido ganador del concurso ¿Qué es un rey para ti? Y participó en la recepción oficial que hizo hace unos días el rey Felipe VI a todos los ganadores autonómicos. Todo esto y mucho más de aquí a las 12 del mediodía. Primera parada, como siempre, con el tiempo. Y la previsión para hoy, ahí la tienen en pantalla. Cielo poco nuboso con intervalos de nubes altas, nubes bajas durante la mañana con alguna probabilidad de bancos de niebla. Las temperaturas continúan en torno a los 16 grados de mínima. La máxima puede ascender ligeramente hasta los 22. Y el viento sopla de poniente moderado. En alguna ocasión puede soplar de forma fuerte.

0: Se lo acabamos de contar, 4 minutos pasan de las 10 de la mañana. En estos momentos nos vamos en directo hasta el Monte Acho, concretamente hasta el edificio de la Sirena de Punta Almina, que acaba de ser rehabilitada, que acaba de ser restaurada y, bueno, pues hace unos minutos ha sido visitada por el consejero de Comercio, Turismo y Empleo. Raúl Llamas, buenos días, cuéntanos, ¿cómo ha quedado este edificio, esta edificación tras la reforma? Bueno, pues se ha caído la conexión, hemos perdido la conexión con los compañeros Raúl Llamas y Carlos Verdugo, que se encuentran haciendo esta cobertura en el Monte Acho. En cualquier caso, como les decimos, el consejero de Comercio, Turismo, Deporte y Empleo, Nicolás Chequi, ha visitado hace unos minutos, tan solo unos minutos, este edificio tras la culminación de las obras de rehabilitación que se han llevado a cabo con fondos europeos, con los fondos de transformación y resiliencia. Y conectamos para escuchar las palabras de Nicolás Chequi.
1: Bueno, buenos días a todos. De verdad un placer estar aquí esta mañana con todos vosotros para anunciar que se ha terminado la obra de reforma integral de este edificio, bueno, emblemático de Ceuta, ¿no? Un edificio que se añade al patrimonio turístico y medioambiental de la ciudad. Una actuación que se ha realizado a través de una empresa Buildarna, a la que quiero darle la gracia, así como a Miguel Ángel de Juan, el técnico de fomento que ha supervisado la obra. Y bueno, ha sido una inversión, ahora nos contará también el representante de la delegación de gobierno, Diego, de Fomento de Costa. Ha sido una actuación a través de un plan de recuperación y resiliencia para extrapeninsular. Hay 3 convenios, esto es parte del primer convenio de 2 millones de euros, una actuación de 281 mil euros más o menos. Hay 3 convenios, el segundo era de 5 millones, el tercero de 2 millones. Esta es una de las primeras actuaciones. En la próxima semana se presentarán todas las demás actuaciones que se han realizado a través de estos convenios, y decir que, bueno, aquí el destino es un destino turístico medioambiental. Se alojará el Consejo Sectorial de Medio Ambiente, entre otros, así como muchas asociaciones como el GALP, la Federación de Montaña, la Federación de Ornitología, Obimasa, ASEMSA, es decir, toda asociación relacionada con el medio ambiente y el turismo de naturaleza. La actuación es integral y, si queréis, ahora

0: después de que Diego nos de dos palabras, hacemos una vueltecita al interno para que veáis lo guapo que ha quedado. Diego,
1: paso por aquí. Bueno, muchas gracias a todos. Sin lugar a dudas, el gobierno de España sigue invirtiendo en Ceuta, sigue colaborando con el gobierno de la ciudad y sigue manteniendo en Ceuta su visión para seguir mejorando y creciendo. El turismo para nuestra ciudad es algo muy importante. Desde el propio gobierno de la ciudad lo demuestra día a día su consejero con todas las inversiones que hace, y el respaldo del gobierno central queda más que patente en esa ayuda que hace continua a que ese turismo sea capaz de alcanzar nuestra ciudad y seguir poniéndola en el mapa y seguir recibiendo cada año más turistas y teniendo, como no, a disposición de todos los ceutíes también infraestructuras que se ponen en valor y que demuestran el interés de todas las administraciones para seguir invirtiendo y trabajando para y por los ceutíes. Estamos hablando de una inversión de casi 300.000 euros, que forma parte de un monto de total de 3 millones de euros que se sumará a otras inversiones de nuestro gobierno, y seguiremos viendo cómo la colaboración inestimable entre las dos administraciones nos genera y nos beneficia a todos. Podemos ver el edificio por dentro. Sí. Para mí
0: Juan
1: tiene...
0: Antonio, sí. ¿Quería decir algo?
2: Sí, sí, un momento.
0: Venga.
3: Bueno, buenos días. Simplemente recordar, como ha dicho el consejero, que esta inversión se realiza gracias a fondos europeos del Plan de Recuperación, Transformación y Resiliencia, que a través del componente 14, el turismo, y en la inversión 3, que es para territorios extrapeninsulares, ha permitido que la ciudad reciba 10 millones de euros, como dice el consejero, estructurado en tres convenios, 3, 5 y 2 respectivamente, y que ha permitido pues que se hagan una serie de inversiones que poco a poco iremos anunciando. Y quiero agradecer de aquí la colaboración que desde la Secretaría de Turismo, del Estado de Turismo, siempre nos ha brindado para la realización, flexibilizando plazos, porque todos sabemos que, bueno, que la tramitación de los contratos muchas veces se demora, y ellos nos han facilitado en todo momento el poder permitir que se terminen las actuaciones con total satisfacción, y que lo importante es que se terminen, que se acaben y que estén a disposición de todos los caballos y ceutíes. Gracias.
4: Sí, a mí me gustaría saber cómo se va a desarrollar turísticamente esta nueva infraestructura.
0: Sí, bueno, turísticamente a través de las varias asociaciones y federaciones, y intentando montar paquetes turísticos a través, por ejemplo, de contratos como lo que hemos hecho y que ha ganado Interrías y que se ha presentado el otro día, donde se incluirán paquetes que se espera fomentar también la industria privada de apoyo al turismo, que hoy en día en Ceuta no tenemos muchísima, pero hay. Fomentando ruta como esta. Entonces hay un turismo de avistamiento de ave, hay un turismo de avistamiento cetáceo. Entonces toda esta posibilidad con una estructura como esto va a ser mucho más fácil.
5: Sí, hace unos 10 años estuvimos aquí también en otro acto de rehabilitación de este edificio, sin embargo, por falta de vigilancia o mantenimiento, esto se echó a perder. ¿Qué se va a hacer ahora para intentar que esto no vuelva a ocurrir?
0: Sí, lo he dicho antes. Aquí lo suyo es darle cuanto más uso posible. Entonces, para esto, en colaboración con la Consejería de Medio Ambiente, hemos pensado que montar aquí la sectorial medioambiental, donde son parte 15 o más asociaciones, sea una manera de dar un espacio a todas estas asociaciones donde poder reunirse, ver, confrontarse, y también Ubimasa pondrá aquí uno de sus sitio donde desarrollar la actividad. Entonces, entre esto, la ruta turística, que puede ser uno de los puntos donde puede funcionar para dar nuevo destino, yo creo que haremos de todo para que esto sea un uso continuado y no esporádico como ha pasado en el pasado.
4: Sí, ¿desde cuándo va a estar operativo como tal? O sea, ¿desde cuándo van a trasladarse aquí las primeras asociaciones que decidan hacerlo?
0: Sí, la próxima semana terminarán, porque falta de repasar alguna, muy poca cosa, pero de terminarla. Ya está solicitado todos los permisos y la obra para dar luz y agua.

0: que estará, yo creo, el próximo día, me han dicho, y a partir de ahí se realizará la prima sectorial en absoluto de medio ambiente que, con toda esta asociación, y eso será el pistoletazo de salida para dar futuro a esta instalación.
1: Es antes que termine este mes.
0: Yo espero que sí.
2: Gracias.
1: Gracias. Muchas gracias. Muchas gracias.
3: Pues así han quedado estas instalaciones tras la rehabilitación, tras estos trabajos de restauración que se han venido llevando a cabo en los últimos meses. Desde el Monte Acho, desde el edificio de la Sirena de Punta Almina, nos vamos a la parada de taxis. Esta semana ha tenido una reunión histórica, una reunión en la que ha contado con la mayor participación de los últimos encuentros entre el colectivo de taxistas para buscar fórmulas que mejoren y optimicen el servicio. Vamos a buscar con Alicia Urbano y las tres asociaciones del sector, las tres asociaciones del colectivo, cuáles son los principales puntos de interés y los principales retos que se marcan para conseguir optimizar el servicio del taxi en Ceuta. Alicia Urbano, muy buenas, muy buenos días.
4: Muy buenos días, Susana. Pues estamos aquí en la Gran Vía, al lado de la parada de taxi, como no podía ser de otra forma, con los tres representantes de las tres asociaciones, con Utman, con Mustafa y con Isa, para que nos cuenten a ver qué pasó ayer en esa reunión, bueno, prácticamente histórica, ¿no?, en la que el objetivo era reforzar la unidad del colectivo. ¿Cómo valoráis el encuentro que mantuvisteis ayer?
5: Hola, buenos días. Pues sí, lo valoramos positivamente porque ha sido una reunión muy, muy contributiva. Hemos participado muchas personas y la verdad es que la valoro muy positivamente.
4: Si vamos por asociaciones, empezamos por ti, Utman, empezamos por la Asociación Unificada del Taxi. ¿Qué es lo que mejora? O sea, ¿qué es lo que destacarías de los puntos en común a los que llegasteis ayer?
5: Sí, claro, nosotros la Unificada, que somos la patronal de Ceuta, pues hemos destacado de todas las preguntas que hemos tenido, de todas las dudas que teníamos, hemos destacado el compromiso que hemos mantenido allí, tanto los asalariados como los propietarios, en cambiar la imagen de los taxis de Ceuta. Es un punto muy importante porque la imagen es fundamental para que la ciudadanía vea que nosotros estamos en ello, estamos intentando mejorar la imagen y tener un servicio de calidad, un servicio en condiciones.
4: ¿Cómo se va a conseguir esa mejora de la imagen?
5: Pues vamos a intentar que tener los coches en mejor condiciones, vamos a intentar que nuestros asalariados se formen, que hagan cursos de atención al ciudadano y poquito a poco creo que vamos a conseguir que tengamos una imagen mucho mejor en Ceuta.
4: Seguro que sí. Mustafa, vamos a pasar contigo. Tú eres el vicepresidente de la Asociación de Asalariados del Taxi. ¿Qué valoración haces y qué puntos destacáis desde vuestra asociación?
6: Bueno, cabe destacar que esto no lo podemos conseguir sin las demás asociaciones. Y nosotros como asalariados, bueno, nosotros podemos reivindicar y necesitamos reivindicar varias cosas para ser unos trabajadores legalmente. Claro, hay una carencia en nuestro trabajo que debemos reunirnos en el ayuntamiento y, bueno, y hacerla realidad. Y, bueno, y en estos momentos así, bueno, lo que cabe destacar es que hay unión, hay voluntad por parte de todos los compañeros y, bueno, vamos a ello.
4: ¿Isa, y desde Eurotaxi?
7: Pues lo más importante para mí ahora mismo, el punto que tenemos nosotros, buenos días, primeramente, es el intentar volver a reunirnos otra vez las dos patronales junto con los asalariados para hacer un convenio colectivo. Creemos que es fundamental para la seguridad de los trabajadores y para el bienestar de ellos también. Tenemos un convenio colectivo muy antiguo y hay que reformarlo, hay que renovarlo, vamos.
4: Entre las medidas a las que llegasteis ayer, ¿no?, se encuentra el refuerzo, se mantiene el refuerzo de 30 vehículos durante los fines de semana. ¿Cómo ha funcionado esa medida hasta ahora?
5: Sí, la verdad es que ha sido un poquito caótico. Ese punto hemos estado disputando varios taxistas. Es el punto que más hemos intentado que

0: que los taxistas estén bien, que se convenzan ellos mismos de que hace falta refuerzo y poquito a poquito lo hemos conseguido. Dentro del punto a destacar era que vamos a mantener el mismo calendario laboral 2026 y el refuerzo, al haber aumentado este verano al 30 taxis más, aparte del 50%, pues hemos conseguido de que la mayoría de los presentes en la reunión aceptasen ese compromiso. Y nosotros nos hemos comprometido con los asalariados de que cuando una vez finalice el verano volvemos al refuerzo de 20 taxis, en vez de 30.
1: Mustafa, hablaba Isa, ¿no?, de esa necesidad de mejorar el convenio colectivo. Sí. ¿Qué necesidades existen actualmente en los asalariados?
2: Bueno, vamos a ver. Necesitamos realizar ese convenio porque ese convenio está ya antiguo. Uno de los puntos muy importantes es la categoría que tenemos nosotros como trabajadores. Nosotros no tenemos reconocida nuestra categoría. Yo soy un conductor profesional. Yo tengo mi contrato como que yo atiendo un teléfono. Yo no atiendo teléfono, ni yo soy conductor profesional. Que se reconozca nuestra categoría y que se nos atienda. Y que se nos atienda realmente, vamos. Y el sector del taxi ahora mismo es precario. Es un trabajo precario. A los hechos me remito. Todos los compañeros nuevos que entran a trabajar es temporal. Opositan y después se marchan. Y vamos a hacer que este gremio, si Dios quiere, pues sea un gremio y nos sintamos orgullosos de ser taxistas. Que no vengamos aquí y podamos hacer lo que nos dé la gana o digan, no, yo estoy aquí de paso o no me interesa. Y vamos a hacer que sea un gran gremio y vamos, y necesitamos ser profesionales en ese sentido.
1: ¿Creéis que esta nueva etapa de diálogo pues puede ayudar a reforzar la estabilidad y la unidad dentro del sector?
0: Por supuesto. Como dice mi compañero, hace falta en Ceuta, hace falta un convenio colectivo. Era para darle profesionalidad a los taxistas, es para darle estabilidad a los taxistas, para darle a los propietarios, que muchos propietarios me increpan un poco, pero hay que darle un documento en el que podamos tener una estabilidad, un futuro y tener las cosas claras. El convenio yo creo que sí que hace falta. Hay muchos puntos en que discrepamos entre unos y otros, pero yo creo que en reunión, haciendo muchas reuniones y haciendo un poquito de pedagogía entre los taxistas, podemos llegar a hacer un consenso y llegar a un acuerdo y preparar un documento por lo menos en condiciones que vele por el propietario y por el asalariado.
1: Pues muchísimas gracias a los tres por atendernos.
2: A usted, muy amable.
0: A vosotros, muchas gracias.
1: Pues Susana, comienza así una nueva etapa de diálogo, ¿no?, demarcada por la asociación, por la coordinación entre asociaciones y sobre todo con el objetivo, ¿no?, persiguiendo el objetivo de mejorar el servicio y mejorar la imagen de los taxis aquí en Ceuta.
3: Muchísimas gracias, Alicia. Seguimos en conexión para que nos pidas paso cuando tengas más testimonios, cuestiones de interés o imágenes que mostrarnos. Nosotros continuamos conectados, en este caso en clave de esa denuncia pública que tenía lugar esta semana, denuncia pública de un joven ceutí asegurando haber sufrido presuntos abusos sexuales durante su etapa en el fútbol base. Esto ha vuelto a situar el foco sobre la protección de la infancia en el ámbito deportivo. La Real Federación de Fútbol de Ceuta ha activado los mecanismos previstos en su protocolo de protección y ha trasladado el caso al delegado de Protección a la Infancia, figura encargada de coordinar la prevención y la actuación ante posibles situaciones de violencia o abuso, como es el caso que se denuncia. Hoy queremos analizar cómo funcionan esos protocolos, qué herramientas existen para proteger a los menores y qué mensaje debe lanzarse a víctimas, familias, entrenadores y clubes deportivos. Abel Almagro, delegado de Protección de Infancia de la Real Federación de Fútbol de Ceuta. Buenos días.
4: Buenos días.
3: Bueno, lo primero de todo, decir que nos unimos a ese mensaje de la Federación de Fútbol de Ceuta, máximo respeto y apoyo hacia cualquier víctima de abuso, acoso o violencia en el deporte, en cualquier ámbito de la vida en general, y también a la prudencia, confidencialidad y respeto hacia todas las partes. No es el objetivo de esta charla ni interferir en una posible investigación ni tampoco vulnerar la intimidad de las personas implicadas, sino conocer cómo funcionan los protocolos de protección, qué herramientas existen para proteger a los menores y qué señales de alerta pueden detectar entrenadores, familias o compañeros. Abel, bueno, lo primero de todo, esta denuncia ha sido pública de alguna manera, denuncia de posibles abusos sexuales a través de

0: de una red social, de un perfil anónimo. Bueno, poner en contexto, ¿hay constancia de que hay alguna persona, alguna persona física detrás de la denuncia por parte de la Federación?
1: Al principio no, al principio cuando vemos la publicación, la

0: testigo si él era menor o si estaba federado, si había ocurrido. Y bueno, hasta el día siguiente no recibo respuesta. Y ya, bueno, ya una vez que ya recibimos la respuesta, intentamos contactar ya contacto con él y ayer tuvimos una pequeña charla previa a la denuncia que él ha presentado.
1: O sea, ya estamos en contacto con la persona en concreto.
0: Sí, sí.
1: Ese comunicado que se publica en redes sociales, insistimos, bajo el título Sobre el silencio y la verdad, una declaración personal, inicia con estas palabras. Hoy decido poner fin a una carga que he llevado durante años. Con el objetivo de ser fiel a mi historia y a mi integridad, quiero compartir que entre mis 13 y 15 años viví una situación de abuso sexual continuado por parte de mi entrenador deportivo. Así arranca esta denuncia pública a través de las redes sociales. A partir de ahí, ¿cuál es el protocolo que se activa por parte de la Real Federación de Fútbol de Ceuta, Abel?
0: Claro, nuestro protocolo al final se basa en la ley. Y nosotros, bueno, el protocolo es la prevención, es una ley que principalmente lo que quiere es la prevención de esa violencia y la detección y la actuación. Una vez que sí que se detecta o que hay una posible denuncia, es verdad que este caso pues es algo muy grave, nosotros remitimos le damos todas las herramientas a esa persona para que lo ponga en conocimiento de las autoridades competentes. Y sí que es verdad que una vez que en este tipo de casos, cuando él denuncia, pues ya automáticamente nosotros paralizamos nuestro expediente a la espera de resolución judicial.
1: ¿Ha habido denuncia?
0: Sí, sí. Ayer tuvimos constancia de que ayer puso la denuncia.
1: ¿En Policía Nacional?
0: Sí, porque él se pone en contacto conmigo y dice que ya la ha puesto.
1: Se trata de un joven de 17 años que denuncia unos hechos que ha sufrido entre los 13 y los 15.
0: Sí, en principio sí. Él después ya un poco tiene muchos seguidores en redes sociales y ya sí que se sabe o se ha dado a conocer por parte de él quién era esa persona. Y bueno, nosotros sí que mantenemos el anonimato totalmente de las personas que están o que nosotros protegemos en este caso. Y bueno, ya, como he dicho, las herramientas que necesarias para ayudarlo en todo momento a que se resuelva de la mejor manera
1: nosotros
0: posible.
1: Nosotros colaboramos con ese mantenimiento de la intimidad de las personas que puedan estar implicadas en este asunto, pero sí nos gustaría conocer cuál es el protocolo que se activa desde el minuto uno por parte de la Real Federación Española de Fútbol y cuál es ahora, una vez que ya se conoce que hay denuncia en la Policía Nacional.
0: Sí, nosotros en principio, es verdad que es el primer caso que tenemos desde 2021 que entra en vigor la ley, que es un caso grave. Es verdad que este año ya hemos manejado unos 6 o 7 casos, que es verdad que no son tan graves. Es un trabajo, como digo, que es un poco feo porque no se da a conocer, pero que sí que se hace. Y nosotros lo que hacemos, lo primero, lógicamente, es escuchar a las partes desde un entorno seguro, que ellos puedan expresarse libremente y sin ningún tipo de coacción, tranquilamente. Y en base a eso ya se actúa dependiendo de la gravedad. En este caso, pues lógicamente, que denuncie en comisaría y que ya siga los cauces legales. Que debe.
1: A partir de ahora, una vez que se denuncia en comisaría de la Policía Nacional, ¿cuál es la labor?
0: Sí, nosotros en principio, yo como delegado de Protección a la Infancia sí que tenemos contactos con policía. Todavía no se han puesto ellos en contacto conmigo, supongo que lo harán a lo largo del día. Y en el momento que nos pongan en conocimiento que hay este tipo de denuncia, pues principalmente es porque la licencia tienen que suspenderse cautelarmente. Es verdad que todavía tampoco nos hemos reunido con los servicios jurídicos nuestros, que son los que tienen que hacerlo en este caso.
1: O sea, habla de la licencia de la persona denunciada.
0: De la persona denunciada.
1: Del entrenador, que entiendo que seguirá activo.
0: Me imagino que sí, hasta que no sepamos tampoco exactamente quién es o la denuncia y que nos digan quién es la persona. Pues repito, igual que nosotros protegemos a las víctimas y le damos toda la ayuda y las herramientas, pues la presunción de inocencia en principio tampoco se vulnera. Así que es verdad que el protocolo y desde la Federación Española hablan que cuando hay este tipo de casos pues hay que suspender cautelarmente la licencia federativa.
1: Hasta que haya una sentencia.
0: Hasta que haya una resolución judicial, sí.

0: Y dice, mientras tanto, todo nuestro apoyo desde todos los ámbitos, psicológico, judicial, jurídico, en este caso al menor,
1: sí,
0: que denuncia. ¿En qué consiste en ese tipo de apoyo?
2: Todo lo que ellos necesiten para que esa denuncia sea viable, para que ese niño tenga ese entorno seguro, que es lo que pretendemos con la ley, que él pueda seguir ejerciendo el deporte sin ninguna presión, con total libertad, con total seguridad, y en el ámbito privado, pues nosotros como federación ayudarlo en todo lo que necesite, ayuda si necesita ir a comisaría, si necesita ir al juzgado, todo lo que se le pueda prestar ayuda, no, para eso estamos.
0: ¿Y cómo se protege emocionalmente a un menor?
2: Ahí es más complicado. Sí que es verdad que ahora mismo nosotros carecemos de un gabinete psicológico, pero que se puede facilitar buscándole algún tipo de ayuda si él la necesitara, la solicitara, para que pueda estar en condiciones.
0: Dice en el comunicado exactamente que a menudo se cuestiona por qué las víctimas tardan años en hablar. La respuesta es compleja, pero profesionalmente se entiende como un mecanismo de supervivencia. En aquel momento la figura del entrenador representaba autoridad y confianza, una confianza que fue traicionada sistemáticamente. Me he tomado años de trabajo personal y apoyo profesional a alcanzar la madurez emocional necesaria para enfrentar este recuerdo y exponerlo sin miedo. ¿Por qué cuesta tanto denunciar esto, Abel?
2: Porque al final no somos conscientes muchas veces del poder que tiene el deporte, en este caso el fútbol, cuando esos entrenadores que nosotros formamos, que les damos las herramientas para que puedan llevar los equipos, son un ejemplo para esos niños que entrenan, tienen esa autoridad, ellos lo ven como una figura, a lo mejor no paterna, pero sí muy cercana, que lo pueden incluso hasta imitar. Y de una responsabilidad incluso de no sé cómo sabría explicarte, de firmeza, ¿no? De alguien que tiene mucha confianza y que le da algo de respeto incluso.
0: ¿Qué señales de alerta pueden detectar entrenadores, familiares, compañeros? ¿Hay alguna...?
2: Sí, sí hay. Principalmente es el comportamiento, el cambio en el comportamiento. Comportamientos habituales, cambios de humor, ir algún poco de ser más irascible, incluso a la hora de un abrazo, de un contacto físico normal, están un poquito más alejados, cambios incluso en escolar, en el rendimiento escolar. Hay muchos indicadores que pueden o nos pueden dar indicios de que haya algún tipo de violencia.
0: La protección de menores es una prioridad irrenunciable. Eso pone el comunicado enviado por la Real Federación de Fútbol de Ceuta. ¿Cómo ha sido recibida esta noticia?
2: Bueno, al final, nos guste o no nos guste, nos gustaría que fuese 100% seguro, pero pueden ocurrir este tipo de brechas. Pero nosotros intentamos por todos los medios. De hecho, ya este año no somos una de las primeras federaciones, creo que somos tres o cuatro ahora mismo en toda España, que en todos los clubes tienen un delegado de protección y una formación. Nosotros hemos hecho ya de dos formaciones para los delegados, no solo los delegados, cualquier persona del fútbol, incluso entrenadores, delegados, directivos. Queremos intentar que todos los que pertenezcan al colectivo federativo tengan esa formación de la ley de la LOPIDI.
0: Porque se llevan a cabo también desde el departamento que usted dirige diferentes acciones y formaciones en el ámbito de la prevención.
2: Sí, bueno, aparte de que ya por ley es obligatorio una serie de requisitos, nosotros intentamos estar al día, actualizados y formados, y que todas las personas que nos rodean pues tengan conocimiento, sepan de cómo va la ley, sepan de cómo funciona el protocolo, qué es lo que hay que hacer, qué es lo que pueden o no pueden hacer en este caso con algunos menores, sobre todo en

0: vestuarios, viajes, etcétera. Y entonces, bueno, eso es lo que intentamos, que de la mejor manera sea esa prevención de riesgo de violencia.
1: ¿Existe actualmente, existe hoy mayor concienciación en el deporte y en la vida en general, en otros ámbitos de la vida en general, sobre este tipo de situaciones, Abel?
0: Sí, porque al final, como este año tuvimos algunos casos que ya cuando estuvimos aquí, el tema que jugamos algunos partidos a puerta cerrada, se han sancionado a algunos espectadores sin poder acceder incluso a recintos deportivos durante algún tiempo. Entonces, al final, creo que somos un poco conscientes de que esto es por el bien de los niños. Y esperemos que siga concienciándose la gente, por desgracia, pues bueno, que esta denuncia, que no nos gustaría que hubiera existido, pues que también sirva un poco para concienciar a las personas de que los niños no dejan de ser niños y que tienen que estar en un entorno seguro.
1: No nos gustaría que hubiera existido, pero en el caso de que haya algún posible caso similar, sí que animan a las víctimas a ponerse en contacto con el departamento que usted dirige, de protección a la infancia.
0: Por eso, por ley, como digo, es que es complicado, porque cuando tenemos las reuniones en Madrid, normalmente tenemos 2-3 al año, no todas las federaciones lo tienen. Nosotros hemos sido capaces ya de que todos los clubes tengan un delegado. Entonces, que ese delegado se preocupe de que los niños de su club, pues no ocurra este tipo de circunstancias, que ellos sean capaces de detectarlo, que esos niños también sepan la figura del delegado, que puedan ponerse en contacto con los clubes. Si ellos lo pueden solucionar internamente, pues mucho mejor. Uh-huh. Si lo hacen, todo, como digo, ¿no?, todo queda en casa. Si se hace una detección y se puede arreglar bien, y si no, pues ya estamos nosotros para apoyarlo, para asesorarlo en cualquier tipo de situación.
1: Uh-huh. ¿Teme que esta denuncia puede llevar abrir la caja de Pandora y que salga alguna más?
0: Esperemos que no, porque creemos que el trabajo que se hace o que hacen los entrenadores o todos los que están alrededor del fútbol no deberían de hacerlo. Entonces esperemos que no sea algo que arrastre a otras personas.
1: En su caso, como responsable de la protección a la infancia de la Real Federación de Fútbol de Ceuta, no solamente tiene la misión de actuar ante casos como este, también tiene otras competencias. Imagino que su formación y experiencia como guardia civil ayudan en esta labor, Abel.
0: Bueno, por lo menos es verdad que jurídicamente y penalmente, pues estás un poco más formado. Sabes cómo actuar, sabes cómo hablar, qué situaciones, pues, qué puedes hacer, qué no puedes hacer. Sí que es verdad que a mí personalmente sí que me ayuda. Y a la federación creo que también es una situación que cuando a mí me lo propusieron, ya digo, en el 2021, que es cuando entró la ley, lo tomé como un puesto de mucha responsabilidad. Y que, bueno, en mi ámbito laboral, pues también es algo que me ayuda.
1: ¿Y cuál ha sido la situación más dura desde el 21?
0: Hombre, esta es la más grave, entonces probablemente sea la más dura. Aunque lo más duro probablemente fuese el comienzo, ¿eh? Cuando fuimos a Madrid la primera reunión, claro, nos mirábamos todos los delegados de las federaciones territoriales y decíamos, ¿qué hacemos aquí? ¿Cómo vamos a poner en marcha esto? ¿Cómo vamos a ponerlo en funcionamiento? ¿Esto no va a funcionar? Y al año tenemos una red fantástica. Tenemos un grupo de trabajo común con todas las federaciones territoriales y nos ayudamos entre nosotros, sacamos los protocolos en adelante, todos fuimos capaces al año ya de tener toda la federación nuestro protocolo. Unos avanzan un poco más, incluso la Federación Asturiana, UEFA, la ha cogido de modelo de protección a la infancia. Uh-huh. Entonces, todo ese trabajo que realiza la Real Federación Española y las territoriales, pues nos vemos beneficiados todos.
1: ¿Y ha hablado con otros compañeros acerca de que ellos hayan pasado por un caso similar a este?
0: Sí, hay casos. No, al final es lo que estamos hablando. Al final es el asesoramiento al menor, a su familia, para que se ponga en conocimiento de las autoridades, y ya una vez que las autoridades están en conocimiento, nosotros se quedan en stand-by todos los expedientes en espera ya de resolución judicial.
1: Los expedientes, pero sí que continúa ese apoyo emocional, apoyo psicológico, apoyo...
0: Para lo que el menor necesite.
1: Uh-huh. ¿Y más o menos cuánto puede tardar un expediente de esto?

0: Es el primero, que es verdad que nosotros...
1: No, pero con otros,
0: pero bueno,
1: compañeros.
0: Con otros compañeros, un año, dos años suele tardar. Hay veces que según la provincia se aceleran un poco más o creen que es algo un poco más grave y se han acelerado incluso algunos meses y otros sí que se han alargado un poquito más.
1: Porque en el caso de que ahora la Policía Nacional se va a poner en contacto con
0: debería,
1: la Federación...
0: Debería.
1: Y es ahí en el momento en el que se retira la licencia a la persona,
0: sí,
1: que pueda ser denunciada.
0: Sí, nosotros ya nos reuniremos con el gabinete jurídico, expondremos la situación, el protocolo y se actuará en base a eso.
1: ¿Retirar
0: sí,
1: la
0: no,
1: licencia
0: pues,
1: hasta que
0: sí,
1: hay una sentencia firme?
0: Se suspende cautelarmente.
1: ¿Y hay alguna orden de alejamiento también? O...
0: Es que no sabemos, es que por eso digo, hasta que de momento solo sabemos que hay una denuncia, pero claro, en teoría debería llegar a fiscalía, debería haber unas medidas provisionales por parte del juzgado y mientras no sepamos todas esas medidas y no tengamos conocimiento no podemos tampoco nosotros actuar.
1: Seguir las directrices,
0: sí, el cauce
1: estrictamente
0: judicial.
1: Del ámbito jurídico, también de la mano de los servicios jurídicos de la propia federación.
0: Sí.
1: Pues a ver, Almagro, me gustaría que le diera un mensaje a todas las personas que están vinculadas al mundo del fútbol de Ceuta en particular y a la ciudadanía en general con respecto a la actuación inmediata por parte de la Real Federación de Fútbol de Ceuta y también sobre bueno, pues, cómo actuar en el caso de que haya alguna sospecha de este tipo de situaciones o de otro tipo de abuso.
0: No, nosotros simplemente decirle a todos los del ámbito de federativo y del fútbol que nosotros estamos ahí desde el primer momento, que no parece que muchas veces no se ve la labor, pero sí que estamos desde el primer momento, que desde el primer momento estamos trabajando.
1: En su caso, desde las primeras horas.
0: Sí, vamos, a la media hora de la publicación prácticamente. Pero claro, es una cosa que, como repito, no se le puede dar publicidad. Al final tenemos que andar con mucha cautela, la intimidad, la protección del menor. Lo primero es preservar su identidad, que no salga el caso, que intente arreglarse internamente para que no se le dé mucha publicidad, por la seguridad mismo del menor. ¿Qué se hace? Sí, que es complicado también. Entonces, que la gente esté tranquila, que esperemos que solo sea un caso aislado y que no revista ninguno esta gravedad.
1: La sociedad está aprendiendo a escuchar a las víctimas. Por otro lado, decía, ¿estamos más concienciados? Dices, sí. ¿Y la sociedad está más concienciada para escuchar a...?
0: Al menor. El problema es que hay que escuchar al menor. Es que muchas veces los adultos tomamos decisiones sin consultar al menor y la ley precisamente lo que pide Lo que solicita es que se le dé voz al menor, que se le escuche, que le dé voz, que puedan tomar decisiones que le influyan a ellos directamente. Entonces son muchas de las cosas que hay que ir evolucionando y que hay que ir aprendiendo.
1: Porque él mismo dice, a menudo se cuestiona por qué las víctimas tardan años en hablar. Y la respuesta es compleja.
0: Pues sí, realmente al final es complicado. Y muchas veces, bueno, nada, el niño, esto es un berrinche, esto es tal. Entonces hay veces que... También hay que sentarse, hay que saber, sobre todo los entrenadores. Yo siempre digo que los entrenadores, al final, cuando tú manejas un grupo de niños, da igual la edad que sean, siempre sean menores, tú al final sabes si hay un cambio de comportamiento. Tú sabes cuando un niño está más alterado, cuando no está tan alterado, si tienes algún cambio de comportamiento. Incluso muchas veces los familiares vienen, hablan, pues oye, nota al niño... el niño, si ves que no entrena bien, o cuando el entrenador dice, oye, le pasa algo al niño que no está entrenando bien o llega tarde, como os digo, esos indicadores son los que ellos tienen que reconocer y detectar en este tipo de casos.
1: Y ya para finalizar, ¿entiendes que este tipo de departamentos como la protección a la infancia va a ayudar a prevenir este tipo de situaciones, a ayudar a posibles víctimas en este tipo de situaciones y también a clubes, familias, a entrenadores, a actuar ante este tipo de situaciones?
0: Sí, a todo en general. Nosotros es el trabajo que estamos haciendo y el que estamos intentando que al final intentar que el entorno del fútbol en todo su ámbito sea seguro y para los niños.
1: Pues Abel Almagro, muchísimas gracias por compartir con nosotros la labor que hace el Departamento de Protección a la Infancia de la Real Federación de Fútbol de Ceuta, dirigido por su persona, un poco también como el sentir y la puesta en marcha de todo.

0: todos los mecanismos necesarios desde la Real Federación de Fútbol de Ceuta tras esa denuncia, en principio en redes sociales, ya en la Policía Nacional. A partir de ahí, pues se abren los cauces jurídicos que van a guiar el devenir de los pasos en esta situación, en esta denuncia, recordemos, de un joven de 17 años, de una situación de abusos sexuales que dice que sufrió desde los 13 y los 15 en el ámbito del fútbol base. Muchísimas gracias.
1: A vosotros.
0: Un placer y esperemos que se resuelva todo cuanto antes.
1: Eso, así esperamos todo.
0: Muchísimas gracias.
1: A vosotros.
0: Nosotros nos vamos ahora hasta el Colegio de Educación Infantil y Primaria Lope de Vega para hablar con un estudiante ceutí, con un estudiante que ha representado a Ceuta en esa recepción que ha hecho el rey Felipe VI a todos los ganadores del concurso Que es un rey para ti. Con él está Raúl Llamas.
2: ¿Qué tal, Susana? Pues nos encontramos en el Colegio Lope de Vega con un alumno muy señalado de aquí del centro, porque es que ha tenido el honor este pasado lunes 11 de mayo de conocer a Su Majestad el Rey Felipe VI. Él es Manuel Santiago y es el ganador del el concurso Que es un Rey para ti. ¿Qué tal, Manuel? Buenos días.
3: Buenos días.
2: Bueno, ¿qué tal? Cuéntame qué es eso de conocer al rey. ¿Cómo fue? Cuéntanos la experiencia.
3: Bueno, muy chula y muy emocionante.
2: ¿Cómo es el rey? ¿Es tan alto como parece o menos?
3: Sí, muy alto y muy cercano.
2: Bueno, háblanos un poquito de tu trabajo. Tu trabajo se llama El Jardín de Nuestra España, ¿no? Cuéntanos un poco lo que has querido representar y lo que te dijo el rey del trabajo.
3: Bueno, yo lo que quiero representar es que España es un gran jardín y que lo tenemos que cuidar entre todos con una regadera y mágica, ¿no? Uh-huh. Y los jardineros más importantes son el rey y la princesa.
2: Uh-huh. ¿Salen en el trabajo también?
3: Sí, sí, de jardineros.
2: ¿Y cuando le explicaste todo eso al rey Felipe VI, el qué te dijo?
3: Bueno, que estaba muy chulo y que no se esperaba el de jardinero, y muy bien representado. Uh-huh.
2: Y bueno, tú has sido el ganador de Ceuta. Cuando viste los trabajos del resto de niños del resto de España, ¿qué tal? ¿Qué tal? ¿Cómo eran los otros trabajos?
3: Bueno, eran increíbles y súper chulos. Había uno de una orquesta que me encantó y bueno, muy chulo.
2: ¿Y de dónde surgió la idea de hacer este trabajo? O sea, de poner a España como un jardín en el que se viese el rey y la princesa de Asturias cuidando el jardín. ¿De quién fue la idea? ¿De papá, de mamá, tuya, de quién?
3: Un poco de mis hermanas y de mis padres, que inventaron un poco de que el jardín es el jardín.
2: España es un jardín, ¿no? Que hay que cuidar.
3: Eso. Sí.
2: Bueno, y también querías, me han soplado las profesoras, que querías hacer una defensa del medio ambiente, ¿no? Representar un poco que hay que cuidar nuestro medio ambiente.
3: Hay que cuidarlo, por ejemplo, no contaminando, reciclar, cuidar a los animales, etcétera, un poco.
2: Bueno, ¿y qué materiales usaste para hacer tu trabajo? Cuéntanos, cartulina, folio, tijera.
3: Usé cartón, una caja de cartón, y usé la planta de cartulina y las hojas y tal, igual de cartulina.
2: Bueno, y cuando te dijeron que eras el ganador de Ceuta del concurso y que te ibas a Madrid a conocer al rey, tú dijiste, venga ya, hombre.
3: Bueno, yo pensaba que era broma porque no me lo esperaba, la verdad. Hay muchos niños que la han presentado y muy feliz, ¿no? La respuesta.
2: Uh-huh. Ya por último, ¿pasa uno nervios cuando está esperando a que salga el rey, que lo ha visto tantas veces en la tele y luego sale y te da la mano? Eso, cuéntame, ¿qué sentiste por dentro?
3: Bueno, muchos nervios cuando le di la mano. No veía, era súper alto y muchos nervios.
2: Bueno, pues Manuel, muchas gracias por atendernos y bueno, y enhorabuena por haber conocido al rey. Supongo que tendrá la foto, ¿no? Enmarcada y eso, ¿no?
3: Sí, sí, marcada. Y bueno, ha sido una experiencia muy, muy chula, que me imagino que todos los que han ganado serán pasados.

0: pasa fenomenal y ya está.
1: En cuanto a los estudios, ¿cómo van? ¿Bien o mal?
0: Bien, muy bien.
1: ¿Eres buen estudiante?
0: Sí, sí.
1: Eso espero, ¿eh? Gracias, Manuel.
0: De nada.
1: Bueno, Susana, pues era Manuel Santiago, el alumno Ceuti del López de Vega, ganador de este concurso de ¿Qué es un rey para ti? Y representó a nuestro país como un jardín, y los encargados de cuidar el jardín en su trabajo era su majestad Felipe VI y la princesa de Asturias, doña Leonor. Así que ya lo ha escuchado, muy nervioso y muy contento por haber conocido al jefe del Estado, Susana.
2: Pues no es para menos, si nosotros le felicitamos y también le agradecemos que nos haya representado de esa magnífica manera. Muchísimas gracias, Raúl. Nos vamos con Alicia Urbano, que está en una actividad de expresión corporal dirigida a mujeres migrantes por parte de la Fundación Márgenes y Vírculos. Alicia Urbano, muy buenas de nuevo.
3: Muy buenas, Susana, de nuevo. Estamos ahora en la Biblioteca Adolfo Suárez, donde se va a desarrollar un taller de expresión corporal. Lo desarrolla el proyecto Prointegra de la Fundación Márgenes y Vínculos, y estamos con una de sus coordinadoras, con Nadia, para que nos cuente un poquito pues en qué consiste exactamente este taller. Muy buenos días, Nadia.
4: Hola, buenos días. Pues el taller de expresión corporal forma parte de una serie de actividades que hacemos con las mujeres migrantes, que trabaja un poco la parte emocional, sobre todo que es un proyecto de prevención y orientación a mujeres migrantes, potenciales víctimas de violencia de género o víctimas de violencia de género, y sus hijos e hijas. Es un proyecto que está financiado por el Ministerio de Inclusión, Seguridad Social e Migraciones, con una cofinanciación de la Unión Europea. El proyecto consiste, en talleres de prevención de la violencia de género en general y también una atención, individualizada a mujeres migrantes en general, que pueden ser, que cualquier mujer puede ser potencial víctima o víctima directamente de violencia de género.
3: ¿Qué van a aprender ellas hoy aquí?
4: Pues van a bailar, van a dejar el cuerpo expresar las emociones que tienen, y un poco es como una terapia simbólica, es un tipo de terapia simbólica, pero también es un espacio donde de fomento de las redes sociales de ella, de que un espacio donde se encuentran y donde poder fomentar las redes sociales, ya que sabemos que las mujeres, sobre todo migrantes, suelen tener poca red social o de apoyo familiar.
3: ¿Qué beneficios le puede aportar a ellas, independientemente de esta red de sociabilización, ¿no? Emocionales, supongo.
4: Es lo que hemos dicho, es una un poco reparación simbólica, pero no solamente el taller es para mujeres migrantes en general, no solamente víctimas de violencia de género. Entonces también es un espacio también de confianza, sea con una confianza que se trabaja con las mujeres, porque muchas mujeres es difícil, cuando una mujer está en una situación de violencia de género, no es fácil contar lo que le ha pasado. Entonces, desde la fundación trabajamos para que las mujeres crear esa confianza para que ellas puedan expresar su sentimiento, su dolor, su sufrimiento, porque no es fácil a que se llegue a expresar lo que se vive y llegar a denunciarlo en algún momento, tomar ya la decisión.
3: ¿Es el primer taller de expresión corporal que desarrolláis con este colectivo?
4: Nos llevamos ya con el proyecto varios años y en Ceuta es el primer, este año el primer taller, pero otros años sí hemos tenido aquí mismo otros talleres de expresión corporal.
3: ¿Y la aceptación es muy buena?
4: Sí, muy buena, la verdad, que hay participación de las mujeres y estamos contentas.
3: Adiós, pues no te vamos a robar más tiempo que empezáis ya. Muchísimas gracias por atendernos.
4: Muchas gracias a vosotros.
3: Pues Susana,

0: Esto es lo que acontece aquí en la Biblioteca Pública Adolfo Suárez en estos momentos. Va a dar comienzo ya el taller de expresión corporal para mujeres migrantes, el taller impartido por la Fundación Márgenes y Vínculos. Y ya hemos oído que principalmente su objetivo es crear esa red de apoyo entre mujeres pues ante la violencia de género.
1: Pues muchísimas gracias, Alicia. Pídenos paso. De nuevo, cuando haya más cuestiones de interés que contarnos, nosotros arrancamos ya nuestra tertulia de hoy y lo hacemos saludando a dos protagonistas que tenemos aquí, a un tercero que luego se va a conectar vía videollamada. Ramón Rodríguez, muy buenos días, bienvenido.
2: Gracias.
1: Y saludamos también a Javier Varga, muy buenos días, bienvenido. ¿Qué tal? ¿Cómo estáis?
3: Hola, buenos días.
1: Hoy es el día grande para la Fundación Premio Convivencia. Esta tarde, 7 de la tarde, podrán seguirlo en directo en Radio Televisión Ceuta. Se producirá esa gala de entrega del premio Convivencia en su vigésima edición al escritor y pensador franco-libanés Amin Maalouf, que lleva desarrollando una amplia agenda aquí en la ciudad desde el martes. ¿Qué os parece el premio, Javier?
3: Hombre, yo pienso que es una suerte el tener aquí en nuestra ciudad personajes de esta categoría. Una persona que va más allá de su papel de escritor, sino que es una figura realmente relevante en estos tiempos.
1: Ramón.
4: Pues creo que es un orgullo para Ceuta. A mí Maalouf tiene una trayectoria que salió del Líbano brutal, y en el Líbano también muy interesante como periodista. Y una persona, no en la primera... Hay gente que la antecedió, por ejemplo, Manuel Levina, con su concepto del otro, que defiende la universalidad de la humanidad. Ya, fíjate tú, qué cosa más extraña, que todos somos personas. Y luego están nuestras identidades, que son múltiples y plurales. A mí me gustó mucho su primer libro, bueno, el primer libro que yo leí, de identidades asesinas, y la metáfora que hace con la pantera, o cómo nos convertimos en fiera cuando queremos encerrarnos en nosotros mismos y en una única identidad. Así que no puede ser alguien mejor el que reciba este premio Convivencia.
1: Como decimos, lleva en la ciudad desde el martes. Arrancaba su agenda con la recepción institucional por parte del presidente de la ciudad, Juan Vivas. Continuaba este miércoles con la recepción institucional por parte del delegado del gobierno, Miguel Ángel Pérez Triano, y después con dos actos que se celebraban, uno por la mañana de este miércoles en el campus universitario, abierta al público en general, y por la tarde con una representación de personalidades del ámbito de la cultura de Ceuta en el Museo de las Murallas Reales. Ambos fueron emitidos en directo por Radio Televisión Ceuta, y vamos a ver un poco el resumen de lo que dio de sí el del campus universitario.
5: No es tan habitual ver ese salón de actos abarrotado. Quien ha logrado llenarlo es el escritor Amin Maalouf. En su tú a tú con profesores, estudiantes y público en general, ha reiterado algunas de esas ideas que trufan su obra y pensamiento. La humanidad tiene un destino común, como es el de vencer el discurso del odio que salpica la política y hace prever un futuro en el corto plazo, cuando menos complicado. Sin embargo, hemos escuchado a un Maalouf optimista pese a la dificultad del reto.
6: Ma convicción es que la fuerza unificadora va a ganar.
5: Ganará la fuerza unificadora, a la otra que mueve el mundo, la desintegradora, la del discurso del odio, la que rebusca entre civilizaciones cuál merece el futuro.
6: J'aime la civilización del mundo árabe, j'aime el Liban, j'aime la France, j'aime l'Europe.
5: En ese amor a todas las civilizaciones que forman al individuo está la respuesta, porque no hay contradicción en tener un origen árabe y ser europeo.
1: Esta reflexión.
3: La verdad que es interesante y acertado que el premio Convivencia se haya otorgado este año a una persona que hace de la convivencia el eje central de su obra. Tenemos que

0: que es una persona, es de origen libanés, es un libanés, de hecho, emigrado o más bien incluso refugiado en Francia. Entonces, yo pienso que su propia historia personal le lleva a plantearse estas cuestiones de las que terminamos aprovechándonos todos. Al final, después de esta vida que he tenido, ¿qué soy yo? ¿Libanés, francés, musulmán, europeo?
1: Hombre del mundo.
0: Y yo creo que es un poco lo que termina volcando en sus distintos libros.
2: A mí me gustaría pensar que la Fundación Convivencia ha dado con todo el sentido a Misma Luz el premio Convivencia. En la entrevista que tú le hiciste ayer, él empezó con una palabra que para un antropólogo es fundamental y para el ser humano relevante, que es la simbología. Y espero que este premio tenga una carga simbólica importante.
1: Eso ha dicho, que es simbólico el hecho de recibir este premio aquí.
2: Espero que esta simbología venga, a lo mejor lo dice alguien de los que le ha dado el premio, para denunciar lo que está ocurriendo en el Líbano ahora mismo por los ataques de Israel hacia una población mayoritariamente indefensa. Y como ya ha ocurrido en Gaza, por desgracia, es una apropiación de un territorio que no le corresponde. Entonces espero que esta concesión del premio tenga ese mensaje. Como bien dice Javier, a Misma Luz, en la guerra civil del Líbano, tuvo que emigrar y refugiarse en París, donde creo que aún continúa viviendo. Y él siempre ha dicho que tenemos que tender la mano entre culturas, entre identidades, entre religiones, entre personas que pensamos diferente y que somos diferentes. Ya digo que espero que la Fundación, no he leído el porqué de la concesión del premio, pero me gustaría que la Fundación en algún momento expusiese que es un alegato contra la invasión, ahora mismo la destrucción de parte del Líbano, ese país natal de la misma luz. Creo que no van a por ahí los tiros. Y lo de los tiros lo utilizo con la simbología de lo que está ocurriendo en el Líbano.
0: Bueno, yo pienso que la obra de Amin Malouf está un poco por encima de las circunstancias actuales, pero no cabe duda, es mi interpretación casi personal. Él tiene su origen en un país con problemas de convivencia. Vamos a quedarnos en este término así un tanto general. Y vive en un país donde también se están dando problemas de convivencia. Incluso, por eso digo que incluso más allá de su propia vivencia personal de quién soy yo, parece bastante lógico que él se plantee este tipo de problemas, el de la identidad, el de la pertenencia, porque viene y vive en una sociedad que tiene problemas de convivencia. Entiendo que donde las sociedades más uniformes no tienen necesidad de plantearse este tipo de cuestiones. Y precisamente cuando puede ser un problema o es un problema la convivencia o la identidad, es cuando surgen este tipo de reflexiones de las que finalmente terminamos aprovechándonos todos. Me parece un poco, ya digo, yo pienso que su obra responde en buena medida a su vida personal y como digo, al país del que viene, a la problemática que tiene el país del que viene e incluso a la problemática que tiene actualmente Francia, el país en el que actualmente vive.
1: Si me permitís, vamos a cambiar de asunto. Quería preguntaros por ese confinamiento del crucero que está atracado en Burdeos con 1.700 personas a bordo por un virus de gastroenteritis. Finalmente se ha levantado el confinamiento a la gran parte, a las personas que no tienen síntomas, y se ha centrado en las personas con síntomas, que son en torno a 80. ¿Tenéis temor? ¿Qué os parece? Después de que se haya...

0: bueno, pues hemos estado hablando durante los últimos días de esa crisis, de ese brote por el antivirus, ahora el norovirus.
1: Yo personalmente no tengo ningún temor. Confío en los técnicos sanitarios españoles, confío en la administración, a pesar de que la parte política siempre nos dé una sensación de cierto desangelo. Confío en los técnicos. España es un país muy serio y preparado, y que cuando quiere trabajar coordinado trabaja muy bien, de los mejores del mundo. Creo que ahora un profesional del tema te va a añadir más, pero que además este es un virus gástrico, y creo que son mucho menos letales que los respiratorios, y para propagarse tiene que darse una circunstancia de bastante intimidad comunitaria. Pero vamos, independientemente de eso, no estoy asustado. No lo estuve en su día tampoco con el coronavirus, pero en mi caso particular, como yo soy, es que estoy aquí de paso, y cuando me tenga que ir me iré, y si hay algo, pues ya lo veré, y si no lo hay, pues no lo hubo. Yo no tengo ningún miedo y confío en tanto en la autoridad sanitaria y administrativa nuestra, como sobre todo, mucho más en el personal técnico.
0: Uh-huh. Javier, antivirus, norovirus...
2: Yo pienso que hemos entrado un poco en la típica espiral de obsesión por un tema. Tradicionalmente, los puertos siempre han sido las entradas de las grandes epidemias. Ahora mismo, en estos tiempos, no solo son los puertos, también los aeropuertos, evidentemente. Hay que darse cuenta lo que significa estar en un crucero, para bien o para mal. Un ambiente cerrado, una convivencia intensa, un compartir muchos momentos con mucha gente. Entonces, claro, cualquier cosilla que pueda pasar en ese ámbito tan cerrado genera este tipo de, vamos a decir, epidemias o de posibilidad de contagios. Y por otro lado, pues el tema de las cuarentenas en los barcos es tan antiguo como los propios barcos. Es decir, que cuando en un ambiente cerrado se produce un hecho infeccioso, la solución que siempre se ha aplicado ha sido la cuarentena. Mantener ese ámbito, bloquear ese ámbito hasta que, para bien o para mal, termina solucionándose ese episodio. Hombre, no, yo creo que no tiene comparación el riesgo potencial que tenía el antivirus con el tema de una gastroenteritis, que cuántas veces se ha dado en una boda, en un bautizo, lo mismo, un grupo de gente que comparte la misma comida. Yo creo que no hay que obsesionarse. Y esto terminará pasando, espero, y afortunadamente, evidentemente.
0: Sí, es que en un contexto temporal muy corto, en un periodo muy, muy, muy corto de tiempo, hemos estado leyendo las noticias, cuarentenas y actuaciones protocolarias por algún virus en un barco, en un crucero. ¿Crees que esto puede afectar a la hora de que algunos turistas cambien de decisión si tienen previsto hacer?
1: Yo creo que en el caso de los cruceros,
0: ¿optar por la alternativa crucero?
1: El crucero quizás sí, pero para el turismo que viene a España creo que no, porque se ha dado una imagen de gran profesionalidad, con lo cual yo creo que al revés, que la imagen de España hacia afuera queda absolutamente proyectada en positivo, por más que quieran otros decir lo contrario. Y sí que hay un virus al que yo temo, y que es peligrosísimo, que es pandemia universal, que es el fascismo. Ese sí me da miedo, que además ese mata mucho, de otra manera, pero mata mucho. Ese es el virus que me da miedo. Yo creo que el turismo no debe tener ningún miedo de venir a ningún punto de España, porque se ha demostrado que España es un país absolutamente solvente. Absolutamente solvente.
0: Con respecto al antivirus, se ha confirmado esta semana también el primer positivo dentro de los 14 españoles.
1: Lógico,
0: que están.
1: Puede caer alguno más, ¿no?
0: De momento el resto no tiene ningún tipo de síntoma y siguen dando negativo.
1: Pero está en el Gomeuy ya súper controlado.
2: El único problema que puede haber en este caso es que fuera de ese ámbito de repente aparezca un caso. Ese sería el problema serio al que podríamos enfrentarnos. Mientras eso no ocurra, pues no deja de ser un episodio más, relativamente bien gestionado. Y vamos, yo creo que no tiene comparación. Estoy recordando el episodio que hubo hace un par de años con el ébola, que se repatrió a varios españoles

0: infectados y que era mucho más serio y mucho más grave. Es decir, que se cuenta con medios y bien aplicados estas cosas se pueden solucionar y acotar lo máximo posible.
1: Técnicamente creo que la Organización Mundial de Salud la ha catalogado como brote, no ni siquiera es algo mucho más generalizado. Pero que cuando se da esta circunstancia, y no lo digo por nosotros ni por nosotras, presidente, no hay que alarmar, no hay que asustar a la gente, hay que insuflarle confianza, porque es que además los actos que han tenido lugar así lo demuestran. O sea, hasta ahora, como dice Javier, no ha habido ningún contagiado fuera del entorno de Lantius, no ha ocurrido absolutamente nada en Canarias. Sí que es verdad que yo al Ministerio diría que hay que guardar un poco la forma, porque la imagen del psiquiatra trabajándose sin mascarilla ni nada, para el que no conozca esto o quiera utilizarlo para infundir miedo, pues se lo han puesto a huevo, perdónenme la coloquialidad. En esas cosas sí que a lo mejor tenemos que mejorar un poquito.
2: Bueno, vamos a buscar la opinión de un experto, la opinión técnica o el testimonio técnico de un experto, el doctor Julián Domínguez, que es el portavoz de la Asociación Española de Medicina Preventiva y también el jefe de Medicina Preventiva del Hospital Universitario de Ceuta. Muy buenos días, doctor.
3: Hola, buenos días.
2: Hace unos días hablábamos del hantavirus y del protocolo de actuación en Canarias. Y ahora mismo, bueno, pues estamos hablando de otro crucero que está confinado en Burdeos, que tiene prevista una parada, una escala en Gijón el próximo domingo. Primero se confinaron pues a todos los pasajeros, en torno a 1.700 personas. Finalmente se ha levantado esa cuarentena, la gran mayoría, y se centra exclusivamente en las personas con síntomas, en torno a 80 personas. Cuéntenos, ¿qué le parece esta cuarentena, este protocolo de actuación, y qué es el norovirus?
3: Bueno, el norovirus es un virus, un pequeño virus que se llamó originariamente agente Norwalk o virus Norwalk, y es un virus muy resistente a los desinfectantes porque no tiene envoltura lipídica, entonces no tiene una capa, ¿no?, de grasa encima, y eso hace pues que no puedan actuar sobre los alcoholes y algunos desinfectantes de la misma manera que actúa sobre otros. Entonces es el virus en el mundo que produce mayor número de gastroenteritis agudas. Y es típica la presentación en sitios cerrados, pero sobre todo en guarderías, en colegios, en algunos centros, ¿no?, de alojamiento con restauración, pero típico en cruceros. No es la primera vez. El CDC, pues centros de control de Atlanta americanos tienen recogidos pues una decena de cruceros, y este año ya ha habido varios, ¿no? Introduce una gastroenteritis autolimitada, no es enteroinvasivo, no da fiebre, como da, por ejemplo, una salmonelosis, o puede dar un campylobacter, o puede dar una shigella, ¿no?, otros tipos de algunas bacterias, y hace pues una infección similar a la que hacen los rotavirus, que son los siguientes más frecuentes, sobre todo en niños. Por tanto, es una gastroenteritis autolimitada que dura normalmente 2-3 días como mucho, pero que peligro de que una persona muy joven, un niño, o una persona con enfermedades, o una persona muy mayor, pueda deshidratarse muy rápido y entonces producírsele, pues eso, una complicación importante o incluso la muerte, ¿no?, por shock hipovolémico. Pero normalmente no es así, sino que es muy autolimitado, al poco tiempo se recupera la gente y vuelta a empezar.
2: Se ha tomado primero la medida preventiva de confinar a todo el barco, a las 1.700 personas que van a bordo. Finalmente, bueno, pues se ha levantado esa cuarentena y se ha centrado en los 80 pasajeros que tienen síntomas. ¿Le parece excesiva esa prevención que se ha llevado a cabo?
3: Sí, la inicial es una prevención, digamos que excesiva, pero también es verdad que en ese momento se había producido el tema del otro crucero con hantavirus, y supongo yo que la autoridad sanitaria del puerto de Burdeos, en este caso, pues decidiría primero enterarse de qué va, hacer muestras, eso se hace muy rápido, hacer algunas muestras de PCR en heces o en vómitos, que también se puede hacer, pero principalmente en heces, y una vez realizado eso y comprobado el primer caso, los primeros casos, ya se entiende.

0: resto de casos, pues también pertenecen al mismo brote epidémico. Bueno, la cautela no está mal, pero es verdad que la medida era muy excesiva y por eso se levantó enseguida. Lo que hay que aislar es a los pacientes enfermos en este caso y hacer un aislamiento de contacto, que no tiene que ver nada con el antivirus, ¿no? Que el aislamiento es respiratorio.
1: En pocos días hemos hablado de antivirus, de norovirus, ambos vinculados a barcos. ¿Qué impacto puede tener esto en la sociedad? ¿Qué impacto emocional? ¿Y cuáles serían las recomendaciones de medicina preventiva?
0: Bueno, lo que está pasando es algo que veníamos diciendo de hace muchos años, y es que la globalización también pues ha tenido que llegar no solamente a los viajes, ¿no? Sino que esa gran movilidad que se tiene a nivel internacional puede producir cualquier cosa. Pero ese concepto, el concepto al que llegamos, es el concepto de One Health, o sea, el concepto de que hay una sola salud, es una sola salud relativa a que tanto los temas medioambientales como los temas zoonóticos, o sea, de animales, como los temas sociales, como los temas psicológicos, todos hay que englobarlo en el mismo paquete, ¿no? En la misma caja. Y eso es lo que está ocurriendo. La repercusión, bueno, pues las repercusiones son clarísimas, ¿no? El tema es que a nivel de las personas que se aíslan, por ejemplo, es una situación en la cual pues precisamente la resiliencia, precisamente la obligatoriedad de tener que tener medidas, pues causa a algunas personas una situación de desamparo, ¿no? Una situación de depresión, ¿no? En ese momento, ¿no? De sentirse, pues incluso a veces hay personas que tienen en esos momentos pues ataques de pánico o sensaciones de claustrofobia, ¿no? Fobias a estar cerrado. Pero de forma global en la sociedad, lo que hay que entender es que esto cada vez va a ser más así. O sea, cada vez vamos a tener la posibilidad de que la gente se pueda contagiar en cualquier sitio del mundo y traerlo a otro sitio, porque lo mismo que se tira un misil que se lanza desde las antípodas y llega a otro lado prácticamente, ¿no? Exagerando, pues lo mismo nos llega, como ha pasado en este caso, un antivirus desde Argentina hasta Madrid, ¿no? Donde tenemos un caso en este momento, ¿no? Pues quiero decir con eso que ese concepto de One Health va a ser la tónica, va a ser lo habitual, y dado que además la comunicación y las redes sociales nos permiten saber qué está pasando casi a tiempo real en Burdeos en este momento, bueno, pues lógicamente esa repercusión sobre la sociedad es de que habrá que extremar las medidas de prevención, habrá que saber dónde viajamos, habrá que estar vacunado de lo que se puede estar y habrá que guardar las medidas de higiene, de prevención cuando vamos a algún sitio, ¿no? Sea con repelentes de insectos, sea con ropa adecuada al sitio al que vamos, sea con hidratación adecuada o sea con la higiene alimentaria, que suele ser, como es este caso, la más frecuente. El norovirus en cruceros es algo muy conocido y que se soluciona en unos días. Pero mientras tanto, claro, el crucero habitualmente se para o se redirige a otro puerto, lo cual fastidia esas vacaciones normalmente. Y en segundo lugar, personas muy mayores o personas muy jóvenes pueden tener un serio problema de salud. En el resto de personas, una gastroenteritis con una buena hidratación no llega a ninguna parte, más allá que a pasar un mal rato de dos días, ¿no?
1: Y ya para finalizar, ha nombrado, bueno, pues con respecto al antivirus, ese español contagiado que se mantiene estable y los demás aislados siguen negativos. ¿Qué valoración hace de esta situación, de esa crisis sanitaria provocada por el antivirus?
0: Bueno, la valoración respecto a los contactos es que son 42 días y ya sabemos que hasta el rabo todo es toro, o sea, tenemos que esperar. Es verdad que cuando se hagan varias PCRs negativas en contactos podría determinarse un aislamiento domiciliario, que sería quizás lo más razonable, pero tampoco si se hiciera hospitalario estaría mal, ¿no? O incluso dándole opción a los pacientes si están haciendo bien las cosas, son pacientes que se comportan adecuadamente, no tienen contactos externos con personas en sus domicilios, pues podrían hacerlo. Y respecto al positivo, bueno, pues cruzaremos los dedos para no tener la mala suerte de que se complique. Lo cierto es que

0: En la reacción inmunitaria que produce luego la enfermedad grave, pues como pasa en COVID, también con antivirus, que es una reacción muy similar, ¿no? Muy parecida, pues suele pasar en personas más jóvenes que tienen mucha, la inmunidad muy, muy potente. Cuando la persona es más mayor no suele ocurrir, salvo que la persona tenga otras enfermedades graves, enfermedades pulmonares, enfermedades cardíacas, que se compliquen y entonces la persona pues se desestabilice por eso y pueda tener unas consecuencias fatales por eso. Pero en principio, de momento, que yo sepa, el paciente va bien, el paciente no está empeorando, no como el caso de la residente francesa, ¿no? De la enferma francesa que tristemente pues está con respiración asistida y no sé si con respiración extracorpórea. Al menos esto es lo que anoche yo oía en Televisión Española.
1: Y ya para finalizar, volviendo al barco que está confinado en Burdeos, como decía antes, está prevista, programada, no confirmada, pero la ruta de este crucero es que bueno, pues el próximo domingo 17 tendría escala en Gijón. Gijón se pregunta si va a llegar o no. Desde el punto de vista de medicina preventiva, ¿sería conveniente o habría algún problema que se hiciera esa escala, o sería recomendable que no lo hiciera?
0: Si se hacen las cosas bien, se desinfecta el barco adecuadamente, y si ya no hay pacientes que estén en ese momento activos, y si todos los pacientes siguen las medidas de higiene y la manipulación de alimentos se hace de forma correcta, no debería haber ningún problema. Pero si alguno de esos elementos falla o tenemos duda en ello, entonces no sería recomendable, claro.
1: Estaremos expectantes. Doctor Julián Domínguez, portavoz
0: Muy
1: de... ¿Eh?
0: expectantes,
1: Sí,
0: sí.
1: señor, sí, señor. Muchísimas gracias por atendernos un día más para poner bueno, pues el testimonio técnico de un especialista a estas dudas que nos generan las diferentes informaciones que
0: Sí,
1: nos vienen llegando.
0: añadirte que en el puerto de Gijón hay también médicos de sanidad exterior, hay personal de sanidad exterior que determinará su llegada, si llega a ese puerto, si está todo correcto o no. O sea, es que no pensemos que estas cosas no están controladas. Se hacen y muy bien. Habitualmente muchos médicos de sanidad exterior son también especialistas en medicina preventiva. Así que gracias a vosotros.
1: Muchísimas gracias, un placer. Bueno, pues el testimonio, las declaraciones del doctor Julián Domínguez, que es portavoz de la Sociedad Española de Medicina Preventiva, básicamente y principalmente en clave de tranquilidad, de calma y también de recomendaciones, teniendo en cuenta que estamos en un mundo globalizado, Ramón.
2: He dicho, tenemos excelentes profesionales, Julián es un ejemplo de lo que estoy diciendo, pero además es un gran comunicador. Yo creo que ha tranquilizado a todo el mundo. Lo que representa Julián o representa aquí, yo creo que el 99% de nuestros profesionales son así. Tranquilidad, se va a actuar seguro, normativa y además con sensibilidad, porque se está actuando desde un punto de vista muy, muy humano. Él ha dicho que lo hemos hablado fuera de cámara, ha hablado de una sola salud y a misma luz habla de una sola humanidad. Es que somos una unicidad, o sea, los seres humanos. Y ahora, pues claro, existen muchas más relaciones en un mundo globalizado que cada vez va a ser más globalizado, pero estamos hablando de aspectos físicos. Algún día tendríamos que hablar también de aspectos emocionales y psicológicos, puesto que en redes la globalización es infinitamente mayor. Y una cosa que me gustaría decir, al crucero este se accedía al del antanavirus pagando un billete que varía entre 6.000 y 27.000 euros. O sea,
1: Era
2: más
1: de
2: barato en
1: lujo.
2: torno a los 6.000 y 27.000. ¿Quién ha estado ahí para preservar la salud de todos ellos y de todos nosotros? Lo público. Lo público está ahí. Ahí tenemos a Salud Exterior, que estará en Gijón si es necesario. Tenemos que concienciarnos cada vez que vamos a unas elecciones de lo mucho que nos jugamos cuando votamos. Por favor, todos. O sea, la sociedad del bienestar que nos hemos dado entre todos depende de tener una fortaleza de lo público brutal, brutal.
3: Yo quiero subrayar, porque a mí me sorprendió el papel que ha jugado la Organización Mundial de la Salud, por lo menos a nivel de coordinación de estados. Se agradece y da tranquilidad que en un crucero perdido en el sur del Atlántico,
2: Y en la Patagonia estaban, o sea.
3: De repente aparezca un caso, dos casos, y prácticamente

Pues todos los países, evidentemente los primeros, los países implicados, rápidamente han reaccionado y han controlado la situación. Ahora mismo, que yo recuerde, hay afectados en Sudáfrica, en Estados Unidos, en Holanda, en Francia, en España, yo creo que me dejo alguno. Hay muchos nacionales de otros países y

0: ¿Te imaginas un coronavirus ahora sin estar en la Organización Mundial de la Salud, Javier?
1: Por lo menos ese papel de coordinación, de poner en contacto a estados, de transmitir información, eso es una garantía también de salud universal.
0: Claro.
2: ¿Y estáis preocupados?
0: Yo estoy preocupado, de verdad, y lo digo, y aunque parezca que insisto en la vertiente
2: política. No, por el mundo por antivirus, noravirus.
0: Por antivirus, noravirus,
2: no. Tú estás preocupado por otro virus que ya has dicho antes, pero por estos en concreto...
0: Es que esos virus te recortan en lo público. Y si se recortan en lo público, te están recortando en salud, y en calidad de vida y en la posibilidad de tu vida. Por eso estoy preocupado. Por esto no. O sea, si estamos demostrando que sabemos hacerle frente.
1: Yo, vamos, sí, evidentemente lo público tiene su papel, un papel importante, mayoritario, pero quiero decir, aquí de lo que se trata es que el sistema sanitario responda y donde y los países que tienen los sistemas sanitarios más potentes, pues son los que nos dan más tranquilidad y más seguridad.
0: Nosotros, que no son privados.
1: Creo que nosotros disfrutamos afortunadamente de un buen sistema sanitario. Uh-huh. En el que...
0: ¿Por qué no puedo atracar en Cabo Verde?
1: No, vamos a ver, yo sí que compartí la... Quiero decir que de Cabo Verde a España, a la península, a Canarias en este caso... ¿Qué país podía haber asegurado una evacuación controlada de todos y cada uno de los pasajeros? Yo creo que el gobierno español ha hecho bien. Es verdad que te lo echas a las espaldas, que se paga un precio y también que hay una utilización política, eso también. Pero quiero decir que yo pienso que la decisión ha sido... correcta y sensata.
2: Hemos salido a la calle a preguntar lo mismo que os acabamos de preguntar a vosotros. Si les preocupa el antivirus y el hecho de que haya ya un positivo confirmado en España, al margen de los confirmados en otros países. Estas son las respuestas.
3: Pues la verdad que sí, porque la verdad que pase lo mismo que con el COVID, la verdad que nos preocupa. Y esperemos que no vaya más.
4: Me parece raro porque como hace poco hubo pandemia, pues es bastante raro, pero bueno, esperemos que no se extienda.
3: Hombre, pues sí, la verdad es que da bastante miedo, más que nada sobre lo que pasamos hace unos años, pues la posibilidad de volver a poder pasarlo, pues sí que nos da bastante miedo, la verdad.
5: Hombre, sobre el antivirus la verdad es que... A ver, es algo todavía relativamente que todavía se desconoce, por lo cual, sinceramente, yo creo que no sería algo por lo cual para preocuparse tanto todavía, aunque se vea que es algo que habría que tener en cuenta en cuanto se vea que los números, por ejemplo, de casos en España o en cualquier otro país, pues ya están empiecen a aumentar un pelín más. Yo diría que, yo qué sé, 200, 300 casos más en España y ya me empezaría a preocupar un pelín más, porque ya sería como, bueno, espérate, esto ya no es algo normal.
6: Pues la verdad que da un poquito de miedo, pero no creo que llegue mucho más. Se supone que lo tienen controlado, ¿no?
7: Se supone que el virus está controlado al fin y al cabo y que, bueno, si no, pues nos tocará vivir lo que vivimos hace ya 5 o 6 años de la pandemia. Hombre, no es lo mismo, no es la misma situación, porque hace 6 años pues era un canijo, pero bueno, que... Ahora, pues no sé, tampoco creo que llegue a mucho más y se supone que lo tienen controlado.
8: A mí me da igual, la verdad, yo creo que no va a llegar a nada y ya está. Ojalá que no llegue a nada y si llega, pues mejor para estudiar. Estudiamos más nosotros en casa.
4: Yo creo que, al igual que ha pasado con el virus anterior, creo que se va a exagerar de la misma manera. Esperemos que no, porque la juventud ahora mismo está esperando el verano y tampoco se quiere pasar el verano encerrado en casa.
9: Yo pienso que puede que se exagere como al principio un poquito, pero creo que va a terminar de la misma manera, la verdad.
10: No estaría muy seguro, la verdad, ahora mismo. Aparte que el antivirus es un virus que lleva existiendo desde los años 70. No es lo mismo que el COVID-19, que era completamente desconocido. O sea que dudo que evolucione de la misma manera. Yo creo que mientras que te pongas al día, dudo que... Te vayas a alarmar, simplemente.
11: Pues depende de cuán controlada esté la situación, la verdad. Admito que no estoy tan al tanto de las noticias como me gustaría, pero supongo que dependerá de cómo estén interviniendo las autoridades y, por supuesto, de las condiciones del antivirus, de las cuales no sé cómo se compara exactamente con el... Con el

0: con el COVID-19 o con alguna otra variedad?
1: Yo he visto por internet y más o menos dicen que no va a ser tan contagioso como el anterior. Y de momento no estamos preocupados. Yo no veo preocupación en la juventud ni nada.
2: Que si la Organización Mundial de la Salud está diciendo que no hay que preocuparse tanto, pues de momento que hay que confiar en ellos, ¿no? Que para ellos son los expertos.
3: Esas son las respuestas que nos han dejado en la calle, concretamente en el campus, varios jóvenes. Y en la encuesta digital, ¿qué ha respondido la gente que ha participado? Bueno, pues un 32%, un poco. La verdad que están un poco preocupados. Casi la mitad, en 48%, nada. En absoluto, un 16%, bastante. Y no sabe lo que es, un 5%. Rápidamente, conexión con Alicia Urbano, en directo desde el Instituto de Educación Secundaria Almina, que está de puertas abiertas, Alicia.
4: Muy buenas, Susana, pues aquí estamos, porque en estas fechas a muchos jóvenes pues les asaltan las dudas, ¿no?, sobre las salidas laborales, sobre qué estudiar, sobre cuál es su verdadera vocación. Pues para eso nos hemos venido hasta aquí, para ver esta jornada de puertas abiertas del Instituto Almina, y nos la va a contar mejor que nadie el jefe de estudios adjunto, Juan Clavijo. Muy buenos días, Juan.
5: Hola, buenos días.
4: ¿En qué consiste la jornada de hoy?
5: Bueno, la jornada de hoy consiste en intentar acercar a los alumnos de cuarto de otros centros, incluso a los nuestros, a los alumnos de nuestro centro que pertenecen a la educación secundaria obligatoria, los ciclos formativos, las familias profesionales que tenemos en el centro. En este caso, pues hemos creado unos talleres de los distintos tipos de familia. En este caso, en la familia de hostelería y turismo, hemos hecho una serie de talleres que tienen que ver con la familia, incluso con la de panadería y pastelería, que es de industria alimentaria. En este caso, la visita es de un centro del Clara Campoamor, con lo cual ellos tienen su ciclo formativo de FP, pero nosotros les ofrecemos que vean o se acerquen a la parte más práctica, la nuestra, ¿vale?, de nuestro centro. Bueno, es un grupo de 35 o 40 alumnos que han venido, se dividen en dos y van pasando por los distintos talleres que hemos preparado. Si te fijas, en cada uno de los stands que hemos preparado, hemos ido colocando unas pequeñas diagnóstico con máquinas de diagnosis para ir seleccionando, para que tengan una idea de lo que han ido, de lo que van viendo, ¿vale? Del montaje y montaje de un motor. Este, en este caso, es una de nuestras unidades de comprobación. Es un motor en regla que se arranca, que funciona y que nos sirve para hacer diagnóstico de averías y de funcionamiento del equipo, ¿vale? En este caso estamos en la parte, está claro, en la familia profesional de transporte y mantenimiento de vehículos.
4: Cuando vienen los estudiantes de otros institutos, como es el día de hoy, ¿tienen claro a qué se van a dedicar o...?
5: No, normalmente no lo tienen claro, pero a muchos de ellos la duda que les asaltaba, para ellos sirve esto. Algunos se deciden al venir y ver lo que efectivamente hacemos aquí, se deciden, y otros dicen, pues eso no me gusta. Entonces sirve un poco para generar una decisión, porque de aquí a nada tienen que decidirse, porque estando en cuarto tienen que decidirse cuando aprueban a las prescripciones famosas de los ciclos, y la importancia de esa nota que tienen que ser buenos estudiantes, para que todo el mundo piensa que la FP no se estudia. No, en la FP se estudia el doble, porque se estudia la parte que ya se supone que tienen que saber, la parte teórica, y luego nosotros la específica de nuestra especialidad, de nuestra rama.
4: En un día como hoy, ¿qué mensaje le trasladarías a los jóvenes que os visitan en cuanto a la decisión que van a tomar sobre su futuro de formación y laboral, por supuesto?
5: Uf, que pregunten todo lo que vean. Preguntas obligadas, para que sientan que efectivamente lo que están viendo es lo que les gusta. Entonces, cuando preguntan, se les informa y se les dice y se les cuenta, y eso les sirve para abrirle un interés, que luego ya se encargarán en su centro de decirle, oye, mira, a mí me gusta esto, ¿qué tengo que hacer? Y entonces ya se encargan normalmente en los centros de secundaria, están los centros de orientación, los equipos de orientación, que enseguida le dicen, pues mira, haz esto, o hazlo así, haz la prescripción, a ciclo, eso. Normalmente las prescripciones a ciclo es que para poder entrar en los ciclos tiene que ser una... Normalmente nosotros tenemos como en la universidad, no tenemos plazas para todos. Hay unas especialidades que tienen más llamada que otras. Entonces, bueno, pues la prescripción de alguna manera los ordena. Y de esa manera, pues acceden por nota a los mejores.

0: como siempre, y luego pues por las circunstancias personales de cada uno.
1: ¿Cuál es la formación que tiene más demanda aquí en el Almina?
0: Uf, es difícil decir. Normalmente depende del nivel que sea. En este caso estamos hablando de los ciclos de grado medio. Los que más suelen tener para farmacia y para farmacia, cuidados auxiliares de enfermería y electromecánica de vehículos. En este caso, este año, por ejemplo, ya Sanidad tiene uno nuevo, que es higienista dental de ciclo de grado medio, que se inaugura el año que viene, y que, bueno, pensamos o creemos que va a tener también una buena aceptación.
1: ¿Han preguntado ya por ese?
0: Sí, sí preguntan, se va corriendo la voz, ¿vale? Que es una oportunidad grande, sobre todo en los primeros que empiecen, porque van a ser los primeros en ser titulados. Cuando entró el ciclo de farmacia para farmacia, que obligaba, podemos decir, a que los mancebos en la farmacia fueran ya titulados, pues claro, las primeras remesas fueron entrando rápidamente en las farmacias. Cuando se instauró el de técnico en emergencia sanitaria, vinieron de toda España a sacarse el título, porque además nosotros fuimos pioneros en la educación online a distancia del técnico en emergencia sanitaria. Y bueno, ese hizo furor, porque además era curioso que a lo mejor ibas, yo que soy de los que soy de la Almina y llevo mi camiseta de donde sea, ha llegado en medio de Granada, de pronto un señor pararme, oye, tú eres de la Almina, yo estudié allí. ¿Y qué estudiaste? Y, técnico en emergencia sanitaria a distancia, y fui allí a examinarme. Y entonces, bueno, es una forma de trasladar Ceuta a otros lares.
1: Juan, pues si te parece, voy a preguntarle a alguno de los protagonistas verdaderos de esta jornada, claro, a vuestros visitantes. Muchas gracias por atendernos. Pues Susana, nos vamos a venir por aquí porque hay uno de los grupos, los que se ha dividido esta visita, que están, pues eso, conociendo qué van a estudiar y qué se hace aquí en automoción. Vamos a preguntar por aquí. Hola, a ver, ¿de dónde sois? ¿De qué instituto sois?
2: No.
1: ¿De qué instituto eres?
2: Del Clara Campoamor.
1: Del Clara Campoamor. ¿Tienes ya claro que vas a estudiar?
2: ¿Qué va? Por ahora no sé todavía lo que voy a hacer.
1: ¿Crees que la visita de hoy te va a resolver dudas?
2: Sí, por eso he venido, para resolver mis dudas. Venga,
1: pues Susana, vamos a seguir por aquí porque seguro que hay alguien que nos quiera contestar. Mira, por aquí tenemos a uno de los que ya es alumno del instituto, pero bueno, es que nos están rehuyendo. A ver, esta chica, nada, Susana, no estamos teniendo ningún éxito. Vienen a conocer qué van a estudiar, a ver qué formación eligen. Y bueno, no les vamos a molestar porque al final... Por aquí tenemos un valiente, ¿hola?
3: Anda, hola.
1: ¿De qué instituto vienes? ¿Del Clara Campoamor? ¿Tienes claro qué quieres estudiar?
4: Sí.
1: ¿Qué vas a estudiar?
4: Técnico de emergencia sanitaria.
1: Emergencia sanitaria, aquí en el Almina. ¿Y sabes cómo se desarrolla la formación, cómo es el trabajo?
4: No, este es el primer paso que hemos venido, después vamos a ir para allá y nos van a explicar más de qué trata su ciclo.
1: Uno de los consejos que da el jefe de estudio es que preguntéis todo lo que necesitéis para despejar todas las dudas que tengáis y acertar siempre. ¿Lo vas a hacer?
4: Claro que sí. ¡Adiós!
1: Bueno, Susana, pues como él dice, nos vamos a despedir ya aquí porque tampoco les queremos quitar mucho tiempo y los descentramos un poquito del objetivo principal, que al final es pues decidir qué van a estudiar y en qué matricularse.
5: Pues muchas gracias, Alicia, por esta conexión con esta despedida tan especial. Gracias. Y nosotros vamos a despedir ya la tertulia con Ramón Rodríguez también y con Javier Varga. Voy a preguntarles, bueno, pues un poco arrancábamos con ese objetivo, esa reunión de del colectivo del taxi para optimizar y mejorar el servicio. ¿Qué recomendación harían o qué petición les harían para mejorar el servicio? Una cada uno.
6: Yo, que hagan caso a la campaña de la Asociación Unificada de Taxis de Ceuta, que algo sabrán de su profesión. Uh-huh. Y cojo taxi a diario, cualquier taxista lo puede dar fe de ello, a diario.
5: ¿Y cuál sería esa?
6: Hay un porcentaje pequeño de profesionales del taxi que no se comportan como profesionales, pero para mí es ínfimo en comparación con la mayoría de los taxistas.
5: ¿Recomendación, Javier?
7: Hombre, considerando ese contacto tan directo que tienen con el público y con los ciudadanos, con los ceutíes, yo creo que cualquier medida que adopten de mejorar el servicio, quizá más coordinación,

0: el estar presente en todas las paradas, en acudir rápidamente a la llamada. Yo creo que el objetivo, que de hecho lo es, del colectivo taxista siempre es prestar un buen servicio a los ceutíes.
1: Bueno, pues ahí quedan hechas esas recomendaciones en clave de usuarios en cuanto a la presencia en el servicio. Recuerden que durante los fines de semana se mantiene esa ampliación de 30 vehículos. Ramón, Javier, muchísimas gracias, que tengáis buen fin de semana. Si no tenéis planes, os voy a ofrecer un plan en clave humorística. ¿Sí?
2: Interesante.
1: El humor gaditano aterriza, vuelve este sábado a Ceuta. Fernando Bernal y Juancho Bernabé presentan en el Teatro del Rebellín Chisteando, un espectáculo cargado de monólogos, de chistes, improvisación y risas aseguradas.
3: Dice: buenas tardes, doctor, me llamo Pedro, tengo 92 años y he dejado embarazada a mi novia de 36. ¿Cómo lo ve usted? Y del médico: a ver cómo te lo explico. Dice: mira, yo estuve el otro día en una montería y me salió un jabalí por aquí y le hice así con el dedo, ¡pum! ¡Pum! Y lo maté. Sin escopeta, sin pistola, sin rifle. Y dice el viejo, el abuelo: eso es que alguien dispararía por usted. Dice: ahí quería yo llegar.
4: Dice: oye, Manolo, ¿dónde estaba metido? Que hace un montón de tiempo no te veo. Dice: hombre, es que me he casado. Dice: ¿que tú te has casado? Dice: sí, y a mí no me gustaba planchar, ni me gustaba limpiar, ni me gustaba hacer la comida. Y dice: ¿qué? ¿Y ahora qué? Dice: ya me va gustando. ¿Eh?
1: Juancho Bernabé, que es el 50% de este dúo que vuelve al Teatro Auditorio del Rebellín. Muy buenas.
5: Muy buenas, ¿qué tal?
1: ¿A ti te gusta la labor del hogar o no? ¿O ya te va gustando más?
5: Sí, me gusta, la disfruto, la gozo, es lo mejor del mundo.
1: No sé si gozas tanto de la misma manera actuar en Ceuta, vuelves a Ceuta, junto con Fernando has estado aquí con Nos Vemos en las Redes, ahora con Chisteando. Cuéntanos qué de novedad, qué de novedoso va a tener este nuevo show con respecto al anterior.
5: Nosotros estábamos locos por volver a Ceuta, porque como bien dice, hace un par de años estuvimos con nuestro anterior show y hubo una gran aceptación. El público se volcó con nosotros y acabamos encantados. Entonces estábamos como locos por volver. Y con este nuevo show pues tenemos nuevas dinámicas, nuevos chistes, nuevos monólogos, nueva interacción con el público. Es un espectáculo diferente, pero que guarda todavía la esencia de dos cómicos que nos compaginamos muy bien en el escenario, que disfrutamos y que hacemos disfrutar a todo el mundo.
1: ¿Cuál es la clave del éxito de esa buena compaginación entre dos cómicos que tienen estilos diferentes, Juancho?
5: Sí. La clave, pues, la verdad que yo no sabría decirte, pero sí que combinamos, reforzamos un poco el contraste que existe entre Fernando Bernal y yo, ¿no? Fernando es una persona muy pausada, muy tranquila. Yo digo, Fernando Bernal es diésel, va a un ritmo pausado. Y por mi parte, yo soy más dinámico, me gusta más interaccionar con la gente, etcétera, etcétera. Y ese contraste quizás es lo que a la gente le llega y le atrae bastante.
1: ¿Cómo va a ser? ¿Cómo está planificado? ¿Cómo está programado el show Chisteando?
5: Bueno, el título dice, ¿no? Lo dice, ¿no? Chisteando. Nosotros nos conocen mucho en las redes sociales por los chistes. Creo que contamos en torno a unos 2 millones de seguidores en redes sociales, en todas las redes sociales, en compaginación, ¿no? Entre Fernando y yo. Entonces, hay gente que nos ve por la calle y me dice: oye, cuéntate algún chiste. Y a partir de ahí empezamos a tirar. Combinamos, como hemos dicho, chistes, que la gente nos reconoce por los chistes, monólogos, que llevamos muchísimos años haciendo monólogos de humor. Interaccionamos con el público, hacemos un montón de cosas, que tenemos algunas sorpresas que estamos deseando hacerlas, y hacemos un montón de cosas para que el espectáculo, desde el minuto 1 hasta el minuto 90 o 100, depende, si estamos calentitos podemos estar un rato más, pues desde el minuto 1 hasta el final van a disfrutar y se van a reír.
1: ¿Qué esperáis del público de Ceuta, sabiendo que ya lo conocéis, no solamente en el teatro? También te hemos visto, por ejemplo, en el bar del Puerto Deportivo haciendo monólogos. ¿Qué esperáis?

0: enchisteando.
1: Bueno, lo que esperamos es lo que sabemos que va a pasar, que la gente se va a implicar desde el principio. Y sabemos que lo estamos viendo en la compra de entradas, ¿no? Que de aquí invito también a todo el mundo que todavía hay entradas que pueden adquirirlas. Estamos viendo que la gente tiene ganas de pasarlo bien. Entonces lo que esperamos es que la gente se implique, que disfrute y que se rían, que se rían, que para eso hemos venido.
0: Llevas bastantes años en el mundo del humor, en el mundo del espectáculo cómico. ¿Puede contarnos alguna anécdota, que sé que las hay, de tus actuaciones?
1: A ver, a mí me da vergüenza decir cuántos años llevo porque me hace mayor. Llevo 21 años en los espectáculos y Fernando Bernal, más o menos. Ya tuve 21 años y tengo 23, fíjate. Entonces, tengo 42 y llevo 21, la mitad. Y como anécdota, te puedo contar alguna. Hombre, yo he actuado, por ejemplo, encima de una mesa de billar, por ejemplo. O te voy a contar una anécdota que era un escenario y encima tiene un árbol. Yo soy alto, mido 1,90 m, y como soy tan dinámico y de chanchero, pegué un salto y me pegué un chocazo aquí en la cabeza que no veas. Tuvimos que parar el espectáculo y retomarlo al rato porque estuve a esto de que tuvieran que llamar a la ambulancia a recogerme.
0: ¿Y ha habido algún momento, alguna asistencia sanitaria de urgencia en el público por un ataque de risa?
1: Sí, pues sí, pues sí, pues sí. Precisamente era un hombre que yo conozco y este hombre le pasaba como las cosas que le pasan a Jordi Évole, ¿no? La enfermedad que tiene Jordi Évole, no recuerdo el nombre, que cuando se ríe mucho se desmaya, ¿no? O se marea y se queda traspuesto. Pues este hombre no lo sabía y empezó a reír, empezó a reír, empezó a reír y por desgracia estaba sentado en un pollete, se cayó de espalda, se pegó un chocazo, tuvo que venir ambulancia por él. Por suerte no le ha pasado nada, pero estuvo perjudido. Y cada vez que le veo le digo, no te pases conmigo que te cuento un chiste, ¿eh?
0: También.
1: Mi humor es arma de destrucción, ¿eh? Ten cuidado conmigo.
0: También ha habido un caso de una petición de alta voluntaria para poder asistir a un espectáculo de Juancho Bernabé.
1: Sí.
0: ¿Cómo puede?
1: Oye, yo no sé cómo ha sacado esa noticia. Sí, efectivamente. Efectivamente, una alta voluntaria.
0: ¿Y
1: Dime, dime.
0: cómo puede influir o cómo puede cambiar la vida de una persona, las risas, el humor, las carcajadas? ¿Qué impacto tiene en la salud?
1: Bueno, hombre, el humor es lo que te hace llevar la vida de forma positiva. Hay gente que está en situaciones muy extremas y siguen utilizando el humor, así que es una forma fenomenal. De hecho, esta persona, tirando del hilo de lo que has dicho, la persona que pidió la alta voluntaria, me ha dicho en varias ocasiones que ella sale en una depresión hacia nuestros vídeos, hacia a nuestro humor, a nuestros chistes, y que su madre, que es muy mayor, también es una persona que ha tenido depresiones y demás, y que ha superado depresiones gracias a nosotros. O sea que, igual que te tiro al suelo, igual te curo. No, no hay problema. Además, la risa, tú terminas de ver el show y has fortalecido el abdomen y has restado papada. Esto es como ir al CrossFit.
0: Bueno, Juancho, pues cuéntanos un chiste para animar a la gente que todavía no tiene entrada. Quedan algunas entradas en la página web que tienen en la pantalla. El sábado a las 8 de la tarde a ir al Teatro Rebellín.
1: Eso es. Mira, chistes he contado muchísimo. Por ejemplo, este que dice, ay, ay, ay, ay, ay, Mari, Mari, que me está dando un ataque. Llama a una ambulancia. Y dice ella, ay, que mi móvil no tiene batería. Dame tu móvil, dime tu contraseña. Y dice, déjalo, ya no me duele.
0: Bueno, pues chistes
1: Porque
0: como
1: dice,
0: estos,
1: mira, si
0: sí.
1: no fuera, perdona, dice, sí, este es que me lo contaron el otro día. Dice, si no fuera por el bigote, serías clavadito a mi suegra. Dice, pero si yo no tengo bigote, dice, ya, pero mi suegra sí.
0: Bueno, son dos de los avances. Chistes, improvisación, muy buen rollo y muchas risas, carcajadas aseguradas. Juancho Bernabé, muchísimas gracias. Nos vemos el sábado en el Teatro Auditorio del Rebellín, humor gaditano 100% sobre las tablas del escenario. Muchísimas gracias, un placer.
1: Muchas gracias a vosotros, nos vemos este sábado.
0: Nos vemos el sábado. Hasta la próxima. Bueno, pues nos vamos nosotros con Raúl, que Raúl está en clave de viajes, o mejor dicho, en clave de recepción de viajeros está haciendo de

0: anfitrión junto con otros compañeros en el ámbito educativo de una visita de docentes rumanos. Raúl, muy buenos días, cuéntanos.
1: ¿Qué tal, Susana? Buenos días. Pues efectivamente son 7 profesoras rumanas de formación profesional. Llevan aquí desde el lunes, se van mañana y ahora concretamente nos encontramos en el Centro Integrado de Formación Profesional número 1. Están viendo las instalaciones y para hablar con ellos, saber lo que les está pareciendo, estamos aquí con varias personas. En primer lugar con Rafael Montilla, profesor de Clara Campoamor y director de la presidente de la Fundación Avantia. Luego estamos con Irina Stanciu, creo que lo he dicho bien, directora de la Red de Escuelas de FP de Rumanía, y con Gloria Jiménez, jefa de estudios de este centro. Vamos a comenzar con Rafa. Susana, si te parece, ¿qué tal? Buenos días.
2: Hola, buenos días, Raúl, ¿qué tal?
1: Bueno, coméntame un poco cuál es la iniciativa que ha permitido que 7 profesoras rumanas de FP vengan aquí a nuestra ciudad.
2: Muy bien, bueno, pues como ya le conté a Susana en el programa hace unos meses, la Fundación Avantia, de la cual también yo soy el presidente, además de docente, organiza distintos proyectos Erasmus de cooperación con entidades de otros países. Entonces, en ese contexto, conocí hace unos años a Irina y a la red de escuelas que ella representa, que se llama Fundati Ecológica Green de IASH en Rumanía, con la cual hemos desarrollado varios proyectos ya en el pasado y estamos desarrollando ahora otros proyectos. Entonces, bueno, ellos tienen, son muy activos en el programa Erasmus Plus, tienen algunos proyectos de movilidad, por los cuales el profesorado, en este caso de Rumanía, puede visitar otras ciudades y otros centros de Europa. Y bueno, pues hablando con ella y comentando esta posibilidad, la invité a Ceuta porque pensé que Ceuta tiene mucho que ofrecer, no solo como ciudad, sino también como el lugar en el que existen una diversidad de centros de formación profesional, de familias profesionales. Y un poco la idea era, pues, aprovechar que ellas podían hacer esta movilidad a otra ciudad para traerlas a Ceuta, que conocieran nuestra ciudad, que conocieran nuestra oferta formativa de formación profesional y también así dar la oportunidad a los centros de FP de aquí de Ceuta de poder conocer nuevos socios, establecer nuevos contactos y abrir oportunidades de colaboración en el futuro para enviar o recibir alumnos y profesores o para participar en futuros proyectos de cooperación.
1: Vamos a hablar con Irina. ¿Qué tal? Buenos días.
3: Hola, buenos días.
1: Bueno, Irina, ¿qué te está pareciendo la formación profesional de aquí, de Ceuta, de nuestra ciudad?
3: La formación profesional de muy alta calidad, la verdad. Hemos tenido la oportunidad de visitar 400 esos días y hemos impresionado. Fuimos impresionados. Hemos conocido nueva gente, hemos visto instalaciones y ¿qué más? Hemos tenido la oportunidad de hablar de nuestras buenas prácticas y de conocer las buenas prácticas españolas. Y también hemos conocido un poquito de Ceuta, porque es la primera vez que estamos aquí, y un poco de historia y de cultura de Ceuta. Y queremos agradecer a nuestras instituciones de acogida por ser tan acogedores y por compartir las buenas prácticas y hacernos sentirnos muy bien aquí. Muchas gracias.
1: Irina, y la FP de Ceuta en comparación con la de Rumanía, me decía antes de la entrevista que es diferente. ¿En qué sentido?
3: Es diferente en el sentido que aquí la formación profesional es dual, toda la formación profesional es dual. En Rumanía no es, todavía no es así. Sí, tenemos prácticas, mucha hora de prácticas, pero no es dual. Pero creo que en futuro lo cambiamos nosotros también.
1: Muchas gracias, Irina. Vamos a hablar ahora por último con Gloria, que estás haciendo de anfitriona esta mañana aquí en el Centro Integrado de FP número 1. ¿Qué les estás mostrando y cuál es el interés que han puesto más interés en qué, por ejemplo?
4: Pues estábamos interesados en compartir la experiencia Erasmus, el cómo nosotros estamos gestionando todos los programas Erasmus con Juanma Bruzón. Hemos estado hablando un poco de los K121, los K131 que tenemos nosotros, que hemos descubierto que es ligeramente diferente en Rumanía y aquí. Y ya, bueno, un poco también las buenas prácticas que nosotros hacemos desde el centro, los distintos proyectos que nosotros llevamos aquí a cabo y también lo que hemos estado hablando a lo largo de la mañana, que recibir gente de fuera, no solo viajar en el proyecto Erasmus, también es muy enriquecedor porque te permite conocer de primera mano experiencias del extranjero sin tener que moverte de tu casa. Así que estamos muy contentos de que hayan decidido visitarnos. Hemos comenzado con 2 proyectos de marketing. Ahora venía un compañero y vamos a hablar de algunos de informática que tenemos la familia en común. Y después pues seguiremos por el resto de proyectitos de comercio. La verdad que está siendo una mañana muy productiva. Estamos muy bien.
1: Muy bien, pues muchas gracias, Gloria.
4: A ustedes.
1: Bueno, Susana, pues ya has escuchado a Rafa, Irina y a Gloria en esta visita que están efectuando a Ceuta, en nuestra ciudad. Como anécdota te diré que Irina estaba muy preocupada por su nivel de castellano, dice que no lo habla bien, pero como ves, habla perfectamente y nos ha contado que lo aprendió hace muchos años en Soria, ¿verdad? Es así, ¿no?
3: En una beca de estudios como ayudante lingüístico. Gracias.
1: Estupendamente.

0: Pues nada, Susana, aquí queda eso. Son, decimos, 7 profesoras rumanas viendo la FP de Ceuta y ya se van, desgraciadamente, mañana, y que les está encantando no solo la FP, sino también nuestra ciudad.
1: Pues lo celebramos, Raúl, tanto el nivel de castellano de Irina como que les haya encantado la ciudad y también la FP de Ceuta. Esperemos que disfruten y tengan una buena estancia en estas últimas horas que les quedan. Muchísimas gracias a ti también. Buen trabajo, como siempre. Esta es la última conexión de hoy con la actualidad local en directo. Recuerden que a continuación llega Beatriz Palomo y pueden seguir conectados con su equipo de a esta hora hasta las 2 de la tarde. Nos vamos como empezamos, mostrándoles las imágenes de cómo ha quedado el edificio de la Sirena de Punta Almina tras las obras de rehabilitación que se han llevado a cabo en los últimos meses. Nada más, muchas gracias por su compañía, que tenga muy buena tarde. Recuerden, nos vemos mañana aquí a las 10, como siempre. Adiós.

¿Qué tal? Muy buenas tardes, bien hallados en nuestro a esta hora. ¡Ay, el respiro del mediodía! ¡Qué alegría, ¿verdad? Levantarse con un tiempo tan bonito como el que hemos disfrutado, no en las primeras horas de la mañana, que ha estado bastante nubladete, pero sí un poco ya más adentrándose en esta jornada que estamos disfrutando. Eso no quiere decir que no vuelva a nublarse, parece que no, pero bueno, ya saben lo del tiempo, ¿no? Estamos en una época bastante extraña, no nos ha faltado de nada. Hemos tenido lluvias, vientos, terremotos, bueno, ¿qué más nos falta? Pues nos falta intentar disfrutar de un mayo que marcea porque marzo mayeó. Y eso siempre ocurre. El refranero español, ya saben ustedes, que tiene todas las razones del mundo. Bueno, pues habrá que aguantar, soportar este marceo de mayo, que a lo mejor no dura mucho. Comuniones, un Ceuta que llega a un partido interesante, tan interesante que está todo vendido, que no hay sitio para nadie, pero que además hay otras opciones que se han puesto en marcha para que a través de pantallas el resto del mundo pueda disfrutarlo. Bueno, eso se lo voy a contar un poquito más adelante, pero simplemente se lo avanzo. Hay bodas, claro que también hay bodas, porque son estos meses así semicalentitos, ¿no?, que ayudan a lo del viaje de novios y a los encuentros amorosos. Bueno, de todo un poquito. Otro virus, el novoravirus, que aparece también en otro barco, que parece que no es muy contaminante, que bueno, hay muchas personas que sí que han estado tocadas, pero parece que no tiene nada que ver con el otro virus que hemos tenido en Canarias. ¡Oh, qué lío! ¡Dios mío! ¿Cómo es el planeta? China se reúne con Estados Unidos, es decir, con Trump, y parece que se han vuelto a hacer amigos o se están haciendo amigos, pero con alguna reserva, no tan amistosos como en la primera de sus visitas. Bueno, que el mundo está cambiando. Israel, Netanyahu, dice que elecciones, convoca elecciones, dice que la adelanta porque considera que es el momento, igual porque está seguro que va a conseguir los votos. Fin de la campaña, o final casi casi, porque ya es jueves, final de la campaña en Andalucía, donde todo el mundo quiere ganar, como en todas las elecciones, y no puede ser de otra manera. Lo difícil es que unos acepten que no van a ganar, o que por lo menos las encuestas dicen que no, y que otros que dicen que sí que van a ganar, el resto no se lo dé por bueno. Un lío, y es que somos como somos, y de esta manera nos mostramos y nos manifestamos. Nosotros estamos en el jueves, ustedes también, como no puede ser de otra manera, es 14 de mayo, y ojalá se queden hasta las 2 menos 10 aproximadamente, que es cuando nosotros nos vamos, y compartan lo que hemos preparado para la jornada de hoy. Saben que hay un viaje que no suelo hacer físicamente, pero que sí lo hago mentalmente, que me gusta hacer de vez en cuando, y es acercarme hasta la ciudad de Melilla, ciudad que va a ser conquistada sin lugar a dudas, como siempre les digo, por la casa de Ceuta en Melilla. No hace falta que haya ningún conflicto bélico ni nada, ya con la casa de Ceuta, Melilla tiembla, porque empezó siendo la casa de los ceutíes residentes allí. Y yo creo que al final se va a quedar con todo. Casi cada mes tenemos alguna novedad que contarles al

Perfecto. Bueno, pues hoy mes de mayo, mes de cruces, mes de flores. ¿Quién tiene cruz? ¿Quién te lleva cruz de mayo todos los años? La Casa de Ceuta en Melilla. ¿Y quién recibe premio? Pues la Casa de Ceuta en Melilla. ¿Qué se le va a hacer? Muchas felicidades. Ponemos las imágenes.

0: Regional de Ceuta en Melilla. Bueno, pues con su cruz tradicional de mayo y con su tradicional premio, porque es rara la ocasión en la que no lo consiguen. Pues enhorabuena a todos los miembros de la Casa de Ceuta en Melilla, porque dejan bien patente y bien presente que son por encima de todos ceutíes y eso nos encanta. Aunque sea la ciudad hermana, pero allá donde vamos dejemos nuestra huella. La huella es algo difícil de medir, hay muchas maneras de medirla, muchas maneras de dejarla, muchos tipos de huella, pero claro, estamos en un momento tan avanzado tecnológicamente, para lo bueno y para lo malo, que hacer revivir determinadas imágenes que siempre fueron estáticas no es muy fácil, o por lo menos no lo contemplábamos hace unos años. Llegó la inteligencia artificial y llegaron las maneras de... Y muchas veces ustedes seguro que han recibido en su móvil o en su dispositivo, han recibido vídeos de Ceuta animados. ¿Y esto de dónde es? ¿Y esto cómo es? ¿Y esto no es así? ¿Y esto quién? ¿Y esto cómo? ¿Y esto el señor Paredes no lo va a contar? Porque, don Ramón Paredes, buenas tardes.
1: Buenas tardes.
0: ¿Qué pasa? ¿Cómo estás?
1: Pues muy bien, muy encantado de estar aquí. La verdad que muy contento. Y nada, a tu disposición lo que usted me diga.
0: La verdad es que no entiendo, yo le preguntaba, porque bueno, teníamos que pedir disculpas, ustedes no lo saben, pero ayer Ramón estaba con nosotros, el acto del premio Convivencia que tuvo lugar en la universidad, se prorrogó, se prolongó, y le tuvimos que decir, mira, vamos a dejarlo para mañana porque al final no voy a poder hablar contigo ni vamos a poder ver tus vídeos. No tiene nada que ver con este gremio, no tiene nada que ver con nada tecnológico, su profesión ha sido otra durante toda su vida, pero un día descubre, ¿cómo descubres que quieres hacer algo así?
1: Pues...
0: vídeos de Ceuta animados con la IA.
1: Yo empecé con diseño gráfico, con Photoshop, porque tuve que parar de trabajar por una enfermedad que tuve. Y se me juntó ya el COVID y todo, y entonces digo, yo tengo que hacer algo. Y empecé a estudiar diseño gráfico. Yo hacía mucho fotomontaje con Photoshop. Uh-huh. Pero hasta que salió la inteligencia artificial, ya digo, yo...
0: ¿Esto que tardaba
1: tres horas en hacerlo, ahora en 30 segundos lo hago.
0: ¿Y sin tener ninguna vinculación audiovisual, ¿por qué te llamó la atención?
1: Porque vi un tutorial en YouTube y digo, esto tengo que hacerlo yo. Y al ser una persona tan curiosa y tan que me gusta aprender, empecé a aprender, hasta me saqué mis diplomas, todo, y salió inteligencia artificial y digo, bueno, pues los fotomontajes que he hecho los voy a animar y voy a hacer la música, voy a hacer la letra, voy a componer, todo con inteligencia artificial y el resultado es...
0: Manuel de la Cruz, está hoy de realizador en el programa, que sabe mucho de esto de la inteligencia artificial. Y vamos a ver si le damos el aprobado, Manolo, vamos a ver si le damos el aprobado. Vamos a poner uno de los, lo digo de broma, porque sí, no tiene que aprobarte nadie.
1: Son programas que son gratuitos.
0: Que no te preocupes que ahora entramos, porque tú no estás presumiendo de nada.

0: Siempre vuelve, tío. De verdad que esto. De verdad que eran fotos
1: Sí,
0: en su origen.
1: son fotos y muchos fotomontajes míos. Y muchas fotos, pues solamente darle el prompt de lo que tú quieras hacer. Normalmente hago tomas de dron en ascenso, pero hay que darlo en inglés para que lo entienda mejor la inteligencia artificial. Y no se me sale la primera. Tengo que hacer varios y ya te digo, me tiro días y días para hacer una
0: Bueno,
1: cosita de
0: lo
1: esta.
0: aprobamos. Le ponemos matrícula, ¿no? Porque encima es compositor, la canción es suya.
1: Sí, pero el estilo de música se lo tienes que dar a la inteligencia artificial, el estilo que tú quieres, y la letra sí, la letra ya la tengo que hacer yo y corregir, esto no me entra, voy a rimar con esto, voy a buscar.
0: ¿Al qué? Algo te tiene que costar de dinero, me dice Manolo.
1: No, no, no, no, son programas gratuitos totalmente, no, no tengo, no, no tengo yo el bolsillo para.
0: Manolo, tienes que hablar con Ramón,
1: Hay
0: ¿eh?
1: programas de pago que podría hacer, bueno,
0: Billería,
1: lo
0: ¿no?
1: que tú ves en los móviles que salen ahora.

0: que eso sale la cara de los políticos, sale cara sí. que parece de verdad, eso se hace con programas ya de pago. Uh-huh. Y no, yo todo lo que uso es gratuito. No me puedo permitir el lujo de...
1: Pero, madre mía, Manolo, tenemos un artista, ¿no? Yo creo que sí, ¿no? Tenemos un artista. ¿La canción es tuya?
0: La canción es mía. La canción es del programa que, como te dejas de hacer unas canciones gratuitas al cabo del día, y si tú, por ejemplo, te abonas y pagas 10, 15, 20 euros al mes, entonces sí son tuyas. Pero al hacer gratis, pues las canciones, si se hicieran famosas, los derechos son de ellos.
1: ¿Qué estás contándome?
0: Sí, sí, así funcionan las tecnologías estas.
1: Pero tienes un montón de canciones, ¿por qué no las porque no sé?
0: Sí, sí, tengo muchísimas.
1: Imagínate que triunfan, que pueden hacerlo, la canción es una preciosidad.
0: Entonces ya tendría que ponerme ya en contacto con la empresa, ya darme una suscripción y entonces sí, ya serían mías.
1: ¿Cuántas canciones has compuesto?
0: Pues yo creo que en torno de 30, cerca de 40 canciones.
1: ¿Tú te considerabas compositor hace unos años?
0: No, yo soy camarero toda mi vida.
1: Camarero toda su vida, menos mal.
0: Lo que pasa que es que soy una persona muy autodidacta, una persona que me gusta mucho aprender y insistiendo, las cosas salen.
1: O sea, que el que quiere puede.
0: Sí, sí. Si yo me extraño a mí que lo puedo hacer yo, no sé cómo no hay más personas que lo hacen.
1: Seguramente habrá más, pero bueno, tú lo has hecho con... Todas las imágenes que hemos visto son fotografías animadas a través de la inteligencia artificial. Tú hacías montajes de fotos y era lo que publicabas.
0: Sí, yo era diseñador gráfico con Photoshop. Yo con Photoshop, cuando yo vi realmente lo que hacía, que yo no tenía ni idea, y digo, todo lo que tengo que hacerlo yo. Entonces empecé a aprender poco a poco, y yo... modificar cada píxel, oscurecer, degradar, hacer cosas de estas, pues... te gusta y es como si estuvieras pintando un cuadro, pero en vez de pintar con un pincel con pintura, pintas con pintura, pero pintas con un ratón y con un ordenador. Da la sombrita, pone un animal aquí, lo iguala los tonos, lo iguala, entonces la foto parece una sola foto.
1: ¿Esas fotos las tienes tú o te las han prestado, te las han dado? Porque tienes fotos de todas las épocas, Ramón.
0: Sí, la mayoría son todas de búsqueda pública de internet. Uh-huh. Son fotos públicas. Y yo cuando publico algo, que lo publico en los grupos, en el grupo de Conoce Ceuta, de Miguel Muñoz, que de aquí le mando un abrazo, pues siempre agradezco a los autores de la foto, a los autores de los vídeos que pueda coger y eso, siempre se lo agradezco. Nunca me han dicho, oye, que esta foto es mía, no quiero que salga. No tenía nunca ese problema.
1: Cuando te hagas famoso lo vas a tener.
0: la verdad que yo lo de famoso y lo de lucrarme no lo tengo en mente porque... Con la ansiedad y los nervios que yo he pasado, yo lo que busco es entretenimiento personal, tener la mente ocupada. Y si encima gusta, pues mucho más.
1: ¿Cuántas personas han visto? ¿Sabes cuántas personas han visto tus vídeos?
0: Sí, la han visto millones de personas, porque no solamente la ven por Facebook, uno se la pasan por WhatsApp sí,
1: y va corriendo de uno a otro.
0: El otro día un amigo mío me dijo, mira, esto me acaba de llegar de Salamanca. Y digo, sí, eso lo hice yo hace un par de días. Dice, no me digas. Sí, sí.
1: Eso lo hice yo hace un par de días. Bueno, ya tiene camiseta, que está estrenando con nosotros, ¿vale?
0: Sí, sí.
1: Ramón Paredes, la RP de abajo. Y lo de arriba, si acaso es más significativo todavía, porque es el futuro, lo que él va a dejar, su nieto y su perro, que se fue.
0: Sí, mi hijo se llama Raúl Paredes, mi nieto se llama Raúl Paredes. Esta es una perrita que teníamos, que la perdimos hace un par de años, que esa nos ha hecho más humanos a toda la familia. La queríamos... Como un hijo más. Y este es mi nieto, que es una foto que hay, que yo la tengo en mi Facebook, que está el niño así, y esa imagen la cogí, la diseñé, y todos los vídeos míos acaban con esta...
1: ¿Esa es tu marca?
0: Esa es mi marca.
1: Bueno, no te falta de nada, ¿eh?
0: Bueno, que ya sepa, ¿no?
1: No te falta de nada.
0: Lo que me faltaba era venir aquí.
1: Bueno, pues ya está, ya lo tienes, pero además hemos tardado mucho en tenerte en cuenta. Ramón, ¿cuántos vídeos has podido hacer?
0: Pues yo empecé editando vídeos de fotos antiguas de Ceuta y puedo tener unos 110, 120 vídeos. Sobre todo en mi TikTok lo tengo todo. Empecé con fotos, animando fotos viejas y ya...
1: A ver, pídale amistad en TikTok para que les deje verlo, para que después les llegue a todo.
0: Sí, Ramón Paredes y el logotipo es este. Y ahí puedes ver cosas súper antiguas, fotos animadas antiguas y la verdad que ver fotos de los años 70, de los años 80, de los años 20, de todas las épocas, y ver la gente andando por la calle y ver...
1: Ramón, cuando empiezas a trabajar en esto, que era una especie de ocio terapéutico, entretenimiento...

0: Todo llámale como quieras. Tu familia que dice, hombre, ¿te vas a poner ahora a hacer?
1: No,
0: lo contrario.
1: Todo lo contrario, al revés, me animan y claro, y como sabes que yo estoy tranquilito ahí y mi mujer está tranquila viendo la tele, pues entonces matamos dos pájaros de un tiro.
0: Matamos dos pájaros de un tiro, que no es cuestión de matar. Bueno, es que es, a ver, esta foto, esta es más reciente, obviamente, porque tenemos ahí a este señor, a Hércules, pero hay fotos que hemos visto con las que has empezado, que son las típicas de toda la vida, de toda la vida. La hemos visto en calendarios, la hemos visto en bares, la hemos visto...
1: Claro, y es una de las cosas que los grupos de Facebook, que hacen muy buen trabajo porque nos une a todos los caballos que vemos en el mundo, que siempre sale la típica La Casa del Dragón, siempre sale La Mujer Muerta, siempre sale, y eso estamos hartos de verlo ya. Entonces, cuando ves una cosa que se sale de lo normal, entonces la gente dice, uy, qué bonito, encima una canción detrás que es pegadiza, que habla de Ceuta, que habla, porque hay otra que es del señor Salvador Guerrero, que es un poema que hace él, le pedí permiso para eso, he hecho la música y he metido la letra con la música, y esa también es preciosa, preciosa, preciosa.
0: ¿Qué es lo último que has hecho? ¿Cuál es tu último trabajo?
1: El último es el Sueño Caballa. Esa es preciosa porque es un ritmo un poquito más subido de tono y es preciosa.
0: Bueno, ¿y qué vas a hacer con tanto trabajo hecho?
1: Nada, siguiendo haciendo feliz a la gente, sobre todo los paisanos que viven fuera, y haciéndome feliz yo mismo.
0: Eso es muy importante también, ¿no?
1: Por supuesto.
0: Pero es que dices, hay gente que ha consultado, que ha participado, que ha visto, que ha pasado por tu TikTok o por tu trabajo, de todo el mundo, ¿no?
1: Sí, eso llega a todos los caballos del mundo, vamos. A todos los caballos del mundo.
0: Y a los que no son caballos también.
1: Sí, porque hay ya los caballos que se fueron antes, los que han tenido hijos, que ya no están, por desgracia. Los hijos siguen teniendo contacto con Ceuta, me llaman a mí, me escriben, me dan mucho cariño. Mi madre de Ceuta, si esto lo viera, cómo le gustaría. La verdad que me ha puesto los pelos de punta, he llorado, no puedo ver el vídeo entero. Montones de gente, de verdad.
0: ¿Cómo te sientes cuando te pasa eso, Ramón?
1: Pues me da mucha alegría, la verdad. Me da muchísima alegría.
0: Pero tú creías
1: porque
0: que yo
1: he sido también un ausente, he estado mucho tiempo fuera.
0: Has estado también te fuiste.
1: Y si estás fuera, te acuerdas mucho de tu tierra. Y una vez que estoy aquí y veo que tengo la tecnología suficiente, digo, ahora es la mía.
0: ¿No te gustaría dedicarte, iba a decirte profesionalmente, no sé qué le falta a la profesionalidad a lo que haces, pero no te gustaría dedicarte a esto más...?
1: Hombre,
0: tú ya quieres el relax.
1: No me lo he planteado, pero en un futuro cualquier periódico, cualquier televisión que me dijera, oye, mira, vente, quiero que me hagas esto, siempre estoy dispuesto porque trabajo, tengo muchos amigos que me llaman por WhatsApp y me dicen, oye, mira, que el cumpleaños de mi hija es dentro de donde te mando una foto, arme una cosita bonita y hago un montaje. Aparte de aprender de esto, he tenido que aprender edición de vídeo, tienes que aprender muchísimas cosas dedicadas al mundo de la televisión, más o menos. ¿Cómo?
0: Sí, sí, directamente. Bueno, tenemos otro vídeo. Tienes más, alrededor de 110.
1: Sí, si pone ese de Sueño Caballa, ese es precioso que...
0: No sé cuál tienen preparado, porque de eso sí que yo no sé hacerlo.
1: No.
0: No sé cuál tienen preparado, pero venga, vamos a ponerlo. Sueño Caballa, mira, tenemos ese. Pues venga.

0: Madre mía, rescatándolo todo. Ginés Rampagán, al ver su Hércules en este vídeo, te felicitó, ¿no?
1: Sí, fue uno de los primeros que me felicitó y la verdad que para mí es un orgullo grandísimo, vamos, que un artista tan grande como él me comente. Me da ánimo para seguir haciendo cosas.
0: ¿Has visto reanimado a su Hércules estático?
1: Sí, sí, sí.
0: ¿Viendo que podía hacer otras cosas?
1: Sí, sí, bueno, lo he visto, se ha visto con un paraguas, lo he visto con una copa de vino brindando, he hecho, bueno, tengo muchísimos trabajos.
0: ¿Incluso a Calypso le has puesto el traje típico?
1: Sí, el traje típico.
0: Está muy bien pensado. Bueno, en este vídeo que hemos visto, todos son fotomontajes tuyos, sí, tu imaginación con la realidad,
1: sí,
0: ¿no?
1: Sí, por eso se llaman los titulares Sueño Caballa, porque la realidad son sueños míos, son cosas que he sacado de mi imaginación para hacer los montajes y eso lo he animado.
0: Madre mía, ¿cuánto tiempo te lleva hacer un vídeo de esto?
1: Pues 3, 4, 5 días, según la canción. Hay muchas veces que se me empieza a cruzar y no me gusta, la borro y empiezo otra vez y la letra y la verdad que 3, 4, 5 días sí me lleva.
0: Pero eres compositor también, porque a ver, canciones son, ¿no?
1: A la fuerza ahorcan, tengo que aprenderlo todo. Si quiero hacer algo bonito tengo que hacerlo, claro.
0: Pero bueno, a la fuerza ahorcan, pero si no tuvieras esa habilidad no podrías hacerlo, que te quitas tanto mérito que al final resulta que eso te ha salido en un sobre.
1: Pero te pones, aprendes y vas tocando botones aquí, tocando allí, las primeras no te salen, las segundas no te salen, te frustras, vuelves a hacerlo, hasta que al final sacas una cosa bonita, te gusta, te llena, lo subes al grupo y la gente reacciona y entonces dices, ha merecido la pena.
0: Ha merecido la pena mi sacrificio de tantos días. Bueno, ¿tienes un gran estudio en tu casa o cómo funcionas? Porque claro, con este resultado uno se imagina que tienes ahí un...
1: No, pues tengo un ordenador normalito y muchas ganas de trabajar.
0: Ya
1: que
0: te veo.
1: Nunca me ha faltado. Nunca me ha faltado las ganas de trabajar. Y nada, y echarle horas.
0: ¿Con eso eres más feliz?
1: Sí, sí, y estoy muy entretenido y la verdad que me ayuda mucho con la ansiedad y con los nervios, eso me ayuda bastante.
0: Porque a veces el trabajo nos lleva a límites insospechados, ¿no? Uno va a trabajar todos los días, hace su trabajo y no espera que le pase factura. Siempre nos pasa factura el trabajo, pero no en la medida de imposibilitar el que sigas trabajando.
1: Sí.
0: Pero la compensación yo creo que ha sido buena, dentro de todo el sacrificio que
1: tengo. No tengo más remedio porque sé de buena mano que hay personas que le han pasado lo que me ha pasado a mí y no lo han soportado y se han decidido de irse de este mundo. Pero yo no. Yo tengo que seguir, hacer lo que sea, vamos.
0: No, tú tienes que darnos vida a los demás. Porque sí, claro, se pone uno este vídeo, cualquiera de los 110, hacemos es resucitar.
1: Los años que Dios me dejé aquí, voy a intentar hacer cosas para los míos, que son los caballos.
0: Bueno, ¿cuántas comuniones?

0: ¿cuántos cumpleaños? ¿Cuántos trabajos te pedimos? ¿Te piden los demás, los amigos y no amigos?
1: Fotomontaje sí me piden bastante. Hacerlo yo por mi cuenta no. Tampoco me anuncio para eso.
0: No, pero a mí el amigo llegará que te diga, hombre, Ramón, que la niña hace no sé qué.
1: Sí, si son amigos, la verdad, y muchas veces pues me mandan algo por WhatsApp, bienvenido sea, pero no soy de los que digo, no, tú dame lo que tú quieras. Y sí, pero que yo quiero tirar 7 u 8 horas trabajando, digo, es igual, pero es para ti, que eres amigo mío. Y la mayoría son amigos, tampoco le puede apretar.
0: ¿Tus hijos qué te dicen? ¿Qué te dicen ahora que ya ven el resultado final después de tanto sacrificio?
1: Bueno, pues a ellos les gusta, lo que pasa es que también no saben lo que yo hago. A ver, no saben la técnica, la desconocen, pero las miran lo que yo hago, desde luego. Las miran.
0: Bueno, ¿ya estás trabajando en otro? ¿Ya estás haciendo otro?
1: Sí, ya estoy metido en otro ya.
0: ¿De qué va a ir este?
1: Pues más o menos de lo mismo, de que quería hacer una cosa como un Romeo y Julieta, uh-huh. Pero que el Romeo soy yo y Julieta es Ceuta. Uh-huh. Y entonces yo le hablo a Ceuta y Ceuta me habla a mí, como diciendo, como el tiempo que está fuera, diciendo, ¿cómo vienes ahora de esta manera, con los bolsillos temblando? Y si tú solo has vivido aquí, es una
0: complicado.
1: Cosa muy bonita.
0: Es complicado. ¿Se lo enseñas a alguien cuando lo estás haciendo?
1: Yo lo subo, todo lo que hago lo subo a mi TikTok y lo subo al grupo de Conoces Ceuta. Y entonces ellos me dan el veredicto rápidamente.
0: Pero eso ya cuando lo tienes terminado.
1: Sí, cuando tengo terminado, porque si tú haces un trabajo y no tienes una plataforma donde subirlo, uh-huh. El trabajo tuyo lo estás haciendo en vano. Si no lo ve nadie, nadie te lo puede ni criticar ni...
0: Ni calificar ni nada de nada.
1: Ni calificar. Entonces yo nada más que hacerlo, ya lo repaso bien, lo subo. Y este que te decía yo, que es del señor Salvador Guerrero, que es un poema, esa letra no es mía.
0: ¿Tenemos ese vídeo? ¿Podemos poner el sonido de ese vídeo?
1: Y ese de don Salvador Guerrero, un hombre con 90 años, que tuve que pedir permiso a la familia, el hombre, este es el hombre,
0: señor.
1: Este es el hombre.
2: Soy...
0: Y... A ver, vamos a ver.
2: Caballa.
0: Habría que irse un poquito antes porque ese es el final que ya me había anunciado. Mírame qué bonito queda tu logo, ¿eh?
1: Sí.
0: Está guapo, se ve interesante. Vamos a intentar ponerlo.
1: La seña de identidad.
0: Bueno, tu marca es.
1: Y un legado que le dejaré a mi hijo y a mi nieto, porque si quieren seguir usándolo, pues tienen las mismas iniciales. Yo soy Ramón, pero ellos son Raúl. Raúl y los dos.
0: Pero bueno, al final es Raúl RP de Paredes. O sea que podemos recuperar ese vídeo del principio. Sí, ahí lo tenemos.

0: Soy de Ceuta. Soy caballa.
1: Salvador Guerrero, con el que cierra este vídeo, el autor de esta letra que hemos oído y que ha versionado aquí don Ramón Paredes, convirtiendo la canción y el vídeo en un paseo por la ciudad y por los rincones de siempre.
2: Convirtiendo el poema del señor en una canción y la verdad que ha quedado muy bonito, es muy emocionante.
1: Bueno, Ramón, el próximo vídeo tenemos que verlo aquí también. Vale, ya solo de colgar tu TikTok.
2: Estoy a tu disposición.
1: A partir de ahora tenemos la ventana abierta para que nos lo muestres. Te damos nuestra más sincera enhorabuena. A veces cuando vemos los vídeos en TikTok, Instagram o cualquiera de estas de las aplicaciones en las que aparecen, Facebook, yo qué sé, decimos ¿quién será? ¿Quién será? ¿Quién será? Te han dicho muchas veces aquello de ¿quién eres?
2: Porque hay una cosa que a mí no me gusta mucho de la gente, que como ven los scrolls, tiran los vídeos y ven un vídeo y si es de Ceuta, pues mira, se quedan mirándolo y si llegan hasta el final, pues entonces ven el logo mío, saben que es mío. Pero si no llegan, ¿quién habrá hecho esto?
1: ¿Este quién es? Bueno, pues este señor es Ramón Paredes. Ramón, muchísimas gracias y muchísimas felicidades.
2: A ti, con todo mi corazón.
1: Un placer tenerte aquí después de mucho tiempo de no vernos.
2: Placer ha sido mío, pero muy grato. Tenía muchísimas ganas de venir.
1: Pues ya estamos, ya hemos entrado. Ahora hay que quedarse, ¿eh? Hay que quedarse una mijita más. Es decir, que queremos ver tus trabajos. Enhorabuena. Muchas gracias.
2: Lo que necesitéis.
1: Una tarjeta postal de Ceuta que se envía a través de la red, que llega a no se sabe quién y a no se sabe cuántos, porque ya sabemos cómo es esto de las redes, que se multiplica y se duplica y se, yo qué sé qué. Pueden estar viéndonos cientos de personas que están viendo la ciudad de Ceuta bajo la supervisión de Ramón Paredes. Pero bueno, nuestra ciudad, nuestra tarjeta de visita, una tarjeta más en el mundo. Gracias, Ramón. Bueno, vamos a seguir. ¿Con quién estoy? ¿A quién tenemos preparado? Tenemos ya alguna de nuestras compañeras, a Ana o a María José. Ana Navas, pues Ana Navas, ¿dónde estás a esta hora?
3: A esta hora, Beatriz, nos encontramos en el Instituto Almina. Yo no sé si esto se ha duplicado, pero hay muchísimos alumnos.
4: Sí, hombre,
3: se ha duplicado porque hoy tienen la jornada de puertas abiertas. Y exactamente nos encontramos en la familia de laboratorio, de FP de laboratorio. Sí. Tengo a mi lado a la jefa de departamento, a Virginia, para que nos cuente cómo está siendo esta jornada de puertas abiertas, porque el instituto, bueno, ha duplicado el alumnado,
4: sí,
3: ¿no?
4: Bueno, y triplicado, yo creo. La verdad que está siendo muy intenso, pero, a ver, los alumnos que están participando están bastante contentos, se han sentido muy bien, aunque un poco estresados y tal, pero bueno, esto también forma parte de su formación y es algo bonito que le enseña a otros alumnos, bueno, para ver si les interesa en un futuro formar parte de esta familia profesional sanitaria, que es bastante interesante.
3: ¿Crees que son productivas estas jornadas de puertas abiertas?
4: Sí. Yo creo que siempre, porque además a lo mejor hay niños que tienen claro desde el principio lo que quieren hacer y otros que, bueno, a lo mejor esto le abre un poco lo que quieren hacer en el futuro. Además, en el instituto no solo tenemos la parte de sanidad, está hostelería y luego también automoción. Sí. Y es como un poco una variedad para que puedan a lo mejor elegir dentro de incluso cada familia, también están los distintos ciclos. Y bueno, le hacemos una representación de todos los que tenemos.
3: ¿Qué han dicho los que han venido?
4: Pues estaban contentos.
3: ¿Tento?
4: Sí, bueno, a lo mejor lo de pincharse para hacerse el grupo sanguíneo, bueno, no tanto.
3: Hay mujeres, porque eso no le gusta a nadie.
4: Ya, y además con los chiquillos además están muy interesados, pero claro, le decía, ¿te quieres pinchar? Y claro, pues la primera frase que tienes que decir no es eso.
3: Pues no me quiero pinchar porque yo ya sé lo que es esto. Bueno, pues claro. Estamos acompañados, Beatriz.

0: Porque no estoy sola, estamos acompañados de Adam y Era y Bilal, porque ellos son alumnos de segundo de laboratorio, ¿no? Sí. Y bueno, pues contarme, porque claro, a ver, Virginia está aquí con los demás profesores, pero vosotros al fin y al cabo son los que tenéis que contar. Ah, exactamente, los protagonistas. Adam, cuéntame.
1: Pues la verdad que bastante contento con el ciclo. Era una puerta que se nos abrió después de hacer el grado medio, porque yo, por ejemplo, hice emergencia sanitaria y quería optar por un grado superior y opté por la rama de sanidad de laboratorio clínico y biomédico. Y la verdad que la jornada de puertas abiertas es bastante interesante. Los niños, hay muchos que han descubierto que el grado superior es una salida después de hacer la ESO o el grado medio, y la verdad que estaban bastante contentos con todas las pruebas que hemos hecho.
0: Porque vosotros en Navi, ¿no era?
2: Bilal.
0: Porque, Bilal, vosotros también habéis pasado por aquí en estas jornadas de puertas abiertas. Claro. Ya son alumnos de segundo, pero vosotros también pasasteis por aquí.
2: Claro. Por ejemplo, yo como el compañero, yo hice el grado medio de auxiliar de enfermería. ¿Sí? Y pues ahora estoy en el superior. Y pues me parecen interesantes estas jornadas, porque como que los alumnos ven de primera mano qué hacemos en los distintos ciclos. Y también nos preguntan, y como nosotros ya hemos pasado por todo esto, sabemos aconsejarles. Por ejemplo, yo les aconsejo que hagan lo que quieran, que no siempre una opción es mejor que la otra, y les pongo de ejemplo como mi clase, porque en mi clase somos muy variada, gente que viene de bachiller, gente que viene de TCAE, gente que viene de emergencia sanitaria, gente que viene del grado medio de para farmacia y farmacia, y que no hay una cosa buena y otra mala. Entonces eso, que lo importante es que te guste y perseguir tus sueños.
0: Bueno, pues eso es maravilloso, ¿no, Virginia? Estupendo. Es que son súper importantes, sí, sí, sí, al final, ¿no? Que ellos estén aquí y que le cuenten a todos pues sus vivencias, ¿no? Fíjate, ya son alumnos de segundo, o sea que ya llevan...
3: De hecho, han colaborado los dos días completos, así que...
0: Sí, sí. Ver, ¿estáis ganando un punto positivo?
3: Sí, yo creo que sí, ¿no?
0: Bueno, uno, ¿no? Uno solo, ya están pidiendo, ¿eh? Ya están pidiendo demasiado. Bueno, y aquí están las chicas de enfermería, ¿no?
4: Emergencia sanitaria.
0: Ay, perdón, de emergencia sanitaria. Buenas tardes.
5: Buenas tardes.
0: Bueno, pues, ¿tu nombre era?
5: Saba.
0: Saba. Bueno, pues cuéntame, porque vosotros también estáis aquí, claro.
5: Sí, nosotros estamos aquí para enseñarles a los alumnos la RCP, por diferentes causas, y al final creo que es importante que todo el mundo, no solamente nosotros que estamos en este curso para aprender emergencias sanitarias, sepamos lo que es, podamos salvar una vida en cualquier momento. Tú puedes estar esperando el autobús y de repente pasa cualquier cosa, y esa impotencia de decir, ¿y ahora qué hago? ¿Qué, me gustaría ayudar? Yo creo que deberíamos todos tener un conocimiento mínimo de esto, y me parece bien que hagan las puertas abiertas.
0: Eres alumna de primero, sí, de ¿no? Primero. O sea, que tú el año pasado estuviste por aquí también, ¿lo tenías claro que querías hacer?
5: No, la verdad que no, yo ni siquiera sabía que existía este grado medio hasta que no me lo comentó una compañera de otro grado medio también. Y pues viendo cómo están las cosas, viendo lo que ha pasado en la DANA, en la impotencia de las personas que no saben cómo reaccionar o cómo no hacer, al final te tira pues esa ansiedad.
0: Soy yo mamá, quiero estar allí.
5: Y al final pues eso también.
0: No, decía, yo quiero estar allí, yo quiero aprender.
5: ¿Y si pasa aquí? Yo me gustaría poder ayudar a mi gente, claro.
0: Ah, qué bonito. Mira los vellos de punta, Virginia.
4: Pues sí, pues sí. No, además que yo creo que también es algo muy... sí, y vocacional, además. Hay veces
0: ver,
4: que...
0: Es muy gratificante.
5: No pasa nada. La rama sanitaria es muy gratificante por eso. Ves que la gente es muy... Te corresponde. Con lo bueno que tú hagas, con lo poquito que tú hagas, ya te agradece. Y al final...
0: Buah, ese es el espíritu. No sé si estáis esperando el aplauso o no sé lo que estáis haciendo, porque están todos embobados mirándote, porque yo creo que al final, ¿qué es eso? Sí.
4: Y además que creo que, bueno, con lo que ha dicho ella, las últimas cosas que han pasado, es que como todo el mundo necesita, creo que unos mínimos conocimientos de primeros auxilios para poder ayudar. Entonces, bueno, estas jornadas también ayudan a que los chicos sepan un poco cómo va este tema. Entonces, y además con los motivados que están, pues fijaros... Bueno, pues estos alumnos, yo creo que se hayan ido...
0: Contentos,
4: espero que se hayan ido contentos, sí. Bueno. Y que a lo mejor el año que viene pues tengamos aquí a los alumnos que han pasado haciendo el ciclo. A ver.
0: Eso es muy importante. Fíjate, todo lo que se investiga en un laboratorio, todo lo...
4: también. Claro. Sí, sí. Todo...
0: Y sin ellos no haríamos nada también.
4: Pues sí.
5: Pero al final todos nos apoyamos. O sea, esto es una familia. Sin uno no podemos hacer nada. O sea, si falta algo ya... La cadena
0: se rompe.
5: Falla, sí. El protocolo ya no funciona.
0: Se rompe, qué maravilla. Bueno, pues jornadas de puertas abiertas, Beatriz, el Instituto Almina, fíjate, tan necesarias, ¿no? Porque muchas veces, jornada de puertas abiertas, bueno, vale, va.
4: Ya está, sí.
0: Pero fíjate que necesarias son.
4: Pues sí. Sí, sí.
0: Y habla ciclos que lo necesiten más y otros que lo necesiten menos.
4: A ver, nosotros, verdad, o sea, que digo, siempre tenemos listas de espera muy largas, pero bueno, oye, también...

0: una muestra
1: de espera,
0: Virginia, sí, en sanidad siempre tenemos listas de espera. Y hay gente que a lo mejor pues prueba durante 3 y 4 años poder entrar. Entonces, a ver, público tenemos bastante, o sea que la rama sanitaria interesa bastante. Entonces, bueno, a ver, que sí, que no nos quedamos sin alumnos y a lo mejor si no hiciéramos las puertas abiertas, pero yo creo que es algo que es necesario. Sí. Y además que ellos disfrutan y hacen disfrutar a los que vienen y bueno, yo creo que eso también es algo bonito, no solo la enseñanza dentro del aula, sino también haciéndolo de esta forma.
2: Oye, y enseñar todo lo que han aprendido durante este tiempo, porque ellos son de primero, pero sí, bueno, ellos sí, que sí. Ya son de segundo, o sea, bueno, fíjate la de primero. Yo no sé el año que viene las jornadas de puerta abierta cómo van a ser con ella, porque fíjate, pues no, sí. Lo que está contando.
0: Bueno, el año que viene tendremos las skills seguramente, ah. Así que es otra forma también de enseñar, lo que hacemos
2: también,
0: aquí.
2: De enseñar, te he quedado, dime, ¿me querías decir algo más?
3: No, ya está.
2: Maravilla. Bueno, Beatriz, fíjate, qué maravilla el alumnado que tienen aquí en el Instituto Almina, jornada de puertas abiertas. No sé si quieres preguntarle, están dispuestos a contestarte lo que sea. De todas maneras, yo voy a seguir a ver otras ramas de la familia de aquí de FP, porque el instituto ha triplicado, como decía la jefa de departamento.
4: Ay,
2: y
4: Dios
2: de alumnado.
4: Mío, cuánta gente, cuánto alumno, cuánta gente, cuánta gente. ¿Cuánta gente? ¿Cuánta gente? Pues ¿cuánta sí. gente? ¿Triplicado todo? Bueno, eso está muy bien, ¿no? Que hubo un tiempo en el que había que luchar porque hubiera una lista completa, ¿eh? Y esto ya ha mejorado muchísimo.
0: Sí, sí, sí. Yo creo que la FP está cogiendo cada vez más importancia en la sociedad y, bueno, que eso luego no quita que la gente siga estudiando. O sea, que yo creo que es algo
4: si
0: que...
4: Si lo corté no quita lo valiente, ¿eh?
0: Que... Eso es.
4: Yo corté, no quita lo valiente, pero no todo el mundo puede hacer lo mismo. Tampoco son las mismas las oportunidades laborales que brinda la FP, que ya está más que demostrado que tiene más oportunidades, sí. O brinda más oportunidades que incluso a los universitarios. También está demostrado que hay universitarios que terminan sus grados y vuelven a la FP o van a la FP a reforzar su experiencia y su práctica. A ver, la FP ya no es de lo que se hablaba de no sé cuánto tiempo hace, pero hace mucho tiempo. Esto ya es otra historia y esto es un lujo para una ciudad como la nuestra, para todo el mundo, pero para una ciudad como la nuestra y para la Almina, que se lo ha currado año tras año, día
0: pues
4: tras
0: sí.
4: día. Pues muchísimas pues sí. gracias. Nos quedamos en este día de puertas abiertas y ojalá funcione todo estupendamente.
2: Gracias.
4: Lo que hay que hacer
2: gracias.
4: Es obras, ¿eh? Lo único que hay que hacer ya es obra. Hay que agrandarlo, ¿eh? Ahí hay que agrandarlo. Hay que hacer obras, ¿no?
0: Sí. Estamos en ello. El año que viene esperamos tener otro ciclo nuevo aquí. Bueno, ya se está haciendo el taller del grado superior de higiene bucodental, así que a ver si se da. Yo hasta que no vea que en las matrículas aparece que los niños se pueden matricular. No.
4: Es verdad.
0: Pero bueno, que estamos en ello. Y
4: pero
0: la verdad
4: bueno,
0: que es un ciclo que mucha gente, muchos alumnos nos han pedido, porque de grado superior solo tenemos laboratorio, que es muy interesante, pero bueno, pues que tuvieran otro grado superior para poder elegir lo mismo que tenemos farmacia, tenemos emergencia y tenemos cuidado auxiliar de enfermería. Entonces, que hubiera un grado más... superior para
4: con,
0: poder elegir.
4: Con independencia que, de este que ya está ahí, ya están en talleres, ya la cosa cambia, ¿eh? Antes no existía, ya por lo menos en talleres. ¿Cuál sería tu sueño? ¿Qué te gustaría?
0: Sí, sí.
4: ¿Qué te gustaría? ¿Qué familia te gustaría incorporar a las que ya tenéis?
0: Otra familia profesional, me dice.
4: Sí.
0: Sí.
4: Otro sueño.
0: No sé.
4: Entonces, bueno,
0: dentro de nuestra familia, es verdad que estamos en lo de higiene bucodental, pero claro, es que también tenemos que, esto también es un trabajo de investigación, ver lo que las opciones que tenemos de llevar a los niños en práctica y entonces a lo mejor así buscar otro ciclo más que pudiéramos incorporar en el futuro. Pero ahora mismo no sabría decirte.
4: No,
0: a mí
4: sí.
0: Me encantaría que a lo mejor estuviera aquí el ciclo de anatomía patológica,
4: ¿ves?
0: Por ejemplo. Pero claro, tenemos un hospital pequeñito y a lo mejor solo podrían coger a 3 alumnos. Entonces es un poco difícil de que se pueda.
4: ¿Ves cómo tienes?
0: Pero eso
4: más
0: es algo
4: sueño?
0: Personal, ¿eh?
4: Pero no, yo te preguntaba yeah. por tus sueños y decías tú, bueno, no sé, pues
0: sí.
4: ¿Ves cómo tienes sueños? Muchísimas gracias y felicidades
0: sí,
4: por vuestro trabajo.
2: Bueno, ahí está.
4: Gracias, Ana. Volvemos en un ratito. Espero que nuestra compañera María José esté disponible ya, no lo sé, porque vamos de cruces. Hoy vamos haciéndonos cruces de mayo, que no de las otras. María José, ¿dónde estás ahora? Que esto es una cruz.
5: Muy buena.
4: A ver.
1: Pues sí, Beatriz, sí.
4: Ana, adiós.
1: Va de cruces, la
4: adiós,
1: cosa
4: Ana,
1: va
4: adiós,
1: de cruces.
2: Adiós.
4: Adiós, es que estás todavía en pantalla, pero si te digo adiós, no, porque no te

0: Porque me quedo con María José. Ahora sí. Venga, cuéntanos.
1: Os puedo contar que la cosa va de cruces, Beatriz, y hoy, bueno, pues nos toca visitar otra cruz más. Concretamente estamos en la barriada Erquicia. Vamos a hablar, si te parece, un poquito antes que nada con el vocal de festejos de la Federación de Vecinos, con Pepe. Pepe, muy buenas. Bueno, pues ya estamos visitando prácticamente todas las cruces. Sí. Nos quedan muy poquitas ya, ¿eh? No vamos a adelantar cuáles son, pero muy poquitas todavía.
2: Quedan pocas.
1: Cuéntanos cómo estás viendo el nivel este año en las distintas barriadas, porque hay cruces exteriores e interiores. Y bueno, la cosa está complicadita. Yo creo que los que estén ahí viendo las distintas cruces, entre ellas Pepe, que no tiene ni voz ni voto, simplemente viene a verlas, ¿verdad? Va a ser ese jurado, lo va a tener complicado, Pepe, ¿no?
2: Va a estar complicado. Ahí este año está a nivel muy alto, ¿eh?
1: Y además le ponen mucho empeño, mucho cariño. A nivel personal, si pudieras, Pepe, votar, ¿qué es lo que te gustaría ver en una Cruz de Mayo?
2: Pues que hay mucha diferencia, porque este año que se todas las cruces que han hecho tienen bastante trabajo, porque están hechas todas las flores de manualidades, claro, y es más complicado que poner flores directamente de plástico o naturales.
1: Y lo importante es la colaboración de los vecinos también, ¿verdad?
2: Hombre, es importante, porque al fin, lo bueno sería que en vez de tener, hubieran 10 o 12, que hubieran 24, pero cada año hay unas cuantas más.
1: Bueno, y también otros años, nosotros lo sabemos porque, como bien sabes, bueno, pues visitamos distintos barrios de la ciudad. Por ejemplo, tengo que decir que uno de los barrios en los que hemos estado hace muy poquito, todos los años han participado en la Cruz de Mayo, pero este año no, porque por desgracia ha fallecido uno de los vecinos, uno de la gente que participaba muy activamente en todas las cosas, y claro, este año no han podido participar. Como eso, muchas cosas más, Pepe, también, que unos años participan, otros no, ¿verdad?
2: Claro, este año, por ejemplo, la Cruz de Mayo de Juan 23 no han podido hacerlo, porque tiene tema también de gente que está enferma. Y también la de la Loma del Pez. Uh-huh. Este año tienen problemillas, no lo han podido hacer tampoco.
1: Así que esto por ya... unos años se suman uno, otros no. Vamos a ver en el caso del presidente de Erquicia, Miguel, muy buenas.
3: Buenas.
1: Bueno, pues lo importante y lo primero que digo es que tenéis un club social, además muy activo, que llevábamos un ratito aquí con gente que entra, sale y vienen a ver la cruz también, ¿no?
3: Sí, sí, vienen los vecinos, vienen a verla, viene gente de fuera a verla también. Bueno, aquí estamos.
1: Y muchos años participando, ¿no?
3: Sí, yo llevo participando 27 años.
1: Pues vamos a hablar de esa participación, 27 años. Vemos justo detrás de esa cruz roja un cuadro con la primera Cruz de Mayo que hicisteis aquí.
3: Pues sí, pues esa fue la primera Cruz de Mayo que hicimos, que la hicimos, pues colaboramos casi el 99% de la barriada, porque movimos muchas cosas. Hicimos un alto en el Camino del Rocío. Metimos aquí unos árboles, metimos lecho, metimos dumpes de arena, una carreta, unas monturas de que nos dejó Miguel, el de, ¿cómo se llama? De Luque. Y teníamos pájaros vivos y todos los árboles. Bueno, fue una cosa muy bonita y participamos mucha gente.
1: Y ahora, bueno, el 99% de la barriada es el primer año. ¿Cuánta gente participa ahora en esta Cruz de Mayo, concretamente, este año 2026?
3: Bueno, todavía siguen participando, no a gran volumen, porque ya las personas de este barrio ya somos un poquito mayores. La juventud no está mucho por la labor, pero tenemos gente joven que todavía se apriega y quieren colaborar y quieren ayudar y quieren hacer cosas.
1: Cruz roja, ¿por qué habéis elegido el rojo?
3: Yo el rojo es que lo tengo de siempre, es un color que a mí me ha gustado de siempre y procuro ponerlo todos los años.
1: ¿Todos los años la cruz roja?
3: Roja.
1: Uh-huh. Vale, eso no lo sabíamos. ¿Qué acompaña a la cruz? ¿Qué vemos alrededor, aparte de este cuadro?
3: Lleva algo de cerámica, lleva algo de dorado, de aluminio, de cobre, lleva abanicos... Lleva una guitarra que hemos tenido coro rociero en la barriada, y en homenaje a ello, pues también hemos puesto una guitarra. La Virgen de África, la Virgen del Carmen, que nos la donó el presidente de la Federación. Y aquí, pues, es lo que todos los años intentamos Mm,

0: Poner cosas del recuerdo. Y que no se pierda la tradición.
1: Y que no se pierda, hay cosas que os regalan también, ¿verdad? Por ejemplo, ese abanico del punto violeta. ¿Le queréis hacer un guiño también a esas personas, a esos jóvenes que saben que se pueden apoyar en el punto violeta también, tanto en la ciudad, en la barriada?
0: En todos los sitios. Tienen cabida en todos los sitios. Nosotros, por lo menos, desde que tuve relaciones con ellos, los acepté, les dije que tienen las puertas abiertas y aquí me tienen para lo que quieran.
1: Bueno, y algo que me sorprende, la manzana con esa tijera, pero no está clavada no está la tijera. Clavada. Miguel,
0: bueno,
1: ¿por qué?
0: Muy sencillo. Si tú clavas una tijera en una manzana, la tienes un mes, o si la tijera, la tiras.
1: Ajá.
0: Eso es lo primero.
1: Vale, y eso, vale. Y eso es algo tan sencillo como eso, no hay más misterio, ¿verdad?
0: El símbolo de la manzana y la tijera es porque tú siempre llegas a un sitio y ves una cosa y preguntas, yo... Yo pondría,
1: ¡ay, qué bonita pero!
0: Pero, el pero no, porque el pero ya está puesto ahí. Sí. Y las tijeras, si quieres cortar algo, dímelo, yo lo corto.
1: Claro. Y además, es que, claro, ¿para qué va a utilizar una... O sea, ¿para qué va a tener la tijera ahí oxidada en nada? La tiene que tirar cuando hay mucho uso, ¿no?
0: Efectivamente.
1: Aquí sois prácticos, por lo que veo.
0: Totalmente.
1: No se derrocha el dinero en tijera, nada.
0: No está la cosa como para derrochar.
1: Muy bien, bueno, pues... Otra Cruz de Mayo que participa más, Miguel, muchísimas gracias. Y
0: lo que sí quiero decir es que lo que me gustaría es que todas las asociaciones de vecinos apoyaran esto y que no se perdieran las tradiciones. Porque las tradiciones son lo nuestro. Y si perdemos lo nuestro, lo perdemos todo. Lo que pido desde aquí es que, por favor, se impliquen un poco, que hagan las Cruces de Mayo, que hagan su Belén en su día, que hagan sus fiestas de barriada, en que no sea una verbena, pero que hagan una fiesta que los vecinos noten que estamos aquí. Eso atrae al vecino.
1: Claro, y si no insistir, ¿verdad?, siempre en que, bueno, pues mira, está el local social abierto en este caso, pueden venir, pueden acercarse. Nos decía Miguel que tenía musiquita aquí de manera habitual, sí, pero también ahora mismo están de luto, ¿verdad que sí?
0: Claro. Hoy ha fallecido un vecino y en respeto a ella, pues hemos parado otro tema.
1: Pues muy bien, Miguel, de verdad, muy bien por abrir las puertas. Y hay muchas asociaciones de vecinos, Beatriz, que no tienen club social, pero se busca la vida de tal manera, Pepe, que hacen esa Cruz de Mayo en exterior, ¿verdad? Y no pasa nada, ¿verdad?
2: San Amaro, por ejemplo.
1: Ajá.
2: San Amaro, el día 24, ponte la cruz y hace una pequeña romería para los vecinos. Uh-huh. Hay allí para ir a comer arroz y todo lo que quieras, y el día 24 lo hacen.
1: Bueno, pues está todo el mundo invitado a las distintas asociaciones. Beatriz, nosotros nos abren las puertas maravillosamente bien en las barriadas, en los clubes sociales, en las asociaciones. Pues estamos bicheando todo lo que hacen, a ver este año quiénes son los ganadores de esa cruz que preparan en este mes, claro.
3: En el mes de mayo, el mes de las cruces, de las flores, de los peros, de las manzanas, de las tijeras, yo qué sé, de todo un poco, y de las copitas, de la buena comida. Por cierto, ¿qué se come en Erquicia? Si es que, ¿qué tapeo tienen, lo sabes?
1: Vamos a preguntarle, porque mira, las mesas están listas y preparadas. Vamos a preguntarle a Miguel. Miguel, ¿qué se come aquí en la Cruz de Mayo? ¿Qué preparáis?
0: Bueno, yo aquí no tengo comida. ¿Por qué? Porque esto es una asociación de vecinos. No un restaurante ni un bar.
1: Vale, yo me pensaba que lo mismo cuando reuníais o algo...
0: Bueno, a lo mejor un día se nos antoja hacer una paella...
3: Ah,
0: y
3: vale.
0: Yo como cocinero que soy le hago una paella.
3: Eso.
0: Pero eso es ámbito social de la barriada. No es abierta al público como...
1: No, más para los vecinos.
0: No, mayormente no está abierta como venir a comer, a picotear, a beber, no. No.
1: Como por ejemplo alguna que otra asociación que sí que es verdad que sabemos que a lo mejor dicen, pues vamos a hacer esta fiesta y la abren a los vecinos y también a algunos amigos que quieran acompañar o algo, eso puede ser, ¿no?
2: Sí,
1: Pepe, sí.
2: Sí,
1: ¿no?
2: Sí, por ejemplo, San Daniel está abierta claro. Los fines de semana al público. Sí.
1: Claro, vienen a ver tanto los vecinos como los distintos amigos, familiares de alrededor y pueden ir a ver la cruz y comer porque tienen allí su pequeña.
2: Sí, pero para cada vez hay menos cruces que tengan comida.
1: Claro.
2: Cada vez hay menos.
1: Para este caso, vecinos que se reúnen, si Miguel quiere hacer una paella, la hace para ellos. Y si ellos quieren traer tortilla de patata,
0: ellos me dicen, Miguel, ¿qué queremos que nos haga una paella? Yo le hago una paella. Que ellos quieren, oye, que hoy esta tarde vamos a traer unas tortillitas, vamos a merendar aquí. Pues bueno, andamos aquí.
3: ¿Ves cómo se va animando? ¿Ves cómo se va animando? Se va animando la cosa.
1: Ya vamos calentando motores, Beatriz. Vamos calentando motores. Me veo aquí comiendo el fin de semana.
3: Lo de nada, nada, ya no.
1: A mí la paella me gusta, ¿eh?
3: Paella. ella, para ellos. ¿No?

0: ella, para ellos.
1: Los mayores tenemos preparados más.
2: ¿Tienen una cosita preparada para las mujeres mayores también?
0: ¿Cuándo? ¿Cuándo?
3: Pues
2: las vecinas más mayores.
3: Las vecinas, bueno, las que vienen más habitualmente, pues tenemos preparado entre todos, entre ella y nosotros, hacer un día de convivencia, hacer una comida, hacer una paellita, hacer ya cada una trae también un piquibabi.
2: Claro, una cosita que ellas hacen.
3: Exactamente, y pasar el día completamente aquí.
0: ¿Ves bueno, cómo así?
2: Pues, ya te digo, al final sí, local social de reunión, activo y para olía, todos los olía vecinos de Leticia, como debe ser.
0: Claro. Olía para ella y sí. para ellos. Bueno, muchas gracias. Luego iremos a otra cruz. Gracias por recibirnos, gracias por enseñarnos la cruz. Y yo no sé cómo vas a acabar de cruces, pero te veo rezando delante del pero de la manzana. Seguro que hay algo. Gracias, María José. Nos vemos en un rato, porque ella va de cruces. Ha dicho, bueno, el fin de semana lo voy a empezar con alegría, con flores y con esto, y sobre todo con cruces. Bueno, es jueves, iba a decir es viernes. Es que los viernes los tengo yo como muy adelantados en el calendario. Es jueves. Jueves que 14, ¿no? 14, sí, jueves 14. Yo no me sé ni el día que vivo, nunca lo sé, la verdad. Y entonces, ¿qué hacemos? Pues pedir dentro cabecena, que tenemos que cambiar de tema.

0: Y hay jueves en los que hablamos de nutrición y salud. Y hay otros jueves que hablamos de tecnología cercana. Pero hoy nos toca eso, nutrición y salud. Pero hoy nos toca hablar de eso. Claro, cuando hablamos de nutrición, nos da la sensación, cuando hablamos con nutrición o con la nutricionista en este caso, nuestra nutricionista de cabecera, con Vanessa Cantón, pues parece que hablamos de tonterías, de régimen, de que no quiero engordar, no me quiero tropear, no me quiero oxidar, no me quiero... No. Que esto va mucho más allá, ¿no?
1: Sí.
0: Vanessa, buenas tardes.
1: Buenas tardes.
0: ¿Cómo estás?
1: Bien.
0: No solamente se trata de cuidarlo, que también, ¿no?
1: Que también, claro.
0: Hay gente que engorda mucho, hay gente que no, que adelgaza demasiado, uh-huh. Y que hay de todo, ¿no?
1: Sí.
0: Y para todos hay un pero, que no es solo adelgazar y engordar de lo que se trata, para lo que necesitamos a una nutricionista en nuestra vida, ¿no?
1: Desgraciadamente también hay muchas patologías que están relacionadas con la nutrición y al final, pues bueno, también es bueno intentar ayudar con la nutrición a llevar mejor estas patologías o incluso como tratamiento y demás.
0: La verdad es que hay muchas que exigen que así sea, ¿eh? No es un antojo de que, ay, mira, he descubierto que hay esto, me puede ayudar, ¿no? Hay muchas que tienen incluida en la receta la visita, ¿no?
1: Claro.
0: La visita y la recomendación de la nutricionista. No me gusta para nada el tema del que vamos a hablar hoy, tengo que decirlo de antemano, pero yo creo que no nos gusta a ninguno, ni siquiera le gusta a Vanessa, porque aquí sí que hablamos de patología y nutrición y todo lo que esto quiere decir. Pero aunque nos estamos acostumbrando a cribados, a que nos hablen del colon con más familiaridad, porque antes no sabíamos ni que el colon existía, evidentemente sí que lo sabíamos, pero no se hablaba del colon, ¿no? Se hablaba de otro tipo de cánceres y de otro tipo de órganos, pero nunca hablábamos, no con la frecuencia que lo hacemos ahora y con la preocupación. Incluso la ciudad ya tiene un programa de cribado de cáncer de colon. Pero hay algo que canta antes de que descubramos o que miremos a nuestro colon, y Vanessa hoy se ha empeñado en que lo veamos de esta manera: lo que tus heces dicen de tu salud. Cómo mejorar el tránsito intestinal con la nutrición. Que todo viene al final a evitar esa palabra feísima que no queremos nombrar.
1: Bueno, a ver.
0: Toma forma la cosa.
1: Yo, es verdad que el jueves anterior intenté hablar de cosas un poco más, pues las típicas frutas de verano, intentar profundizar en temas más alegres. Pero es verdad que, desgraciadamente, lo he vivido de manera directa el año pasado. Hablé contigo, estaba un poco negada a hablar de esta enfermedad, desgraciadamente, pero es verdad que veo, escucho, trabajo y cada vez escucho más casos de personas con esta patología. Y si hacemos una prevención o estamos pendientes, podemos cogerlo antes de y tener que lamentarnos, la verdad. Entonces, pues primero hablé contigo porque me parecía un tema un poco difícil, desagradable, sinceramente, y en mi caso duro, pero quiero que la gente tenga

0: tenga conciencia, porque hay campañas ahora mismo para prevención de cáncer de colon, que vayan a las farmacias, a sus centros de salud y se hagan una prueba, que es coger una muestrecita. Yo sé que es desagradable, pero el cuerpo me pedía hablar de esto porque no miramos nunca el baño. Es decir, nos da vergüenza y es una pregunta más. Yo en consulta pregunto si la gente va al baño. Es verdad que no incido tanto, pero viendo el percal que me estoy encontrando, la verdad que voy a empezar a preguntar. Y he hablado con ella. Voy a hablar de una escala, que es verdad que es médica, es una clasificación a nivel de medicina. Pero bueno, son 7 tipos, quiero que la gente lo tenga claro, quiero mejorar la salud digestiva, quiero que el estrés nos afecte a este nivel.
1: ¿Cuánto pides, ¿Cuánto pides?
0: Quiero mejorar la alimentación. Ya, pero es que son cosas que se van repitiendo.
1: Son inevitables, está siendo inevitable, pero son imprescindibles corregirla. Y no es por gusto, quiero decir, es que, como siempre digo, estas patologías no avisan ni eligen. Aparecen cuando quieren aparecer y se les muestran a cualquiera. Así que todo lo que sea prevenir.
0: Además, que este tipo de cáncer también pasa de una generación a otra. Se puede saltar una generación, pero yo, por ejemplo, me voy a hacer la. O sea, me lo voy a mirar, porque es verdad que falleció mi abuelo y fue de esta patología y pues eso.
1: Que vamos a dejar los sentimientos porque esto está generalizado y no es que quiera que los dé.
0: No quiero que
1: profundices en eso. Vamos a intentarlo. Vamos a intentar, a través de las recomendaciones hoy de nuestra nutricionista, estar mejor por dentro. Tratar de evitar lo que luego es inevitable si llegamos a ello. ¿Cómo hacemos?
0: Bueno,
1: empezamos.
0: Mira, voy a empezar a decir lo que son las heces, que todo el mundo lo sabemos. Las hacemos a diario dependiendo de la persona, que ahora diré todo, ¿vale? Pues las heces son el resultado de una digestión. Tú comes y evidentemente vas haciendo la digestión, entonces pues el resultado es ir al baño, ¿vale? Todo ahí de acuerdo. Las heces están compuestas por agua, sales minerales, los restos alimentarios, que muchas veces tú vas al baño y ves lo que has comido, ¿sabes? Porque no lo has digerido bien o lo que sea, que no hay problema. O vuestros bebés. Que a lo mejor es verdad que, hoy lo estaba comentando con una paciente, es que siempre hemos mirado las heces de los niños y ya de mayores como que no le damos la importancia.
1: Nos da un poquillo de no sé qué, ¿no?
0: Ya,
1: Pero hay que hacerlo.
0: Bueno, tienen también fibra no digerida, también tienen bacterias intestinales, que eso son, al final son las heces. Y luego también pues células que nuestro cuerpo pues va a eliminar, ¿vale? Hay que tener en cuenta su color, su forma, que las tengo ahí detrás, y la frecuencia en la que nosotros pues eliminamos estas heces, ¿vale? Ahí vemos pues la hidratación, vemos la fibra, si la persona consume bastante fibra o no, vemos la salud intestinal, si hay algún problema. Esto te viene bien para luego ir al médico, identificar y decirle, mira, tengo tal problema, no voy bien al baño. Sangro, tengo mucho dolor, que el cuerpo habla, que es que lo digo en todos los programas, el cuerpo habla, lo que no se le presta atención, y cuando a las veces se le presta atención, se le presta tarde. Entonces, seamos conscientes, miremoslo, que no cuesta tanto. Luego vemos también infecciones, vemos intolerancias, que muchas veces tú comes un alimento y tu cuerpo pues te produce una pequeña diarrea y algo está pasando. Entonces, bueno, pues igualmente hay que identificarlo, ir a vuestro médico digestivo, que aquí tenemos una eminencia, también tengo que decir. Entonces, pues es identificar qué pasa y ya por sus pertinentes pruebas y ya está, no hay ningún tipo de problema. O incluso pues alguna enfermedad digestiva que se identifica a la hora de ir al baño, ¿vale? Entonces, hay que mirar el inodoro, no como una obsesión, sino como prevención. Simplemente por prevenir, si tus heces son de este tipo, ahora las explicaré, y son heces pues normales, que las hay, que son normales, que es una escala con 7 tipos, te va diciendo cuál es la peor y de ahí pues va pasando de una a otra. Entonces, si tus heces son normales, no tienes que hacer absolutamente nada, seguir comiendo como comes y todo maravilloso. Pero si es cualquiera de las otras 6 que quedan o 5, pues ya cuando tú vas al

0: médicos ya puedes, con esta escala le puedes consultar de manera más fácil.
1: Me pasa esto, ¿qué puede ser, no?
0: Bueno, esta clasificación que tengo aquí atrás se llama escala de Bristol. Es una clasificación que han hecho los médicos. No es que yo me la haya sacado de la manga ni nada. El tipo 1, como podemos ver, son bolitas duras y están separadas, ¿vale? ¿Esto qué indica principalmente? Pues que hay un estreñimiento severo, ¿vale? Que yo de broma con mi hermana las llamo la caquita de oveja, porque
1: de
0: no
1: cabra,
0: hemos criado...
1: ¿Eso es de cabra?
0: Sí, de cabra, de ovejilla. Como no hemos criado en el pueblo de mis abuelos, pues las hemos visto, ¿vale? ¿Esto qué indica? Pues que hay poca hidratación, que hay poca fibra, sedentarismo también puede indicar, y que muchas veces aguantamos las ganas porque en ese momento no podemos ir y lo que provocamos pues que luego cueste evacuar, ¿vale? Vale, tenemos tipo 2. Esta tiene una forma de salchicha y grumosa que también refleja un poco de estreñimiento. No llega a ser como la primera, que es un estreñimiento mucho más severo. Además, se nota, cuesta, duele. Entonces, bueno, no son ninguna de las dos las más adecuadas. Luego tenemos la tipo 3, que es una forma también de salchicha, ¿vale? Que como podéis apreciar tiene grietas, ¿vale? Y esta indica pues que es normal, que no hay ningún tipo de problema, ¿vale? Luego tenemos la tipo 4, que es la salchicha lisa. Y es blandita, o sea, no cuesta ir al servicio. Esta es la que sería la ideal, ¿vale? Es fácil de evacuar y ves que el tránsito intestinal pues funciona bien, de manera adecuada, ¿vale? Esta es la que deberíamos de hacer
1: todos. Pues no, ya. Va a ser que no.
0: Ya.
1: Venga, pues seguimos. A cuarta.
0: La tipo 5 son trozos blandos, ¿vale? Con una forma un poco tal y puede indicar pues que hay falta de fibra únicamente, ¿vale? Las de arriba del todo hay falta de hidratación, en estas no, en estas lo único que hay pues es como falta de fibra, por eso no está terminada
1: de hacer.
0: Y se expulsan con facilidad, no es que cueste ni nada. Luego tenemos la tipo 6, que es una forma así pastosilla, y esto ocurre cuando el tránsito está acelerado o hay alguna irritación intestinal. Pues puede ser que hayas comido algo, que no te hayas sentado muy bien, o empieces ya a tener alguna intolerancia o algo y se da ese tipo. Luego la tipo 7, que es la peor que hay, yo creo. La diarrea, que,
1: ay, Dios mío,
0: que más se pasa, es líquida, ¿vale? Totalmente líquida.
1: No tiene nada que añadir, es muy fea.
0: Puede deberse pues a una infección, también a intolerancia, el estrés, que pasamos de la diarrea al estreñimiento en nada.
1: Sí.
0: Hay que controlar el estrés y una mala absorción, ¿vale? Pues estos son los siete tipos. Si tiene pues de la 3 y la 4 no hay problema. El resto pues ya empieza la cosa un poco a...
1: Hay que observar, hay que ir al digestivo.
0: Sí, si tenemos, hay que mirarlo, ¿vale?
1: Hay que mirarlo por lo que pueda pasar. Bueno, pues, ¿y ahora qué hacemos?
0: Ahora hablar, a ver, esta pregunta me la hacen en consulta todos los días. ¿Cada cuánto hay que ir al baño? ¿Vale? Esto es verdad que cuando yo estudié la carrera todo el mundo decía que había que ir una vez al día, ¿vale? Pero no es así, tampoco. Hay gente que va hasta 3 veces por día, ¿vale? Y eso no quiere decir que haya un problema, ¿vale? Y hay otra gente, como por ejemplo, sinceramente, lo hablo porque yo lo charlo todo, yo voy cada 3 días. Es muy raro que yo vaya todos los días. No es algo que sea malo, pero bueno, hay que estar pendiente de si hay dolor, que ahí está marcando un problema, o incluso... Hay pues sangre, desgraciadamente, o tienes que hacer mucho esfuerzo, porque no hay que hacer esfuerzo para ir al... No debería de haber que hacer un esfuerzo para ir al baño, porque tú puedes hacer un esfuerzo porque se te haya pasado la hora, no puedes en ese momento, te aguantas, y luego te cuesta, porque luego cuando tú encuentras el momento... tú tienes que volver a iniciar eso, y ahí es donde viene pues... La molestia, el esfuerzo.

0: o incluso la sangre, ¿vale? Cuando debemos consultar a un médico, ¿vale? Porque tampoco hay que alarmar. Ahora Vane ha dicho esto, ahora todos llenan la sala de urgencias. No, ¿vale? Hay que ver ciertas señales. Y las señales importantes son sangre en las heces, que esto ya ha hecho mucho hincapié, que puede haber otras cosas, que puede ser pues, que tengamos un pelín de hemorroide, que puede deberse a otras cosas, pero bueno, observarlo y con lo que sea, pues vais al médico o haceros la prueba, lo que sea. Luego tenemos el color negro brillante así en la hez, también indica que algo está pasando, ¿vale? Luego las heces pálidas o blanquitas tampoco es algo muy normal, ¿vale? Si os dais cuenta, cuando nos hacemos la prueba esta, que el para mirarte cómo va el tránsito, que te la manda el médico especialista. A mí me la mandó el internista. Una temporada que sufría mucho estrés y es verdad que iba muchísimo al baño y yo estaba preocupada y yo fui al médico, porque yo en cuanto a eso voy. Y me hicieron una prueba y te mandan la papilla esta para que tú la vayas. Pues cuando vas al baño eso es blanco, pero te la ha provocado un tratamiento, ¿vale? Entonces ahí no habría problema, pero si de normal pasa esto, id al médico, ¿vale? Luego, pérdida de peso y no sabes por qué, hay que ir al médico. Porque si tienes una pérdida de peso, tus heces son negras o hay sangrado, ahí estás habiendo una pérdida de peso porque estás eliminando sangre y no saben a qué se debe.
1: Miradlo.
2: Hay que ir al médico. Venga.
0: Un dolor continuo, que te duela mucho, que te duela muchísimo y no sabes por qué, vas al médico. Una diarrea que se prolonga mucho tiempo y por más que estás tomando pues, el típico arroz blanco para cortar, la manzana, la zanahoria con la patata, vamos, que por ahí hemos pasado todo. También hay que ir al médico. Y luego, pues bueno, el estreñimiento severo crónico, que eso ya lo tiene que pautar un médico, ¿vale? Que te pegas demasiado tiempo sin ir y demás, ¿vale? A ver, la alimentación ayuda mucho, pero yo es información. Yo no tengo las pautas que tiene un médico ni puedo...
2: Bueno, ni quieres tenerlas.
0: No, es que no puedo. Pero que la evaluación te la tiene que hacer un médico. Yo aquí informo y ustedes ya, si tenéis tal, vais al médico y ya que él evalúe, que tampoco quiero crear yo una alarma aquí. Vale. ¿Cómo mejorar el tránsito intestinal? Eso ya sí es mío, es mi responsabilidad. Entonces esto lo voy a explicar, es verdad que lo hablamos en todos los programas, ¿vale? Lo más importante, hay que aumentar la fibra en la dieta, ¿vale? No hay otra. La fibra es lo más importante para ir al baño. Ahora, hay dos tipos, tenemos la soluble y la insoluble. La soluble lo que ayuda es a formar un gel y esto alimenta las bacterias buenas que tenemos en el estómago, ¿vale? Entonces, luego tenemos la insoluble, que lo que hace es aumentar el volumen de las heces. Entonces, tanto por una cosa como por otra, hay que ayudar a lo que es el aparato digestivo. Entonces, alimentos recomendados. Tenemos la avena, que ahora está muy en auge, la avena ayuda. Tenemos las frutas, que os doy tela la vara con esto. Las verduras, evidentemente, las que te gusten, pero hay que comer verduras, ¿vale? No puedes no comer verduras. Las legumbres. Luego tenemos las famosas semillas, que tenemos la chía, tenemos el lino, ¿vale? Luego tenemos también los frutos secos y evidentemente el pan integral. Ni refinado, ni blanco. Aquí en este caso obligatoriamente integral si vemos que tenemos algún síntoma de este tipo. Luego, súper importante y lo digo en todas las dietas, patología, belleza, para todo. Hidratación. Súper importante. Hay que beber agua. Sin el agua no ayudamos a la fibra. No, y no se forman las heces. Necesita siempre la presencia de agua, ¿vale? Entonces, si alguno estáis más estreñido y no bebéis agua, ya sabéis que tenéis que empezar a hacerlo. Es por salud.
2: ¿Vale? Es imprescindible para nuestro organismo.
0: Para todo,
2: o sea, es que no tenemos otra vuelta.
0: Pues en consulta, la mayor parte de gente a partir de los 60 y pico años no bebe agua. Y los niños, regulinchi también. Hay que beber agua.
2: Hay que beber agua, lo ha dicho Vanessa. Bueno,
0: soy
2: no
0: muy pesada.
2: No, pero es verdad, hay que beber agua.
0: Bueno, luego los probióticos. Los prebióticos, que ahora están súper de moda. Los probióticos son bacterias beneficiosas y ellos se encuentran en el yogur, en el chucrut y en el kéfir. El kéfir está muy de moda, por favor, no lo cojáis de sabores y mirar la presencia de azúcares y porquería, ¿vale? Por favor. Natural, ¿vale?
2: Iba demasiado bien.
0: Sí, sí.
2: Iba de buena,
0: ¿no? No, pues el último de este apartado, verás.
2: Bueno.
0: Luego tenemos los prebióticos. Estos alimentan esas bacterias. Y aquí tenemos pues el espárrago, tenemos el plátano, el ajo y la cebolla. Así que es muy beneficioso.
2: ¿Y los que compramos en las farmacias y todo esto, esto vale o no vale?
0: Claro, sí. Sí, sí. Además, si lo prescribe un médico, yo... También hay que tener en cuenta que, evidentemente, cuando abusas de un antibiótico, hay que repoblar esa flora que ha sido destruida. Entonces, claro, hay que tomarlo. Y vale. Más si los pauta un médico, incluso un farmacéutico, ¿eh? Que normalmente ya tú vas a por el antibiótico y ya te están hablando de que sería conveniente que tomara, por ejemplo, la marca Lactoflora, por ponerte un ejemplo, que es del que me acuerdo. Bueno, luego, súper importante, el movimiento físico. Hay que moverse, porque esto ayuda muchísimo al intestino, ¿vale? El sofá, verlo como que estriñe. Que tú te pegues el domingo, todo el domingo tirado en el sofá,
2: qué bueno,
0: no va a ayudar a que ese tránsito se active, bueno, y tú puedas ir al baño. Yo lo sé.
2: Me puede, Manolo.
0: Es que yo hago
2: el sofá como
0: cosa.
2: Que estriñe.
0: Sí, sí, es que vale. Si digo estas cosas, luego no, la gente se queda con esto.
2: Venga, vale.
0: Y cuando se tumba, se acuerdan de lo que dijo Vane, que era una barbaridad, pero luego me hacen caso.
2: Sí, total.
0: El otro se mea.
2: Bueno, venga, a ver.
0: Luego, los horarios y la rutina. El intestino ama las costumbres, la regularidad. Es que no puedo así,
2: Que sí, estoy atenta, de verdad que estoy muy atenta, pero es verdad que hay cosas que estriñen como el sofá y otras que no. Venga, sigue, Vanessa. Ay, qué ver.
0: Comer a horas similares. No saltarse comida, porque tú te saltes la comida, no vayas al baño antes, olvídate. Y luego ir al baño tranquilamente, sin prisa.
2: Pero sin pausa.
0: Claro, mi hermana tiene su hora.
2: Tu hermana, déjala. Ay,
0: tiene su hora.
2: Me da lío porque tengo que terminar esto.
0: Venga.
2: Sin reírme.
0: No, venga. Y la última, que aquí es cuando me enfado, reducir ultraprocesado.
2: Bueno, pero esa es como el rosario de la Aurora. Este es el rosario de Vanessa.
0: Alteran la microbiota.
2: Contra de los ultraprocesados.
0: Sí, horrible.
2: Pero por cierto, aunque nos riamos y no lo pasemos bien, que todo el mundo está de acuerdo, ¿eh? Ahora todos los medios hablan de los ultraprocesados cuando solo hablábamos nosotros.
0: Sí, pero se lo han comido antes de
2: hablar. Claro.
0: Alteran la microbiota.
2: Yo también, ¿eh?
0: Y empeoran el tránsito. Entonces no hacen nada bueno. Cuantos menos los comamos, pues mira, mejor. No quiero poner el grito en el cielo, pero mejor. Bueno, mitos y verdades, que últimamente, como tal, las voy apuntando. ¿Hay que evacuar todos los días?
2: Sí.
0: No necesariamente. Es que yo, por ejemplo, con lo que como...
2: ¿Cuántas veces? ¿10, 17, 2, 1? No sé.
0: A ver, es que eso depende de la persona. Hay gente que va 3 veces al día, pero claro, a lo mejor que le sobran 30 o 40 kilos.
2: Luego
0: estoy yo, que como un pajarillo, yo es que no puedo ir todos los días.
2: Vale. No hay que forzar
0: no
2: la máquina.
0: No necesariamente, ¿vale?
2: Va, seguimos.
0: Luego, ¿el café siempre ayuda? Esto me lo preguntan muchísimo. Y digo, a ver, es que depende de la persona. Hay gente que le va bien y hay otra gente que le irrita. Le provoca diarrea, eso no es bueno. ¿Vale? Entonces, no siempre. Luego, ¿los laxantes naturales son siempre seguros? Vamos a ver. No son malos, pero tampoco hay que acostumbrar al intestino a darle algo que le ayude constantemente a ir al baño.
2: Sí, porque ya que no te lo tomas, no vas, ¿eh?
0: Claro, la gente, no, es que me tomo la infusión del Mercadona y me la tomo todos los días. Claro, pero va a llegar un punto que la infusión del Mercadona o de cualquier otra marca, que es lo que me dicen en consulta, que es verdad que es muy buena, luego lleva un tiempo tomándola y ya no te hace nada. Entonces ya tienes que cambiar. Entonces, a ver, los laxantes...
2: Solo cuando hagan falta, para no hacer vago al intestino, que lo hacemos vago.
0: Claro. Bueno, entonces, hoy aprendemos que nuestras heces hablan, y no poco, hablan bastante, y que pequeños cambios nutricionales pueden mejorar enormemente nuestra salud intestinal, ¿vale? Entonces, cuanto más fibra, más agua y más movimiento, no sofá,
2: sofá estreñido.
0: Menos vergüenza.

0: alcanza para
1: Julio,
0: hablar.
1: El sofá estriñe. No te digo nada.
0: Ya.
1: No, pero no, que hay cosas que no estriñen en el sofá, Vanessa.
0: Jolín, ya vamos a empezar, tío. Ya os vais por un tema que no voy yo.
1: A lo mejor, no sé, una...

0: Pero si después de comer te vas a comer, perdón, a andar.
1: Sí, hombre, claro.
0: Eso mueve, pero es así, o sea, yo sé que es complicado, pero...
1: Ah, después, o sea, comes y te vas a andar.
0: Y después te vas a caminar con una gorra, con, no que te dé una insolación, en pleno verano no hace falta, pero bueno.
1: Vale.
0: Ahora todavía...
1: No sé, igual le cambiamos la hora al paseo. No tengo ni idea. Bueno, Vanessa, prevenir es curar. Y
0: siempre.
1: Es una frase que no es mía, evidentemente. Es histórica ya. Siempre venimos igual no nos vemos en gato ya de los importantes. Y hay que mirar nuestras heces porque ellas hablan.
0: Tienen mucha información.
1: Y entonces lo que pasa es que, claro, da un poco de repelú, pero que no. Acuérdate de cuando tu hijo era bebé que lo miraba. O tu madre te miraba a ti. Vanessa, ¿todo bien?
0: Todo bien.
1: ¿Fin de semana de qué?
0: De tranquileo.
1: Qué bien, ¿no?
0: Sí,
1: te recuerdo que el sofá estriñe, no vayas a
0: abusar. No, no, no, pero bueno, yo me voy a andar con mi amiga por la tarde.
1: Sí, sí,
0: voy
1: bueno,
0: super.
1: No vayas tú ahora aquí a quitarnos aquí.
0: No.
1: Y ahora tú...
0: No, pero yo no soy una niña de dormir siesta, de chica sí, porque me dice mi madre que era muy dormilona, pero...
1: Ya no, ¿no? Ya...
0: Si es que yo tengo la hora cogida, yo ahora me voy de aquí, voy a mi casa, como y salgo al trabajo, si entro a las 4.
1: O sea que no, que ella no
0: tengo
1: va,
0: tiempo.
1: Ella no tiene sofá de dormir. Bueno, vamos a empezar a poner en vez de sofá, sillas o sillones, para que sea más incómodo, ¿no? Para que no nos estriña, yo qué sé, algo habrá que hacer.
0: Sí.
1: Querida, muchas gracias.
0: A vosotros,
1: como siempre. Nos vemos en unos días con nuestra nutricionista de cabecera, que aunque nos lo pasamos muy bien y nos reímos porque, a ver, las cosas hay que llevarlas así. Si uno hoy tiene pistas para detectar alguna enfermedad que tengamos en nuestro colon, que puede ser o nada, desde una irritación a un cáncer, pues tampoco vamos a ponernos trágicos porque todavía prestamos menos atención porque a mí eso no me va a pasar. Y por eso le ponemos un poquito de, le mezclamos un poquillo de, pero son todas las cosas que nos vienen bien, que son las que nuestra nutricionista nos recomienda. Querida, te dejo, feliz fin de semana. Me voy de cruces, me parece, ¿no? Me voy de cruces de mayo con María José. Ah, no, perdón, que teníamos una pregunta, perdón, gracias Manolo, tenemos una pregunta que hemos hecho hoy y es la de nuestro, y usted que me dice, hemos preguntado si cree que cuida suficientemente su alimentación.
2: Pues mira, sí, ahora mismo, justo hace unos meses, empecé a cuidarla un poquito porque al final se nota mucho cuando comes bien. Te encuentras generalmente pero muchísimo mejor que cuando estás todo el día con comida basura, comiendo muchas grasas. Se nota muchísimo y es lo mejor que uno puede hacer.
3: Ahora sí, pero antes no. Antes no, ahora un poquito.
4: No. No, porque yo siempre me dan de comer lo que yo quiero, no como lo que hay en casa.
5: No, la verdad es que no. No, si te soy sincero, no.
6: Yo totalmente, porque desde hace un par de años, tres, me puse en manos de un endocrino, porque estaba muy delgado. Y intento hacerle caso, de vez en cuando me dio un homenaje. Pero intento verdurita, plancha y poca grasa, el azúcar casi eliminarlo. Hay que cuidarse, porque si no estamos perdidos.
7: Hay que cuidarla. Lo principal es no tener mucho exceso de la carne, pero la fruta es ideal. Para mí, yo todas las noches me como dos naranjas del Luco, dos peras de agua y un plátano. Eso es por la noche. Y por la mañana, pues normalmente... Hay que cuidarse porque más con las personas mayores hay que tener mucho cuidado con lo que se come hoy. Con lo que se come hoy está todo corrupto y la comida es esencial.
8: Sí, yo me cuido mucho, sobre todo los fines de semana, que me harto de todo. No, intento más o menos comer bien, pero es verdad que el dulce me flipa. Entonces estoy todo el día metido en la golosa. ¿Se puede hacer publicidad? A la golosa.
1: Bueno, pues dejamos esto y nos vamos a otra cosa, mariposa. Ahora sí que voy con María José, porque va de cruces. No le da tiempo a hacerlas todas seguidas, porque hay más cruces que María José. Así que tenemos esta para poner ahora.
9: Bueno, pues Beatriz, hoy nos toca visitar Bermudo Soriano. Bermudo Soriano con su cruz de mayo exterior. Bueno, pues como podrás comprobar, en esos tonos moraditos de dos tonos distintos y blancos. Vamos a hablar con Domingo. Muy buenas, Domingo.
10: Muy buenas.
9: Bueno, pues cuéntanos un poquito. Una cruz de mayo exterior que no veas cómo engrandece, ¿verdad? Lo que es la propia plazoleta.
10: Sí, eso llevamos ya pues 30 años haciendo.

0: la Cruz de Mayo, que la preparan las mujeres, y que me he quedado hoy esperándolas aquí, están liadas en la casa y más tarde y me han dejado solo.
1: Esta hora es muy mala, ¿verdad? Es la hora de la comida y
0: claro. Sí, claro, están todas preparando las cosas.
1: ¿Cuántas mujeres han participado? ¿Cuántas vecinas?
0: Pues muchas vecinas. Muchas, ¿no? Sí, casi todas. Hay por lo menos 15 o 20 mujeres haciendo las flores y preparando esto, que siempre están dispuestas a todo.
1: Domingo, macetas, claro, la habéis puesto justo en medio de lo que es el jardincito que tenéis, macetas, carteles de la Virgen de África, de la Flagelación, del Medinaceli, unos colores de muy de Medinaceli, ¿no?
0: Sí,
1: también.
0: Sí, sí, sí, muy, muy, perdón.
1: No te preocupes, claro, que, muy de color de Medinaceli, sí, sí, sí. ¿No? Porque habéis elegido este año ese color.
0: Bueno, eso lo eligen las mujeres, que son ellas las que tenían que estar aquí, la verdad. Porque yo no soy, nunca me pongo en
1: delante de la cámara, ¿no? Claro. Domingo, ¿lo preparan con mucho tiempo de antelación?
0: Sí, se pegan 2 meses, uh-huh, 3 meses preparando y haciendo las flores y preparando todo. Luego lo hacemos aquí fuera porque, uh-huh, para que lo vean todos los, claro, vecinos, porque lo, claro, hacíamos en el local social y no se veía. Claro. Entonces aquí vienen y pasan.
1: Todo el que pasa, ¿verdad? Tanto que vaya a un sitio o que vaya a otro, pasa por aquí y está viendo pues esta Cruz de Mayo.
0: Tengo a mi amigo Richard que va por ahí, que siempre le echa un vistazo.
1: Claro, y los vecinos que dicen que les ha encantado, ¿no?
0: Sí, siempre colaboran todos. Uh-huh. Y entonces allí, aquí hacemos la cruz y en el local social pues se reúnen las mujeres y todo eso. Una baja una tortilla, otra baja unas patatitas a la brava y esa es la tarde ahí.
1: Bueno, pues importante, un local social activo, una barriada que se preste a tener una Cruz de Mayo tan bonita como esta. Y enhorabuena, Domingo.
0: Muchas gracias.
1: Le damos la enhorabuena a todas esas vecinas que han participado.
0: Muchas gracias. Yo desde aquí quiero darle la enhorabuena a todos los vecinos, uh-huh, que colaboran y que sigamos así.
1: Por muchos años más.
0: Eso, muchos años más, exactamente.
1: Que seguimos trabajando en las tradiciones.
0: Eso, como, ¿verdad?, le he dicho antes, pues casi 30 años haciendo la Cruz de Mayo aquí, entre todos.
1: Pues muchas gracias.
0: Muchas gracias a ustedes.
2: Gracias, venga, gracias. Pues seguimos de cruces porque el día da para cruces. Y Ana, ¿tú para qué das? Ana Navas.
3: Lo mío da para mucho y te vas a quedar loca en donde estoy.
2: Ya no me gusta, ya no me está gustando el panorama.
3: Yo lo sabía.
2: No me gusta mi panorama.
3: Me has preguntado.
2: Claro, pero esto a las 12:30, pero ahora no me puedes hacer esto ni a mí.
3: El de laboratorio ha estado muy bien, lógicamente, ese yo sé que a nosotras como que nos das un poco así de las cositas que yo he visto, pero este. El de hostelería, Beatriz, la familia de hostelería, de aquí, de
2: Dios,
3: cocina, de la Almina.
2: Quedaré contigo.
3: Es maravilloso.
2: Igual te vendo o algo así, yo no sé, verá. Bueno, cuéntanos.
3: Ah, igual me quedo aquí también, ¿sabes?
2: Bueno, pues quédate. Y cuando salgas te vas directamente a Vanessa para que te pongas régimen. Porque claro, si te queda mucho tiempo ahí, es posible que te pase. Bueno, seguimos. Estamos en la Almina, jornada de puertas abiertas.
3: Pues aquí nos han abierto las puertas, Beatriz, de la cocina y de la pastelería. No sé cómo. Sí, no es así,
4: sí,
3: ¿no, Javier?
4: Del obrador.
3: Bueno, pues Javier es profesor de. Exactamente, de cocina y de.
4: Y pastelería. Y panadería.
3: Hijo, ¿lo llevas todo?
4: Bueno, pues uno intenta hacer lo que puede. Sí, lo llevo.
3: Los fogones lo tuyo, ¿no, Javier?
4: Bueno, sobre todo la pastelería es lo que más me gusta y la panadería es lo que más me gusta.
3: Bueno, pues los alumnos ya se han marchado, pero cuéntame cómo ha ido este día de jornada de puertas abiertas.
4: Pues muy bien, la verdad que hemos tenido mucha afluencia de alumnos y la verdad que hemos estado muy, muy ocupados, pero contentos porque es lo nuestro, a nosotros nos gusta lo que hacemos.
3: ¿Crees que esto es necesario? Se lo preguntaba antes a Virginia, arriba en enfermería. ¿Crees que es necesario la jornada de puertas abiertas?
4: Yo creo que sí, porque para darnos visibilidad, porque la verdad que hay gente que no nos conoce. Esto es muy pequeñito, Ceuta es pequeño, pero hay gente que no conoce la Almina ni la oferta que tenemos aquí. Y sobre todo la panadería y la pastelería, que es por la tarde, hay gente que desconoce que tenemos un ciclo de panadería y pastelería por la tarde.
3: Ah, vale, este es por la tarde.
4: Sí, sí.
3: Por la mañana es el de cocina,
4: ¿no? El de cocina, el de dirección de cocina, de servicio de restauración, uh-huh, y por la tarde tenemos panadería, repostería y confitería.
3: O sea, aquellos que estén trabajando por la mañana, pues este es el ideal.
4: Exactamente. Sí,
3: claro que sí.
4: Sí, sí, sí. De hecho, tenemos algún alumno que está trabajando y que por la tarde completa su formación.
3: Bueno, tienes a un alumno, buenas tardes a todos, pero Abraham.

0: es alumno ya de...
1: Sí, soy alumno de aquí del grado.
0: ¿De segundo era, ¿verdad?
1: De segundo año, del grado de panadería, pastelería y confitería.
0: Cuéntame, ¿qué le has dicho a los chavalines que han venido esta mañana que quieran estudiar este ciclo formativo?
1: Pues yo, sinceramente, yo animo a cualquiera a estudiar este grado, porque es un grado que poca gente conoce y es muy bonito y muy enriquecedor a la hora de la educación que transmiten los profesores, muy buenos profesores y muy buenos profesionales, la verdad.
0: ¿Te han preguntado cosas?
1: Sí, lo típico, nos ven con el tema del pan, nos ven a lo mejor haciendo un helado que hemos hecho con cacao también, la gente pues le da curiosidad, pregunta siempre, a lo mejor, lo típico, la típica duda que suele tener...
0: Helado con cacao, que no ha quedado ni esto, ¿eh? Por eso no podemos enseñar ese helado, porque no ha quedado ni esto, o sea, señales de que estaría buenísimo.
1: Bueno, está muy bueno, ¿eh? Porque encima con plátano y... el plátano siempre enriquece todo.
0: Oye, cuéntame, ¿cómo fue estudiar aquí? Porque claro, habrá algunos que nos estén viendo, que estén pensando en matricularse en esta familia de hostelería, este ciclo formativo, y igual tengan dudas. Igual es que las que te surgieron a ti antes de matricularte, ¿no, Abraham?
1: Yo cuando me matriculé aquí era porque mi madre y mi hermano estudiaban aquí un grado superior, el técnico de laboratorio. Y pues yo en ese momento pues estaba trabajando, tenía ganas de estudiar otra vez y pues mi madre me lo ofreció estudiar aquí. Y yo pues mira, como a mí siempre me ha llamado el tema de la atención de la hostelería, porque mi padre era hostelero y a mí siempre pues me ha llamado mucho la atención, y digo, mira, pues le voy a dar una oportunidad. Que siempre hay que hacer de todo en esta vida.
0: ¿Y qué? ¿Ya en segundo?
1: Ya terminándolo, ya a la vuelta de la esquina. Ya estoy con...
0: ¿Son 2 años?
1: Son 2 años, sí, son 2 años.
0: ¿Y la práctica?
1: Y la práctica, que ahora con la nueva ley, pues el primer año hay un...
0: ¿Es dual, no?
1: Sí, hay un pequeño porcentaje de horas de práctica y el segundo año es el tocho gordo.
0: ¿Qué vas a dedicar a esto, Abraham?
1: Pues nunca se sabe, nunca digas que no, porque la vida no se sabe lo que te puede deparar. Pero si por cualquier cosa yo me dedicaría a esto sin problema.
0: Tu madre te estará viendo y estará súper contenta,
1: mi
0: ¿no?
1: Mi madre, cada vez que yo le hago algo en la casa, se vuelve loca.
0: Y además diciendo, oye, que yo fui la que le dije a mi hijo que estudiara esto, ¿no?
1: Entre mi madre y mi hermano, vamos, están los dos, que si las galletas, que si las cremas, que si los bizcochos, no vea mi madre.
0: O sea, a Beatriz, no sé si quedarme o llevarme a Abraham a casa, ¿no, Javier? Porque vete para acá, porque al final este ciclo formativo te tiene que gustar. ¿O no es uno que diga, bueno, va, pues no voy a estudiar ninguna carrera, quiero alguno que tenga alguna salida? Pero esto, al fin y al cabo, fíjate, esas magdalenas que yo te estaba contando, que al día siguiente estaban duras.
2: Esto es muy vocacional, además que es divertido, y la gente además hace una práctica, prueba, hace unas magdalenas, las prueba y ves el resultado. También se le explica diferentes formas de hacerla para que esté más subida o menos subida. Entonces, la verdad que a la gente le gusta mucho esto.
0: Oye, ¿cuántas matrículas el año pasado? Porque me comentabas, ¿no?
2: El año pasado tuvimos ya menos matrícula, entonces eso, pues lo ideal es que hubiera entre 15 y 20 alumnos, y desde aquí animamos a la gente que se matricule, que van a aprender mucho, de verdad que van a aprender mucho.
0: ¿Había alguno de los que han venido de los demás institutos que han dicho, va, yo quiero estudiar esto? ¿Sí lo han dicho?
2: Sí.
0: Ah, bueno.
2: Dirección de cocina, me dijo ayer un alumno, dice, quiero hacer dirección de cocina. Y algunos también interesan en panadería, a ver si conseguimos que alguno se enganche.
0: Oye, que es que esto aprenderlo es maravilloso, ¿no? Mírate a Abraham, que su madre le dijo que viniera a hacer este ciclo formativo. Él vino y mira lo contento que está ya por probar.
1: Y aquí
0: está súper contento, ¿no?
1: Hombre, yo encima contento también en casa, porque... ellos son los que más disfrutan. Porque entre uno que intenta hacer dieta y ponte a hacer estas cosas tan buenas, las tartas de queso, no ves. Me tienen secuestrado.
0: Poco se habla del pan de cúrcuma que habéis hecho hoy, Javier.
2: Sí.
0: Estamos hablando de helado, no ha quedado, pero el pan de cúrcuma lo estamos haciendo.
2: Además, es la primera vez que lo hacemos, vamos, que dije ayer, mira, vamos a hacer un pan de cúrcuma. Se lo propuse a ellos y lo hicimos ayer por la mañana y lo hemos dejado en frío, fermentando. Son panes de fermentación lenta. No son panes, son panes de fermentación lenta, con masa madre. Esto, hacemos una panadería cuidada, no una panadería rápida, de fermentaciones cortas. Estos panes, pues, además, se digieren mejor, son más saludables.
0: Bueno, pues Beatriz, pan de cúrcuma, no lo hemos probado en la vida. De repente he venido y he dicho, este pan amarillo, Anas, es de cúrcuma.
2: Sí, de cúrcuma.
3: Hay que probarlo.
0: Bueno, pues animas a todos. Hay que probarlo.
3: No, es que está riquísimo, es que yo lo he probado. No he probado ese que han hecho ellos, desgraciadamente, pero lo he probado y el pan de cúrcuma está muy bueno.
0: ¿Lo vas a probar?
3: Está muy bueno, de verdad que sí.
2: Sí, lo vas a probar.
3: Si lo haces bien, si lo haces.

0: estén bien, yo creo que es una fantástica idea que viene muy bien, además que hoy estamos hablando mucho de nutrición. Bueno, pues después de la jornada que llevas, estarás loco por descansar también, ¿no? ¿O
1: pues sí,
0: más?
1: También, la verdad. Y sobre todo ayer también, que estuve aquí prácticamente el día entero, pues sí.
2: ¿Preparando
1: sí, todo,
2: esto, sí?
1: Claro. Y también vine por la tarde un ratillo para preparar más cosas y bueno, pues sí.
0: Pues que te salga
1: con
0: todo
1: ganas de descansar.
0: Que te salga todo muy bien. Que se dupliquen los alumnos, que estamos muy necesitados de esta mano de obra, de este, porque sí que es verdad que hay mucha gente trabajando, no todo el mundo está especializado, no todo el mundo sabe hacerlo y no todo el mundo tiene la oportunidad de formarse aquí en la ciudad sin tener que salir. Hay que aprovechar.
1: Y además nosotros ofertamos una, o sea, sobre todo que es algo muy especializado, que nosotros no hacemos eso, hacemos una panadería, una repostería diferente, muy especializada, no es lo típico, sino con muy técnica. Nosotros enseñamos las técnicas correctas para elaborar los panes y...
0: O sea, que incluso los que ya están trabajando en esto deberían pasar por esta formación para especializarse. Hay de todo, es que hay de... tenemos que pensar que hay todos los niveles, ya. Todo el mundo no es profesor, ¿eh? Y a ver, ambas aprender no ocupa lugar. Muchísimas gracias, de verdad, que os salga todo muy bien.
2: Gracias,
0: y que
2: sea gracias, Abraham.
3: Muchas gracias.
2: Y suerte en tu vida laboral.
3: Muchísimas gracias.
0: Suerte la que tiene su madre,
2: Suerte la que tiene la madre, desde luego.
0: Yo también me lo llevo a casa. Gracias. Ana, hasta dentro un poquito. Nos vamos a ir ahora con María José, que no sé si tiene mucho también que ver con lo que se come en determinado día o en determinados días, María José.
4: Muy buenas, Beatriz. Pues tiene muchísimo que ver. Además, yo también estoy casi en el interior de una cocina, concretamente de la Asociación Luna Blanca. Vamos a hablar con Mustafa, que él es vicepresidente de la asociación. Queremos que nos cuente en estos días, Beatriz, cuando quedan prácticamente dos semanitas para ese 27 de mayo, el día de la celebración de la fiesta del sacrificio. Bueno, pues desde la Asociación Luna Blanca, cuéntanos, Mustafa, ¿cómo se prepara? Pues ese día de fiesta.
5: Bueno, pues de aquí, desde Luna Blanca, el día de la fiesta del sacrificio, nosotros la tenemos como cualquier otro día. Aquí en Luna Blanca, como cualquier otro 365 días del año, igual. Pues preparamos comida nosotros aquí para 500 personas, aparte de la gente migrante que están llegando. Hoy, por ejemplo, han entrado aquí muchos migrantes. Hoy, por ejemplo, que hemos recibido aquí de una docena que le hemos dado de comer a las una, así más o menos, lo hemos despachado. Quiere decir que estamos haciendo muchas comidas diariamente durante todo el año. Así que nosotros lo vemos aquí, lo vivimos aquí por nuestros usuarios. Uh-huh. Vemos que hay una necesidad muy grande y sé que cientos de personas o de familias no van a poder hacer el EAT. No lo van a poder hacer. Es por el precio del cordero. El precio del cordero no es barato, es caro. Y no es caro porque lo venden caro, no. Tenemos que saber la situación, por qué el cordero llega aquí a ese precio. Yo no voy a defender los ganaderos ni voy a defender a nadie, pero yo siempre si tengo que defender, defendería a las personas vulnerables de Ceuta, con lo que trabajamos. Porque este día no es un día de comercio, es un día de fiesta.
4: Además es más complicado, ahora seguimos hablando, Mustafa, de esto, por supuesto, pero es más complicado porque viendo cómo diariamente tienen que preparar 500 menús aproximadamente para estas familias que se acercan por aquí, que lo mandáis a casa, pues que llegue un día como el 27 de mayo, un día de celebración para todos. Decíamos antes, lo hemos hablado fuera de cámara, que no es obligatorio celebrarlo con la matanza del cordero ni nada de eso, pero es una tradición que a todo el mundo le gusta vivir, ¿no? Que todo el mundo tendría que tener derecho de hacerla. Y con este precio del cordero, ya no solo los usuarios que vienen aquí a Luna Blanca, sino la persona de a pie que quiera hacer o celebrar esa fiesta en su casa, ¿no?
5: Por supuesto. Ahí vamos hablando precisamente por tu pregunta, era eso. Cuando llega ese precio del cordero a Ceuta, que ya hemos visto en la tele, desde vuestra televisión pública, pues ha visto el precio y los ganaderos han dicho el precio, que son unos 350 euros. Un cordero muy pequeño. Pero a ello también sabemos que en la península, este año, han venido muchísimos empresarios de otros países como de Marruecos, de Túnez, de Arabia Saudí, de Argelia, a comprar en España, ¿no? Y han subido el mercado ha subido. Hasta los ganaderos de aquí saben ese precio.
4: Es que está subiendo todo, Mustafa, claro, ¿no?

0: Claro, ese es el problema, todo está subiendo. Pero yo desde Luna Blanca, sabemos que hay soluciones. Desde la administración, si hay esa voluntad política y esa voluntad desde lo ganadero y de la comunidad islámica, se puede buscar una solución para darle un buen precio aquí y que nadie se puede salir mal, que todos se benefician. Pero tiene que haber esa voluntad. Y yo creo que se puede solucionar, porque en Ceuta la gente se están quejando mucho, sobre todo desde nuestra administración, vemos, de nuestra sede, vemos que hay gente que viene y se queja mucho. Y vienen a pedir cordero, que nosotros no podemos, no tenemos medio para eso.
1: Es importante recalcar que ese próximo día 27 de mayo hacéis una comida normal como cualquier otro día, Mustafa, como hoy aquí en Luna Blanca, ¿verdad?
0: Por supuesto. Totalmente.
1: No, no podéis permitir el lujo de ofrecer cordero.
0: No podemos, no entra en nuestro presupuesto, por supuesto que no. Si hay alguna...
1: ¿Algún año lo habéis podido hacer?
0: Sí, afortunadamente lo hemos hecho muchísimos años y aquí se han llegado a repartir hasta más de 800 y 900 corderos. Lo que pasa que, como tú sabrás, desde el cierre de la frontera, los empresarios aquí ya no son empresarios. Han tenido que cerrar muchas empresas, la crisis económica, entonces no hay esa colaboración, esas donaciones ya no existen. Entonces lo sufrimos aquí, la gente de a pie lo sufre mucho, y desde Luna Blanca, a no tener un presupuesto para LED, pues no podemos llevarlo a cabo.
1: Porque, por ejemplo, vosotros hoy habéis realizado esos 500 menús sin contar de que iban a venir pues esas personas aparte a solicitar esta bolsa de alimentos. Lo tenéis que tener preparado casi al diario porque siempre viene alguien que lo necesita, ¿verdad? Aparte de lo que vosotros tenéis ya contabilizado casi a diario.
0: Por supuesto. Desgraciadamente, no lo quería decir, pero puedo decir, mucha gente, o sea, emigrantes, no solamente los que están entrando los nuevos, sino también los que están aquí, que llevan tiempo aquí, es como en el Ramadán, que pasaron más de 400 personas diariamente, y estas personas venían de un centro y donde tenían comida en ese centro, pero venían a comer aquí. No sé, yo creo que cuando uno no come una comida de un centro, viene hasta aquí caminando 4 o 5 kilómetros para comer, es por algo. Entonces, nosotros no podíamos seguir ese ritmo. Si se ha hecho ese comedor social durante el mes de Ramadán, es gracias a Asuntos Sociales. Gracias a ellos que han colaborado para que podíamos llevar a cabo ese comedor si no teníamos que cerrar la puerta. Actualmente, muchísima gente está llegando, pero desgraciadamente no le podemos dar.
1: Qué complicado debe ser, ¿verdad?, decirle a alguien, pues mira, no tenemos ya más alimentos en el día de hoy porque mañana, por desgracia, van a seguir viniendo esas 500 personas a pedir esa bolsa de alimentos.
0: Muy complicado para nosotros.
1: Y todo va cambiando, todo va subiendo. Hablábamos también del tema del cordero y de los precios. Por desgracia, bueno, pues a ver si como decía Mustafa, Beatriz, bueno, pues se soluciona todo esto. Hay interés de los tres puntos que recalcaba él y todo se pueda cambiar. Ahora mismo tenemos que decir que aquí en Luna Blanca, el próximo día 27 de mayo... Exactamente. Bueno, pues no se celebrará porque evidentemente comerán pues casi como...
0: Lo que hay en el menú del año.
1: Sí. En el menú mensual.
0: Por supuesto. Claro, sí. A nosotros nos gustaría, por ejemplo, que el plato sea especial. Nos gustaría
1: pero
0: que el plato sea especial.
1: Años sabemos que no pasa.
0: Claro. En el Ramadán, por ejemplo, ha habido algún menú especial gracias a los colaboradores, a personas que ha donado carne, por ejemplo, ha donado algo que podemos hacerlo.
1: Bueno, pues aprovechamos las cámaras, por ejemplo, de Radio Televisión Ceuta, que quien quiera donar, quien quiera ayudar, bueno, pues Luna Blanca está abierta, Beatriz, así que, bueno, todavía quedan días y bueno, ellos, pues imagínate, dirán que sí, por supuesto, Beatriz.
2: Pensando en los demás, intentando ayudarles en una fiesta tan importante. Bueno, nosotros, gracias María José, gracias a Mustafa también por acompañarnos, por contarnos cómo van las cosas. Estamos antecediéndonos al día 27, que será el día importante. Bueno, número premiado hoy en el sorteo de Cruz Roja, pues ya les voy a decir que lo reconocen como el Conejo, el 473, el 473. ¿Les ha tocado disfrutarlo? No, pues a repetir mañana, que es solidario. Y cuando algo es solidario, no hay más remedio que colaborar. Nos vamos, Ana, María José, Ana

0: Primero, pues Ana está aquí. Ana, ¿ya has terminado de probar aquí todo estoy. Lo que había en el obrador o cómo lo llevas?
1: Es difícil probar todo lo que había en el obrador.
0: Sí, pero
1: y te tengo que decir que van a hacer algo muy chulo que ya nos llamarán, me has dicho. Bueno, vale, una bueno. sorpresa, así que a cuando lo tengan ya nos llamarán.
0: Papa llama, bueno, que decíamos.
1: Estamos,
0: María José, ¿estás listo?
1: Papa llama, llama. Claro. Si en hostelería, papa llama.
0: No, no, claro que nos llamen y... A ver, si hay que celebrar, sí, sí, hay que contar cosas buenas, nosotros como siempre estamos encantados. A María José le está dando el sol. No ha sacado todavía las gafas, tiene los ojos casi... María José, nos vamos porque hoy no... ponte las gafas, es así, ponte las gafas. Eso ya ahí ella en plan de que no reconozca. Esas son las gafas que se pone cuando no quiere que la reconozca.
2: Sí.
0: Bueno, tipo
2: me han dicho que parezco la de V, Beatriz, la de V. ¿Te acuerdas? La de los
0: qué cosas, qué asco. Pero bueno, tú eres de verdad malísima de la muerte.
2: Ahora se me va a caer la piel, ya verás tú.
0: Bueno, no sé si te va a caer la piel, pero yo te hubiera dado un guantazo del tirón, que estaba aquí hablando de cosas dulces, y tú vienes ahora con los ratones, con la que llevamos de ratones esta semana. Bueno, queridas.
2: Bueno.
0: Que lo paséis muy bien. Mañana más, al filo de las 12. Nos vemos en esta hora.
1: Gracias,
0: gracias compañeras. Gracias, gracias. Mañana es viernes, es verdad. Porque hoy solo es jueves, así que las cosas son como son. Mañana tenemos la cita, esperamos todos que estén al otro lado. Como siempre, gracias por estar ahí. Y ahora lo que les pido es que si aguantan un poquito, enseguida tendrán las noticias en nuestra primera edición. Hasta mañana.

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1: La sirena de Punta Almina podría entrar en funcionamiento este mismo mes como espacio de diferentes asociaciones si todo va conforme a lo que hoy nos han contado en esta visita a este edificio, un bien de interés cultural que de nuevo ha sido restaurado. El consejero de Turismo y el director del área de fomento de la delegación del Gobierno han explicado allí mismo en qué ha consistido esa actuación, la última evidencia de los frutos que arroja la colaboración institucional. Buenas tardes, primera edición de noticias en Radio Televisión Ceuta. La actualidad tiene hoy, entre otros escenarios, el que le comentamos, el de la sirena de Punta Almina, antiguo fuerte costero de artillería. Está ubicado en el extremo noreste del Acho. Es un emplazamiento clave para interceptar barcos que en su navegación rodearan esa península. Por eso ahí se erigió esa construcción defensiva. Es del siglo XVIII, la componen dos edificaciones de planta rectangular a modo de barracones. Es una edificación de piedra cubierta a cuatro aguas. Dispone de amplia explanada. En ella se ubicaba la batería para el tiro. Y les contamos todo esto porque ha sido rehabilitada.
2: La empresa Bultarna se ha encargado de adecuar un edificio que el consejero de Turismo define como emblemático, cuyo uso se destinará a actividades medioambientales y de turismo de naturaleza.
3: Se alojará el Consejo Sectorial de Medio Ambiente, entre otros, así como muchas asociaciones como el GALP, la Federación de Montaña, la Federación de Ornitología, Obimasa, ASEMSA.
2: El inmueble fue rehabilitado hace 10 años, pero la falta de mantenimiento y vigilancia provocó su deterioro. Ahora, bajo el uso continuado de los colectivos y entidades, se pretende conservar una infraestructura cuyo desarrollo también se basará en paquetes turísticos.
3: Fomentar también la industria privada de apoyo al turismo, que hoy en día en Ceuta no tenemos muchísima, pero hay, fomentando rutas como esta. Entonces hay un turismo de avistamiento de ave, hay un turismo de avistamiento cetáceo, entonces toda esta posibilidad con una estructura como esto va a ser mucho más fácil.
2: El coste de 281.000 euros de esta rehabilitación ha sido sufragado a través del Plan de Recuperación, Transformación y Resiliencia Extrapeninsular.
4: Sin lugar a dudas, el Gobierno de España sigue invirtiendo en Ceuta, sigue colaborando con el Gobierno de la ciudad.
5: Porque si de algo no cabe duda es de que
4: la colaboración inestimable entre las dos administraciones nos genera y nos beneficia a todos.
5: La rehabilitación de la sirena de Punta Almina es un ejemplo de tantos.
6: Quiero agradecer aquí la colaboración que desde la Secretaría de Turismo, de Estado de Turismo, siempre nos ha brindado para la realización, flexibilizando plazos, porque todos sabemos que, bueno, que la tramitación de los contratos muchas veces se demora.
5: Y es que lo importante, aun teniendo relevancia, no es cuánto se tarda en llegar a meta, sino que lo proyectado.
6: Lo importante es que se terminen, que se acaben y que estén a disposición de todos los caballas.
5: De los caballas y de quienes nos visiten. La sirena de Punta Almina es un elemento que sirve de reclamo al turismo.
4: El turismo para nuestra ciudad es algo muy importante.
5: De ahí los casi 300.000 euros invertidos en la rehabilitación de la sirena. 300.000 euros que son una parte mínima de los 10 millones del Plan de Recuperación, Transformación y Resiliencia para favorecer el turismo en Ceuta. La campaña de promoción Tierra Rara es otro ejemplo. También las obras de mejora de la eficiencia del parque marítimo. Igual ocurre con la rehabilitación de Piniers y de las oficinas del baluarte de los mallorquines. Lo decíamos antes, es importante el turismo.
4: El propio gobierno de la ciudad lo demuestra día a día su consejero con todas las inversiones que hace y el respaldo del gobierno central queda más que patente.
5: Todo para lograr más visitas cada año.
4: Que ese turismo sea capaz de alcanzar nuestra ciudad y seguir poniéndola en el mapa.
5: Incluida la sirena de Punta Almina.
1: Un joven ceutí de 17 años ha denunciado públicamente haber sufrido abusos sexuales desde los 13 hasta los 15 años por parte de su entrenador deportivo. La Federación de Fútbol de Ceuta ha puesto en marcha todos los mecanismos que

0: se deben activar tras una denuncia de este tipo. El delegado de Protección a la Infancia, Abel Almagro, asegura que la prioridad es la protección de la identidad del menor.
1: Tras la denuncia en redes sociales desde un perfil anónimo, el joven efectuó este miércoles la denuncia en la comisaría de la Policía Nacional. Almagro habló ayer mismo con este joven para informarle del protocolo con el que debe actuar la Federación de Fútbol Ceutí.
2: Nosotros remitimos le damos todas las herramientas a esa persona para que lo ponga en conocimiento de las autoridades competentes. Y sí que es verdad que una vez que en este tipo de casos, cuando él denuncia, pues ya automáticamente nosotros paralizamos nuestro expediente a la espera de resolución judicial.
1: Con respecto al presunto agresor, la Federación debe suspenderle cautelarmente hasta que haya una resolución judicial.
2: Nosotros lo que hacemos, lo primero, lógicamente, es escuchar a las partes desde un entorno seguro, que ellos puedan expresarse libremente y sin ningún tipo de coacción, tranquilamente. Y en base a eso ya se actúa dependiendo de la gravedad. En este caso, pues lógicamente, que denuncie en comisaría y que ya siga los cauces legales que deben. ¿No?
1: El delegado de Protección a la Infancia de la Federación de Fútbol de Ceuta espera que no haya más casos y este sea uno aislado. Abel Almagro reconoce que existe más concienciación sobre los abusos sexuales en el deporte y desde la Federación han ofrecido asesoramiento al menor y a su familia.
2: Es que hay que escuchar al menor, es que muchas veces los adultos tomamos decisiones sin consultar al menor y la ley precisamente lo que pide o lo que solicita es que se le dé voz al menor, que se le escuche, que le dé voz, que puedan tomar decisiones que le influyan a ellos directamente. Entonces son muchas de las cosas que hay que ir evolucionando y que hay que ir aprendiendo.
0: Una situación sobrevenida en el momento más inesperado acentúa la situación de vulnerabilidad de quienes ya de por sí no se encuentran en un estado de lo más idóneo. Puede ser este el caso de mayores, de personas con discapacidad y de enfermos graves y crónicos. Para ellos está pensado el servicio de atención inmediata en situaciones de emergencia.
3: El Gobierno dedica 150.000 euros al año a la contratación de un equipo que responda rápidamente en casos de emergencia que afecten a personas vulnerables. Se trata de un 24/7, funciona todos los días del año, las 24 horas del día. Solo en 2025, Servicios Sociales atendió más de un centenar de expedientes propiciados por situaciones que dejaron desprotegido a un mayor, una persona con discapacidad o alguien ya enfermo. La mayoría de las veces, todo empieza con un traspiés. De las más de 100 atenciones de 2025, un 74% de los expedientes tuvo su origen en una caída en el domicilio.
0: El Centro del Mayor acogerá el jueves de la semana que viene un concierto de piano. Es una actividad organizada por Servicios Sociales en colaboración con el Conservatorio y el Instituto Mediterráneo de Cultura. Forma parte del programa del Ayuntamiento para favorecer un envejecimiento saludable. El recital correrá a cargo de los músicos David Martín Smith y Jorge Mena. Será, repetimos, el día 21 a las 7 de la tarde. La entrada es libre hasta completar el aforo. Manuel Santiago es el ganador en Ceuta del concurso ¿Qué es un rey para ti? Le ha valido un viaje a la Zarzuela. Esta semana ha estado en la recepción del rey Felipe VI con los ganadores autonómicos de este certamen. A su regreso nos ha contado cómo ha ido la experiencia.
4: Chula y emocionante. Así ha sido la experiencia de Manuel al conocer en el Palacio de la Zarzuela a Felipe VI.
5: Mucho nervio cuando le di la mano. No veía, era súper alto y muchos nervios.
4: El representante de Ceuta pudo mostrarle al rey su creación, El Jardín de Nuestra España.
5: Yo lo que quiero representar es que España es un gran jardín y que lo tenemos que cuidar entre todos con una regadera y mágica, ¿no? Uh-huh. Y los jardineros más importantes son el rey y la princesa.
4: Una idea que causó la sorpresa del monarca.
5: Bueno, que estaba muy chulo y que no se esperaba el de jardinero, muy bien representado.
4: La manualidad es una defensa al medio ambiente.
5: Hay que cuidarlo, por ejemplo, no contaminando, reciclar, cuidar a los animales, etcétera, un poco.
6: Bueno, ¿y qué materiales usaste para?

0: hacer tu trabajo? Cuéntanos, cartulina, folio, tijera.
1: Usé.
2: Un recuerdo que nunca olvidará este alumno del Lope de Vega.
3: Es tiempo de jornadas de puertas abiertas en los centros educativos. Elegir qué estudiar no siempre es una decisión sencilla, especialmente para aquellos que empiezan a plantearse su futuro académico y profesional.
4: Decidir qué estudiar, descubrir vocaciones y sobre todo conocer las salidas laborales son algunas de las dudas que asaltan a muchos estudiantes en estas fechas, y para ello nada mejor que una jornada de puertas abiertas.
5: Ahora no sé todavía lo que voy a hacer. Por eso he venido, para resolver mis dudas.
6: Esto es una visita, como veis ahí, de puertas abiertas. Donde...
4: Conocer en primera persona la oferta de formación profesional siempre ayuda. Ver las aulas en funcionamiento, participar en talleres prácticos y hablar con profesores y alumnos son algunas de las herramientas que facilitan el proceso.
7: ¿Qué vas a estudiar?
8: Técnico de emergencia sanitaria. ¿Nos van a explicar más de qué trata su ciclo?
9: Normalmente no lo tienen claro, pero a muchos de ellos... la duda que les asaltaba al venir y ver lo que efectivamente hacemos aquí, se deciden y otros dicen, pues eso no me gusta.
4: Porque decidir no siempre consiste solo en elegir una profesión, sino también en identificar intereses y capacidades.
9: Preguntas obligadas para que sientan que efectivamente lo que están viendo es lo que les gusta. Entonces, cuando preguntan, se les informa y se les dice y se les cuenta y eso les sirve para abrirle un interés que luego... Ya se encargarán en su centro de decirle, oye, mira, a mí me gusta esto, ¿qué tengo que hacer?
4: La FP se presenta además como una alternativa cada vez más demandada por su conexión directa con el mercado laboral y sus posibilidades de especialización.
9: Todo el mundo piensa que la FP no se estudia. No, en la FP se estudia el doble, porque se estudia la parte que ya se supone que tienen que saber, la parte teórica y luego nosotros la específica de nuestra especialidad, de nuestra rama.
4: Sin embargo, los orientadores insisten en que la clave está en informarse y probar antes de tomar una decisión definitiva.
3: La barriada de Los Rosales cuenta con el llamado taller ropero costurero. Es un nuevo espacio, lo inauguraron ayer por la tarde. Se trata de mucho más que coser, su finalidad es la interacción vecinal.
2: Tras el corte de la cinta, ha llegado el momento de disfrutar con el nuevo espacio de un proyecto que ya tiene 10 mujeres interesadas en participar, más otras dos encargadas de enseñar a coser.
10: La idea al principio iba a ser que íbamos a recoger ropa de segunda mano para regalar a la gente necesitada, pero al final no se ha podido hacer. Entonces lo que vamos a hacer es un taller para que la gente venga aquí por las tardes a coser y la que no tenga mucha idea, pues estas dos mujeres le van a enseñar lo que pueda.
2: Un coqueto habitáculo que servirá como epicentro de esparcimiento para su vecindario.
11: Más que la propia actividad, ¿no?, sino sobre todo un lugar de encuentro y de reunirse los vecinos y de hablar de sus cosas y poder pues comer pasteles y también su cafelito. Yo creo que es lo que más valor da, ¿no?, también después a este tipo de iniciativas.
2: Tampoco se descarta que la idea llegue a otras barriadas.
12: Es un ejemplo para otras barriadas pues también pues hacer otro. La verdad que me ha parecido muy, muy, muy buena idea pues para eso, para compartir sobre todo eso, compartir pues en cada momento.
2: En horario de tarde, el taller ropero costurero dará vida a confecciones salidas de cada aguja e hilo, creadas en medio de conversaciones vecinales.
3: Si les gusta cantar, tomen nota. La Coral de Ceuta busca voces de todo tipo. Ha organizado hasta un casting. Es el sábado a las 11 de la mañana en su local de ensayo, que está en Real 90.
13: ¡Atrévete! Ese es el reclamo en dorado del cartel con el que la Coral Andrés del Río Abaurrea, la Coral de Ceuta, se ha lanzado a la pesca de sopranos, contraaltos, tenores y bajos.
14: La Asociación Coral busca gente que quiera cantar en coro.
13: Gente que quiera cantar en coro. ¿Eso qué significa, directora?
14: Y necesitamos gente que le guste cantar, pero que sepa que se tiene que acomodar a un conjunto. Que no cantamos como solistas, ninguno somos solistas. Somos una voz, pero de muchas voces.
13: En tiempos de tanto individualismo, suena generoso eso de no querer sobresalir.
14: Sí, sí, hay que ser muy generoso y hay que escuchar a los compañeros.
13: Una coral es una comunidad de voces. Cada coralista es una pieza de una familia cohesionada. Esa es la mejor parte.
14: Que no estamos solos en la vida, entre todos somos más fuertes y cantamos más bonito. Y que estar solo ante el peligro, es como... Pero entre todos hacemos una cosa muy chula.
13: Luego, para ser coralista hace falta...

0: y una dosis de generosidad, también predisposición y disciplina. La coral ensaya lunes y miércoles de 7 a 9 y actúa en distintas ocasiones del año. Muchas de ellas al amparo del convenio suscrito con la ciudad autónoma para amenizar momentos especiales. Así que también hace falta un poco, solo un poco, de estudio particular.
1: Una aplicación que se llama Cantamus y que sin saber música, sin haber escuchado antes mucho, enseguida te lo aprendes. O sea que por ese lado es fácil. Pero hay que dedicarle un ratito en casa, porque si no, solo aprenderte las cosas en el ensayo, tardamos mucho en aprender las cosas.
0: En la actualidad, una quincena de personas conforma esta única voz que busca más músculo, más gente que tire.
2: Hombres y mujeres.
1: Sí, por favor. Y si son parejas, mejor, porque lo pasamos muy bien. Somos unas cuantas parejas en la coral. Que el que venga solo, perfecto, que no quiero decir. De verdad que hay gente que se asusta, que piensa que hay que saber cantar muy bien, que no, que solo hay que tener predisposición. Y con eso es suficiente.
0: Suficiente para disfrutar y hacer que los demás disfruten.
3: Ceuta acogerá este fin de semana por cuarta vez una fase final del Campeonato de Andalucía de waterpolo en categorías menores. Se celebrará en la piscina del Díaz Flor con los 8 mejores clubes infantiles de la comunidad.
4: Este evento es un evento deportivo muy importante porque la final del Campeonato de Andalucía siempre es un evento importante, pero también es un evento que trae a la ciudad turismo. Tener en cuenta que este evento solo entre deportistas son alrededor de 120 personas, que se espera más de 300 personas entre familiares y acompañantes.
5: En la que participarán y tomarán parte 8 equipos de distintas provincias de Andalucía, más el Club Natación Caballa como club anfitrión, organizador y sobre todo que ha conseguido la clasificación, además muy brillantemente, creo que ha sido primero en su sector. Así que animamos desde aquí a toda la ciudadanía que desde el sábado por la mañana hasta el domingo a mediodía pues se pase por las instalaciones del Día Flor a disfrutar de ese magnífico espectáculo que nos van a ofrecer estos niños y niñas que van a participar en el Campeonato de Andalucía.
6: Y vamos a jugar hasta las 10 de la noche y el domingo se vuelve con los finales, que vamos a empezar a las 9 de la tarde y la entrega de premios va a ser a la 1:30. Los equipos participantes son los 8 mejores de Andalucía, que vienen de una fase previa de 2 grupos, donde nuestro equipo, el Caballa, que representa nuestra ciudad, pues ha sido primero.
3: El Club Natación Caballa buscará la permanencia en la máxima categoría del waterpolo nacional en el partido de vuelta del playoff que le medirá al Boadilla de Madrid, el sábado a las 12 en la piscina Lorena Miranda del pabellón Díaz Flor. El conjunto ceutí cuenta con 4 goles de renta.
6: Un partido que yo espero que se va a disputar hasta el final. Es un rival duro, tenemos una ventaja que los chicos ganaron con 4 goles en Madrid, que no es para relajarse, pero tampoco es ponerse nervioso de nuestra parte. Nosotros tenemos que jugar y seguir a nuestro juego y yo estoy seguro que los chicos lo van a conseguir. Y bueno, podemos terminar la temporada y una vez más confirmar que la siguiente temporada vamos a estar compitiendo en la División de Honor.
3: El consejero de Deportes se congratuló del reciente éxito de la vela ceutí. 4 regatistas de la Federación de Vela de Ceuta competirán por primera vez en un campeonato de Andalucía que tendrá lugar en Málaga.
4: Dar la enhorabuena a la Federación de Vela que por primera vez, después de muchos años, lleva a 4 niñas a un campeonato de Andalucía de vela en el candado en Málaga. Así que enhorabuena, buen viaje, que tengáis un buen resultado y sobre todo que lo disfrutéis.
3: Vamos con la previsión del tiempo para las próximas horas. Esta tarde tendremos 100.

Cielos poco nubosos con intervalos de nubes altas, temperaturas que se mantienen entre los 16 grados de mínima y los 22 de máxima y vientos moderados de poniente ocasionalmente fuertes. Mañana viernes, cielo poco nubosos con intervalos de nubes bajas, temperaturas con pocos cambios, vientos fuertes de poniente sin descartar rachas ocasionalmente muy fuertes. Amin Maalouf recibe a las 7 de esta tarde el vigésimo premio Convivencia en el Auditorio del Rebellín. El acto será emitido en directo por Radio Televisión Ceuta. El escritor franco-libanés llegó el pasado martes a Ceuta y ha mantenido diversos encuentros con la ciudadanía en los que ha podido hablar sobre su idea del mundo global y la evolución de la humanidad. Pues con esto les dejamos. Más noticias en La Pública a las 8:30 en la segunda edición. Que tengan una buena tarde.

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Son las 7 y en la Radio Pública de Ceuta tenemos para la próxima hora una excelente selección de grandes éxitos para ti.

excelentísimo señor presidente de la Ciudad Autónoma de Ceuta, ilustrísima consejera de Educación y Cultura, excelentísimo delegado del Gobierno en Ceuta, excelentísimo comandante general, ilustrísimas autoridades, Monsieur Amin Malouf, cher André, amigas y amigos todos, Shalom, Salam Aleikum, Namaste, buenas tardes, bonsoir. Antoine de Saint-Exupéry, en su conocidísimo Tierra de Hombres, afirma que un ser humano es precisamente ese ser responsable. Es conocer la vergüenza frente a una miseria que no parecía depender de uno mismo. Es sentirse orgulloso de la victoria que los compañeros han logrado. Es sentir, aportando nuestra piedra, que estamos contribuyendo a construir el mundo. Sus palabras proceden a la vez del corazón y del cerebro. Brillante, conmovedor, brutal, directo, emotivo, es Saint-Exupéry en estado puro. Maestro, maître, en su obra, brillante por otra parte, El naufragio de las civilizaciones, usted, Amin Malouf, afirma que el ideal levantino tal y como los míos lo vivieron, el que siempre he querido vivir, exige de cada cual que asuma el conjunto de esas pertenencias y un poco también las de los demás. Como con cualquier ideal, se aspira a él sin jamás poder alcanzarlo en su totalidad. Pero el anhelo en sí es saludable. Indica la vía de la razón, la vía del futuro. Iré incluso hasta decir que este anhelo es el que marca para una sociedad humana el paso de la barbarie a la civilización. Gracias por tanta luz en tiempos de tinieblas. Gracias por nunca tener en cuenta credos, color de piel o tapas de pasaporte en unos tiempos en que la intolerancia aflora desgraciadamente con fuerza. Gracias por el levantamiento de tantas barreras que se anulan párrafo a párrafo en una época en que solo parece que sabemos conjugar el verbo bloquear, y por no hacernos entender que la identidad no puede ser sino un polímero infinito de acentos y miradas. En definitiva, Monsieur Amin Malouf, maître, Premio Convivencia 2026, gracias por tanto, gracias por todo, gracias en nombre de todos, gracias en nombre de tantos. Felicidades, pues, por este Premio Convivencia 2026. Ya saben que Carlos Gardel, el inmortal tanguista argentino, cantó eso de que 20 años no es nada. En el caso de la Fundación Premio Convivencia, estos 20 años se han convertido en 20 horizontes de esperanza junto a unos premiados portaestandartes de la tolerancia y del entendimiento. Muchos han sido los nombres que desde la Ciudad Autónoma han llevado lo más alto el concepto tan ceutí de la convivencia que nos es tan caro. Aquí están todos, aquí estamos todos.

Muchísimas gracias por ellos, por ellas, por vosotros, por nosotros. Invitamos a este escenario a la ilustrísima consejera de Educación y Cultura de la Ciudad Autónoma de Ceuta y presidenta de la Fundación Premio Convivencia, doña Pilar Orozco Valverde, que nos va a dirigir una palabra. Consejera.

Señor presidente de la ciudad, señor representante de la delegación del Gobierno, comandante general, excelentísimas e ilustrísimas autoridades, estimado señor Maluf, querida André, señoras y señores, muy buenas tardes, namasté, shalom, salam alikum, buenas tardes. Iniciamos este encuentro uniendo en uno solo estos cuatro saludos, estas cuatro voces que, aunque nacen de lenguas y tradiciones distintas, convergen en un mismo deseo de reconocimiento al otro. Hoy estas palabras dejan de ser simple cortesía para convertirse en un llamamiento urgente a la paz. En un mundo fracturado en pedazos, nos reunimos para celebrar la palabra de quien ha hecho de la literatura un puente y de la identidad un espacio de encuentro, recordándonos que la paz no solo es la ausencia de conflicto, sino la presencia activa de la fraternidad. Querido maestro Amin Maluf, es para mí, como presidenta de la Fundación Premio Convivencia, un honor que trasciende lo institucional recibir hoy en Ceuta a una de las voces más lúcidas y necesarias de nuestro tiempo. Señor Maluf, llega usted a una ciudad que no solo conoce la historia, sino que es en sí misma un sedimento vivo de ella. Ceuta, este pequeño umbral entre dos mundos, ha sido durante milenios el abrazo geográfico de numerosas civilizaciones. Hoy nos acompaña en este escenario una réplica de nuestra puerta califal. No, no es un simple adorno, es una biografía en piedra. En sus muros se lee literalmente la historia de Ceuta capa sobre capa. En su entorno convergen huellas fenicias, romanas, visigodas, árabes, cristianas, en un diálogo ininterrumpido durante siglos. Este es un monumento que no destruyó lo anterior para existir, sino que ha ido superponiendo estratos para construir nuestra historia. Esta encrucijada de civilizaciones que define Ceuta es la misma que usted ha explorado magistralmente en su obra. En un mundo en el que a menudo nos empuja a elegir una sola pertenencia, usted nos ha instruido en que la identidad no se nos da de una vez por todas, sino que se construye y se transforma a lo largo de toda la existencia, con carácter múltiple y enriquecedor. Nos ha recordado que no somos islas, sino puentes. Desde el año 1998, nuestra institución ha caminado con un propósito inquebrantable: ser el espejo de un pueblo que celebra la pluralidad como su mayor activo. Lo que nació como un instrumento para gestionar un galardón ha evolucionado hoy hacia una vocación sociocultural universal, convirtiéndose en el motor de actividades que fomentan el entendimiento mutuo, el respeto y la cultura de la participación. En estas casi tres décadas de historia, nuestra fundación ha trascendido la entrega del premio para tejer una red de convivencia diaria. Hemos trabajado incansablemente para que Ceuta

sea conocida no solo por su geografía, sino por su alma. Una ciudad donde cuatro culturas trabajan activamente para convivir en paz y unidad. A lo largo de estas décadas, el Premio Convivencia ha tenido el honor de distinguir a figuras y colectivos que son verdaderos faros de humanidad y recordamos con especial orgullo cómo en nuestros primeros pasos ensalzamos la concordia política de Adolfo Suárez y la entrega infatigable de Vicente Ferrer o Mensajeros de la Paz. Premiamos las letras solidarias de Dominique Lapierre, la sabiduría de Mario Vargas Llosa o el valor civil del pueblo de Madrid y del Salvador. Hemos celebrado el genio transformador de Muhammad Yunus, Daniel Barenboim, y nos hemos conmovido con el coraje de mujeres como Helen Lieberman, Malala Yousafzai y Nayat Kanache. Más recientemente, el premio ha abrazado la labor humanitaria de los franciscanos de Tierra Santa, la reconciliación impulsada por el obispo Juan José Aguirre y, en la última edición, la inmensa aportación cultural de Joan Manuel Serrat, cantando a ese Mediterráneo que va desde Ceuta hasta Beirut. Hoy, sumando a Amin Maalouf a este ilustre registro, no solo completamos una lista de excelencia, sino que reafirmamos nuestro compromiso con aquellos que dedican su vida y su energía a trazar caminos que nos acerquen. No puedo evitar recordar al inolvidable Hassan en las páginas de León el Africano cuando nuestro protagonista cruza este mismo estrecho, esta vez en dirección sur, y contempla las costas de África con una mirada en el cual ve un hogar expandido. León el Africano nos detallaba ciudades maravillosas y ese mosaico de lenguas, credos y saberes que florecían en estas orillas. Y al igual que Hassan, Ceuta ha aprendido que la verdadera riqueza no reside en la uniformidad, sino en la capacidad de ser, a la vez de aquí y de allá, de hablar el lenguaje de la comprensión y reciprocidad, al mismo tiempo que se custodian los propios orígenes. Con su obra, señor Maalouf, nos ha proporcionado también una brújula para navegar por nuestra propia historia. Esa historia que nos manifiesta que el estrecho no es un abismo que separa, sino un espejo que nos devuelve la imagen del otro como parte de nosotros mismos. En Ceuta somos la prueba viva de que cuando las identidades se suman, en lugar de restar, el resultado no es el conflicto, sino una civilización más humana, resiliente y justa. Concederle el premio Convivencia no es solo un reconocimiento a su impecable trayectoria literaria y humanista. Es, sobre todo, un acto de gratitud. Gracias por darnos las palabras para entender nuestra propia complejidad. Gracias por defender con elegancia, la elegancia de su pluma, que la convivencia no es una utopía, sino una voluntad diaria y un compromiso ético. Sea bienvenido a esta orilla de paz. Ceuta, que siempre ha sido casa de todos, hoy se siente más orgullosa que nunca también de ser su casa. Muchas gracias.

Hemos visto el incansable trabajo de la Fundación Premio Convivencia, siempre tendiendo puentes entre cultura, civilizaciones y puntos cardinales. Esto es una labor imprescindible que a veces no apreciamos en toda su amplitud. No obstante, esta Fundación Premio Convivencia es faro y guía del sentimiento de toda una ciudad, la de Ceuta, que contra algunos vientos y no pocas mareas se mantiene firme en su rumbo de convivir en paz. El premiado de la pasada edición, Joan Manuel Serrat, clamaba en su canción Nadie es perfecto, que tú cultivas el valle y yo navego la mar, tú reniegas en suajili, yo en catalán, yo blanco y tú como el betún, y fíjate, si no sé si me gusta más de ti lo que te diferencia de mí o lo que tenemos en común. Te guste o no, me caes bien por ambas cosas. Lo común me reconforta, lo distinto me estimula. Los dos tenemos el mismo miedo a morir, idéntica fragilidad, un corazón, dos ojos y un sexo similar, y los mismos deseos de amar y de que alguien nos ame, te guste o no. El galardonado con el Premio Convivencia 2026, Amin Maalouf, también piensa y escribe que es más lo que nos une que lo que nos separa. Aún y a sabiendas de que es imposible condensar la vida de Amin Maalouf en tan poco tiempo, hemos intentado al menos poder mostrar quién es Amin Maalouf en este pequeño video.

De esta diversidad del mundo, de esta extraordinaria diversidad que es hoy en día característica de todas las sociedades humanas, todos cantamos a veces las alabanzas, pero también nos hace padecer a todos a veces, porque es manantial de riqueza para nuestros países, pero lo es también de tensiones.

¿Cómo se siente? ¿Más libanés o más francés? Es probablemente la pregunta que más escucha Amin Maalouf. Es quizá también la que más marca tanto su trayectoria personal como su obra literaria. Él siempre la responde con un silencio previo cargado de significado. Para Maalouf, la identidad no es un rompecabezas de piezas sueltas, es un tejido de culturas, de lenguas y de memorias entrelazadas. Amin Maalouf nace el 25 de febrero de 1949 en un Beirut cosmopolita. Llega al seno de una familia que es, en sí misma, una representación del mapa de Oriente. Católicos, maronitas, protestantes y ortodoxos conviven en una tierra compartida. Ahí es donde comienza a moldearse su identidad. En su familia, verdadero crisol cultural, todos se definen tanto por sus itinerarios como por sus orígenes. Es el reflejo del paisaje humano libanés, es decir, un horizonte compuesto que, en otro tiempo, fue un modelo de coexistencia armoniosa.

padre, Rushdie Maalouf, es una figura fundamental del periodismo a la par que poeta y musicólogo. A Amin sabe inculcarle el amor por la palabra y, sobre todo, el gusto por la duda intelectual. Su madre, Odette Maalouf, procede de una familia francófona maronita con raíces en Estambul.

la familia y que, posteriormente, es el escenario de su novela La Roca de Tanios. Su formación es el escenario de su primer conflicto de identidad, el Colegio Notre Dame de Jamhur, al que su madre insiste en enviarle, le convierte en un francófono por accidente. Este hecho decide, posteriormente, su carrera literaria. Años después, estudia Economía Política y Sociología en la Universidad de Saint-Joseph, graduándose en un Beirut, epicentro intelectual del mundo árabe. A los 22 años, finaliza sus estudios en esta universidad católica, sigue los pasos de su padre y entra en el diario prestigioso An-Nahar, donde es responsable de la sección de Internacional. Lo es como enviado especial y cubre conflictos cruciales del siglo XX como la guerra de Vietnam o el derrocamiento del Negus, Haile Selassie, en Etiopía. El estallido de la guerra civil libanesa en 1975 no es solo un hito histórico, es el colapso de sus fundamentos personales.

0: El 13 de abril de 1975, el incidente del autobús en Ain el Romane marca el inicio del horror en el Líbano. Yamin Maalouf lo vive y cubre profesionalmente en primera persona. A partir de ahí, ve cómo sus amigos y vecinos se dividen entre los diferentes bloques religiosos y lo terrorífico es que se enfrentan entre sí. Meses después, ante la violencia incontenible, decide partir definitivamente hacia Francia, donde poco después se le unen su esposa, André Maalouf, y sus tres hijos.
1: لذلك شعرت منذ البداية بوجود الحرب وبوطأة الحرب وهذا ما دفعني ومع عائلتي وزوجتي وأبنائنا إلى التفكير بالسفر ربما قبل الآخرين لأننا منذ اليوم الأول للحرب شعرنا بأننا لن نستطيع بعد اليوم أن نعيش حياة
0: Maalouf confiesa que ser reportero le enseña a leer entre líneas, esa de la historia oficial. Ve cómo las naciones se desintegran y cómo el fanatismo empieza a ganar terreno. Esto es el combustible que alimenta su obsesión por el respeto y el entendimiento. París lo recibe en 1976. Allí, entre las redacciones de Economía y la revista Jeune Afrique, entiende que el periodismo diario es como escribir en la arena. Los acontecimientos de hoy borran los de ayer. Esta etapa es fundamental para entender cómo Maalouf se convierte en un puente cultural. La revista Jeune Afrique es su hogar intelectual y su plataforma para observar el mundo desde una perspectiva más global. Allí es donde Maalouf empieza a sentir la necesidad de buscar en el pasado las raíces del presente. En 1983, la obra La Cruzada vista por los árabes es su punto de partida real en el ámbito literario y de ensayo, algo que lo define. Por primera vez, el público occidental conoce el anverso del decorado, la cara oculta de la luna, las dos facetas de la moneda. Escribir sobre el pasado le permite alejarse del desgarrador dolor que le procura la guerra civil de su país, al tiempo que le ayuda a explicar por qué Oriente y Occidente siguen sin entenderse aún siglos después. En 1986, con León el Africano, da voz a los desterrados, a los nadie. La novela comienza con una declaración de principios que se convierte en el manifiesto personal de Maalouf. Con Samarcanda, en 1988, rescata la belleza perdida de Persia. La obtención del premio Goncourt en 1993 por su novela La Roca de Tanios representa la cima de su trayectoria en Francia. Este es también el momento en que es adoptado oficialmente como uno de los pilares de la cultura francesa. Hoy, como seguidor

secretario perpetuo de la Academia Francesa, cargo que solo 32 personas han ocupado desde la fundación de la Academia de las Letras en 1634 en Francia, este refugiado eterno libanés es el guardián de la lengua que lo acogió hace ya muchos años. Es, además, el primer autor nacido fuera de Francia en dirigir la institución. Su elección es vista como un mensaje de apertura y reconocimiento al mensaje cultural de la francofonía. Todo un ejemplo. Su trayectoria es una sucesión de reconocimientos internacionales que validan su papel como puente entre dos mundos. Es galardonado con el Premio Príncipe de Asturias 2010 por su labor a favor de la tolerancia y la reconciliación entre culturas. Amin Maalouf nos enseña que no es en el choque, sino en el encuentro de los seres humanos, donde se halla la clave de nuestro futuro, de nuestro destino. Y es que al final, todos somos esos desorientados que buscan que la corriente humanista nos lleve hacia una orilla donde la cultura sea punto de partida para el diálogo, al tiempo que nuestra única salvación y nuestro único refugio posible. Para cerrar, de momento, su larga lista de premios y reconocimientos, en 2026 se le otorga el premio Convivencia, Ciudad Autónoma de Ceuta, en reconocimiento a su análisis de los desafíos éticos del mundo globalizado.

Muchas gracias. Impresionante carrera, impecable trayectoria y enorme trayecto vital que hacen de Amin Maalouf una referencia a seguir. Amin Maalouf es una marca imprescindible para la supervivencia en mitad de una niebla espesa que engloba la intolerancia, el fanatismo, el populismo y una intransigencia tan marca de la casa por parte de quienes se empeñan en tirar concertinas excluyentes con los conceptos de ellos y nosotros. Hora después, al igual que hacemos en Ceuta, de hablar de nosotros, de nosotras, de todos. Ya lo decía el presidente estadounidense JFK en una de sus intervenciones más importantes en el seno de la Universidad Americana de Washington, D.C. Afirmaba: en un análisis final, nuestro básico vínculo común es que todos habitamos este pequeño planeta, todos respiramos el mismo aire, todos deseamos lo mejor para el futuro de nuestros hijos y todos somos mortales. Interviene ahora Miguel Ángel Fernández Molina, secretario de la Fundación Premio Convivencia, que va a dar lectura al acta por la que se designa al señor Amin Maalouf como galardonado de la edición 2026.

Buenas tardes. En la ciudad de Ceuta, siendo las 17 horas y 30 minutos del día 10 de diciembre de 2025, en la sala rotonda del Palacio Autonómico se reúne el jurado que ha de fallar el premio Convivencia Ciudad Autónoma de Ceuta, en su 18ª audición. De conformidad con la designación efectuada por el patronato de dicha fundación, se encuentran presentes en la sala Miguel Moreno Aguilar, director general del Casa Árabe, Francisco Javier Barcas, responsable de comunicación del Centro Serafaz Israel, Salvador del Barrio, vicerrector de la Universidad de Granada en Ceuta, Carlos Rontomé, director de la UNED en Ceuta, Moisés Cabezón, representante de la comunidad israelita de Ceuta en el Comité Consultivo de la Fundación, Miguel Ángel Pérez Castillo, representante de la Confederación de Empresarios del mismo comité, Miguel Ángel Fernández Molina, secretario de la Fundación Premio Convivencia, y Pilar Orozco Valverde, presidenta de la Fundación. Iniciada la sesión, toma la palabra la señora Orozco, presentando a los miembros del jurado y repasando brevemente las normativas reguladoras del galardón. A continuación, se formula la propuesta del señor Salvador del Barrio como presidente del mencionado órgano colegiado que se aprueba por unanimidad. El presidente abre un turno, la presidenta en este caso, abre un turno de intervenciones en el que se pasan a exponer los

0: méritos de las candidaturas y acto seguido, cada uno de los integrantes del jurado expresa sus preferencias entre las candidaturas presentadas. Concluidas las valoraciones sobre los merecimientos de cada candidato señalado, el jurado procede a realizar una votación en la que se acuerda por mayoría conceder el premio Convivencia Ciudad Autónoma de Ceuta en su 20ª edición a Amin Maluf, por su capacidad para tender puentes entre Oriente y Occidente, reivindicando identidades abiertas, múltiples y no excluyentes, por su lúcido análisis de desafíos como los populismos, las migraciones o la globalización. En definitiva, por su papel como figura de referencia en la defensa del diálogo intercultural y su compromiso con un Mediterráneo que apueste por el entendimiento, el respeto y la convivencia. Y no habiendo más asuntos que tratar, el señor presidente del jurado, declara finalizada la reunión, siendo las 19 horas y 20 minutos de la fecha en principio indicada. De todo lo cual, como que secretario de fe, don Miguel Ángel Fernández Molina. Muchas gracias.
1: Muchas gracias, señor secretario. Interviene el excelentísimo señor don Juan Jesús Vivas Lara, presidente de la Ciudad Autónoma de Ceuta. Presidente.

Estimado maestro señor Maluf, estimado Andrés, señor representante de la delegación del gobierno, señor comandante general, señoras y señores miembros del gobierno y de la asamblea de la ciudad, señora senadora, señor senador, señor diputado, representantes de nuestras comunidades religiosas, señoras y señores, muchas gracias por la asistencia. Hermosas, cálidas y sentidas han sido las palabras de la señora consejera de Cultura y presidenta de la Fundación Premio Convivencia. Enhorabuena por transmitir lo que todos sentimos. Y mi más sincero reconocimiento porque no es fácil. Como digo cada vez que me subo a este escenario con motivo de la entrega del Premio Convivencia, impone hacer uso de la palabra en un día como hoy, por lo que celebramos y porque impone hablar delante, este año, delante de una figura mundial, de una talla intelectual, ética y moral, como la de don Amin Maluf. Lo hago por dos motivos fundamentalmente. Lo hago para felicitarlo en nombre de todos los ceutíes y lo hago para poner de manifiesto que se trata de un reconocimiento absolutamente merecido. Absolutamente merecido por su trayectoria vital, por su monumental obra literaria, por su pensamiento y sobre todo por su compromiso. Por su compromiso insobornable con los valores universales, con los derechos humanos, con la defensa de la dignidad de la persona, su compromiso con el espíritu de la concordia. El espíritu de la concordia por encima de latitudes, por encima de ideologías, de culturas y de identidades. Maestro Maluf, muchas gracias por aportar tanto. Y quiero decir que también hoy Ceuta quiere poner en el escaparate que la convivencia en nuestra ciudad es una realidad evidente, es una de las claves existenciales de nuestra sociedad, es un rasgo de personalidad que nos distingue y es un bien que debemos preservar. Es una realidad palpable porque la convivencia en Ceuta forma parte del paisaje, se refleja en la calle, en los colegios, en los centros de trabajo, en los campos deportivos, en el calendario laboral, en la asamblea.

Es palpable porque nace del corazón de los ceutíes, porque es el corazón de la gran mayoría de los ceutíes quienes ven en el otro no a alguien que reza de manera diferente, no a alguien que tiene otro origen, que tiene una distinta cultura. Ven en el otro al vecino, al compañero, muchas veces al amigo del alma. Ese vecino, ese compañero, ese amigo con el que compartimos el suelo que pisamos, el cielo que nos cobija, el sol que nos alumbra, el mar que nos abraza, con el que compartimos inquietudes y compartimos sueños, con el que compartimos el sentimiento común de pertenencia a España, la patria común e indivisible de todos los españoles y de todos los ceutíes, recen como recen y se llamen como se llamen. Es palpable y además es natural. En Ceuta la convivencia se vive de manera cotidiana y con absoluta normalidad. Hace muy poco, en el intervalo de apenas un mes, Ceuta ha celebrado de manera pública y notoria la Semana Santa, el mes sagrado del Ramadán, la Pascua judía y el Año Nuevo de la comunidad hindú. Es normal porque aquí nadie se extraña el repique de campana de nuestras iglesias, la llamada a la oración de nuestras mezquitas, las reuniones del sábado en nuestra sinagoga o el encendido de velas en el templo hindú. Y es clave existencial, porque no hay alternativa a la convivencia. Ni la segregación ni la división entre los ceutíes son una opción. La segregación y la división nos conducirían a un callejón sin salida, a un camino sin retorno, a la autodestrucción. Ojalá y ninguna generación de ceutíes tenga que vivir la amarga experiencia de ver demolida la convivencia, la amarga experiencia de contemplar los humeantes escombros de la misma, sus humeantes ruinas. Es clave existencial y además es algo que nos enriquece y distingue. La convivencia nos hace más abiertos, más comprensivos, más atractivos, más completos, nos hace más humanos, nos hace mejores. No somos mejores porque todos recemos de la misma manera, porque todos tengamos el mismo origen, porque todos tengamos la misma cultura. Somos mejores porque siendo diferentes somos capaces de convivir en paz y armonía. Es un preciado bien, un bien muy valioso, tan valioso como frágil. Está expuesto a múltiples amenazas y riesgos. Por eso lo debemos preservar. ¿Y cómo? En mi humilde opinión, la primera regla es preservar los valores y principios que son pilares de nuestra Constitución y del acervo fundacional de la Unión Europea. La libertad en cualquiera de sus manifestaciones, con el solo límite de la ley, la única capaz de establecer la diferencia entre lo que se puede y lo que no se puede hacer. La igualdad, igualdad en derechos, en deberes, en obligaciones y en oportunidades, sin ningún tipo de discriminación. La solidaridad como cauce de la cohesión, el sufragio universal, la división de poderes y la independencia de la justicia, el respeto a las minorías, la supremacía del bien común. En suma, un modelo de vida y de sociedad en el que todo ciudadano puede expresar libremente sus creencias. Todo ciudadano puede celebrar libremente sus tradiciones. Todo ciudadano puede elegir a quien ama, sin que por ello nadie lo persiga, manifieste hostilidad o rechazo. Un modelo de vida en el que nadie ve al otro como una amenaza, en el que nadie se siente superior a nadie, en el que todos

se sienten partícipes de una misma sociedad y representados por sus instituciones, en el que nadie se siente extraño en su tierra. Un modelo de vida y de sociedad que sitúa al ser humano y su dignidad en el primer orden de la escala de valores por encima de cualquier otra condición. Necesitamos preservarlo, por tanto. Y además de cumplir con estos principios y valores democráticos, favorecer el conocimiento, el contacto, la relación entre comunidades, fomentar la comprensión, el aprecio y el respeto por la diversidad, fomentar la concordia y combatir las desigualdades de la manera más eficaz en que se combaten las desigualdades, apostando de manera decidida por la igualdad de oportunidades, por la educación, por la formación, por la inserción laboral, por el desarrollo económico. La manera más eficaz de combatir las desigualdades y la más digna, porque es la manera que permite que cada persona sea dueño de su porvenir. Así es como creo que se defiende la convivencia, este preciado bien que caracteriza, acepta y que nos enriquece. Y hoy tenemos un valedor de casi todo lo que acabo de decir, en la persona del maestro don Amin Maluf. Creo que se ha dicho esta tarde mucho de la figura del maestro Maluf. Es imposible decirlo todo, porque es un caudal inagotable de conocimiento y de riqueza ética y moral. Como se ha comentado esta tarde, él se reconoce perteneciente a lo que denomina el universo levantino, un orbe que nos alcanza y nos abarca, que alcanza y abarca nuestra ciudad, porque esta tierra que forma parte del círculo mágico del estrecho mar que nos une, esta que es la tierra de Atlante, de Hércules, de Ulises, de Calipso, es una tierra mediterránea. Es una tierra por la que han pasado y dejado huella todas las culturas y civilizaciones que el Mediterráneo ha conocido. Don Amin Maluf se declara un admirador de la Ilustración, se declara un apasionado de la libertad, se declara partidario de la diversidad en armonía y se declara sobre todo un amante de la vida. Yo, con toda humildad y respeto, me permito decir que si tuviéramos en cuenta el pensamiento de Amin Maluf, a todos nos iría mejor. Permítanme, por tanto, que brevemente comparta con todos ustedes algunas de sus reflexiones que creo que vienen al caso. Para don Amin Maluf, la identidad de todo ser humano es compleja. Está compuesta de múltiples pertenencias y se va forjando a lo largo de toda una vida, paso a paso, golpe a golpe. Para don Amin Maluf, cuando un ser humano odia o aborrece a otro por el simple hecho de que es diferente, está odiando y aborreciéndose a sí mismo, porque la humanidad, aunque diversa, es solo una. Para don Amin Maluf, los intentos de imponer una identidad única y excluyente son unos intentos que conducen siempre al fracaso y que además tienen crueles y costosas consecuencias, terriblemente crueles y costosas consecuencias. Decir esto en un mundo crispado, en un mundo polarizado, en el que las identidades pretenden afirmarse o se afirman, de hecho, de manera violenta, agresiva y excluyente, no es cómodo. Se corre el riesgo de que a alguien lo consideren, por respetar y defender este hecho de la diversidad, lo consideren un traidor por alguna de las partes, incluso a veces por todas. Pero hay que defenderlo, porque es una cuestión ética y moral absolutamente inexcusable. Para don

A mí, Maluf, las tradiciones deben de ser respetadas, pero deben de ser respetadas aquellas tradiciones que son respetables. No deben de ser respetadas las leyes o tradiciones que impliquen discriminación entre el hombre y la mujer. No pueden ser respetadas aquellas leyes o tradiciones que signifiquen ir en contra de la modernidad, del progreso o de los valores universales. Respetar estas leyes y tradiciones significa, de hecho, despreciar a sus víctimas. Para don Amin Maluf produce tristeza comprobar cómo cada día va ganando terreno esa idea que considera una anomalía que en una misma entidad nacional coexistan de manera fructífera personas de distintos credos, de distintos orígenes, de distintas razas. Para don Amin Maluf, cuando un ciudadano no puede ejercer sus prerrogativas como ciudadano libre, como en una sociedad de ciudadanos libres e iguales, cuando no puede ejercer estas prerrogativas porque para ejercerlas se tiene que remitir a las pertenencias religiosas o étnicas, significa que esa sociedad camina por la deriva de la barbarie. Para don Amin Maluf, cuando en un pueblo se instala la sensación de fracaso, de humillación, de derrota, se aniquila la esperanza y se crea el caldo de cultivo propicio para el fanatismo, el odio, la violencia y el caos. Males a los que tenemos que combatir, males frente a los que hay que protegerse, sin duda alguna, pero que no tienen remedio a través de la prepotencia, la arrogancia, la avaricia y la aspiración de dominio. Para don Amin Maluf, finalmente, vivimos en un mundo, en una época de oportunidades. El efecto combinado de la globalización y la revolución tecnológica sitúa al hombre en una oportunidad única, en una oportunidad única para que no se queden al margen, no se quede nadie excluido de esta civilización nueva, basada en la globalización y en las nuevas tecnologías a cuyo nacimiento estamos asistiendo. Don Amin Maluf es una voz a la esperanza, es una voz lúcida. Hay una metáfora suya que me permito utilizar porque creo que viene al caso. Don Amin Maluf dice que el destino es al ser humano como el viento al velero. El que está en el timón no tiene capacidad para decidir en qué dirección sopla el viento ni con qué intensidad lo hace. Pero el que está en el timón sí tiene la capacidad para orientar la vela. Orientar la vela para que la nave navegue y alcance el puerto debido, alcance un buen puerto y no naufrague. Eso sí está en nuestras manos. Nosotros tenemos la fortuna en Ceuta de tener un buen timón, un buen timonel, un buen piloto en favor de la convivencia. El piloto de la convivencia en Ceuta es la sociedad ceutí, la verdadera protagonista de nuestra convivencia en paz y armonía. Una sociedad madura, sensata y pragmática. Madura, sensata y pragmática para comprender que o convivimos juntos o juntos naufragamos. Madura, sensata y pragmática para entender que no podemos detenernos en lamentar las dificultades, que tenemos que mirar hacia adelante, para entender que ni los temores ni los miedos pueden arruinarnos el porvenir, para entender que tenemos que seguir haciendo camino al andar, con ilusión, con esperanza, con optimismo, sabiendo en todo momento cuál es el horizonte. Una sociedad, la nuestra, que quiera a Ceuta, que quiera a su tierra tal como es, con su paisaje, con su clima, con su historia, con su gente, con toda su gente.
Esta Ceuta

De las culturas en plural, donde no sobra ninguna, todas son imprescindibles, todas forman parte de un mismo corazón. Esta tierra, esta Ceuta que en el camino ha aprendido que no se puede aplaudir con una sola mano, que en el camino ha aprendido que no se puede componer una sinfonía para un solo instrumento, que en el camino ha aprendido que las lágrimas no tienen color, sean de dolor o sean de alegría. Esta tierra que, como siempre digo, lleva en el corazón, en el alma, el amor a España, nuestra razón de ser. Y ya termino. Permítanme que lo haga con una reflexión también de don Amin Maalouf, que está extraída de su libro El laberinto de los extraviados, y que me permito leérsela a todos ustedes porque es de las cosas más hermosas que he leído en favor de la esperanza. Dice así: sueño con un mundo reconciliado, con una universalidad compartida que no excluya a nadie. Sueño con una humanidad que llegue por fin a la edad adulta y cuyos componentes varios aspiren a dar y a recibir, a influir en los demás y dejar que estos influyan en ellos, sin humillar y sin dejarse humillar. Es algo que queda muy lejos. El camino es largo, pero no está prohibido mirar al horizonte mientras se camina. Muchas gracias.

Muchas gracias, presidente. Muchísimas gracias. Y pasamos ahora al esperado momento. Se va a hacer entrega a don Amin Maalouf del Premio Convivencia 2026. Llamamos a este escenario a la presidenta de la Fundación Premio Convivencia y consejera de Educación y Cultura de la Ciudad Autónoma de Ceuta y a don Amin Maalouf.

0: Por mi parte, no les ocultaré que cada día me pregunto con angustia en qué mundo vivirán mis hijos y mis nietos.
1: Pour me rassurer, je murmure de temps à autre le précepte si pertinent de Pedro Calderón: no siempre lo peor es cierto. Merci de votre attention et de votre accueil, et merci encore pour ce prix qui met à l'honneur les nobles valeurs qui nous réunissent.
0: Tranquilizarme, susurro de vez en cuando el precepto tan pertinente de Pedro Calderón: no siempre lo peor es cierto. Gracias por su atención y su acogida, y gracias de nuevo por este premio que rinde homenaje a los nobles valores que nos unen.

Y aquí acaba este acto de entrega del Premio Convivencia 2026, pero no podemos menos que volver a felicitar a don Amin Maalouf por este premio, a la vez que recordar a otro grande que fue Nobel, cosa que le deseamos al señor Maalouf en breve, a Albert Camus, otro grande de la letra francesa, cuando decía: en mitad del invierno aprendí que por fin en mí había un verano invencible. Busquen, busquemos ese verano invencible porque está ahí, se lo aseguro. Y a la par, transformémonos todos y todas en ese verano invencible que lleve a Ceuta y que lleva a Ceuta en el corazón, siempre con el alma limpia de la convivencia por bandera. Desde la Fundación Premio Convivencia se quiere agradecer a todos los que han colaborado en la preparación, confección y acto de entrega de este premio. Son muchos y muchas, es imposible nombrarles a todos y a todas, pero a buen seguro se reconocerán. A todos ellas y ellos, gracias de corazón. Muchas gracias, feliz noche, feliz todo y buena suerte. Svalaje, Shuratri, Laila Tov, bonsoir, buenas noches. Nos vemos en 2028. Muchas gracias.

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1: La sirena de Punta Almina podría entrar en funcionamiento este mismo mes como espacio de diferentes asociaciones y todo va conforme a lo que hoy nos han contado de visita en ese edificio, bien de interés cultural, que de nuevo ha sido restaurado. El consejero de Turismo y el director del área de fomento de la delegación del Gobierno han explicado in situ en qué ha consistido esa actuación, última evidencia de los frutos. Les decíamos que el consejero de Turismo y el director del área de fomento de la delegación del Gobierno han explicado in situ en qué ha consistido esa actuación, que es la última evidencia de los frutos que arroja la colaboración institucional. Buenas noches, bienvenidos a la segunda edición de Noticias Ceuta de la Radio Televisión Pública. Avanzamos en titulares otros temas de este jueves 14 de mayo. Primero lo denunció en redes sociales y ahora el joven que asegura haber sido abusado por su entrenador desde los 13 hasta los 15 años ha puesto el asunto en manos de la policía. La Real Federación de Fútbol ha activado los protocolos. Debe suspender al presunto agresor hasta que haya una resolución judicial.
2: Nosotros lo que hacemos, lo primero, lógicamente, es escuchar a las partes desde un entorno seguro, que ellos puedan expresarse libremente y sin ningún tipo de coacción, tranquilamente. Y en base a eso ya se actúa dependiendo de la gravedad. En este caso, pues lógicamente, que denuncie en comisaría.
1: El escritor franco-libanés Amin Maalouf, autor de una obra caracterizada por la defensa de la convivencia entre civilizaciones, ha recogido el 20º Premio Convivencia Ciudad de Ceuta. Ha sido esta tarde en el teatro, después de 2 días de encuentros con el público que desde hoy lo ha incluido en el cuadro de ilustres de esta tierra. Y en el tiempo del deporte hablaremos del desembarco blanquiazul que se espera con motivo del Ceuta-Málaga el sábado. Con motivo del Ceuta-Málaga del sábado en el Murube. El Ceuta en casa, donde no se le da nada mal, y el Málaga, que viene a por todas, defenderá su posición de playoff. Y del Murube nos vamos a la piscina. La Razón, Ceuta acogerá este fin de semana, y van 4, una fase final del Campeonato de Andalucía de Waterpolo en categorías menores. El escenario, la piscina Lorena Miranda, la de la waterpolista olímpica ceutí. Participarán los 8 mejores clubes infantiles de la comunidad andaluza.
3: Que la final del Campeonato de Andalucía siempre es un evento importante, pero también es un evento que traen a la ciudad turismo. Tener en cuenta que este evento solo entre deportistas son alrededor de 120 personas, que se espera más de 300 personas entre familiares y acompañantes.
1: La actualidad tiene hoy, entre otros escenarios, el de la sirena de Punta Almina. Antiguo fuerte costero de artillería, está ubicado en el extremo noreste del Acho. Es un emplazamiento clave para interceptar barcos que en su navegación rodearon esa península. Por eso ahí se erigió esa construcción defensiva. Es del siglo XVIII, la componen dos edificaciones de planta rectangular a modo de barracones. Es una edificación de piedra cubierta a 4 aguas, dispone de amplia explanada, en ella se ubicaba la batería para el tiro. Les contamos todo esto porque ha sido rehabilitada.
4: Buena vista.
5: La empresa Bultarna se ha encargado de adecuar un edificio que el consejero de Turismo define como emblemático, cuyo uso se destinará a actividades medioambientales y de turismo de naturaleza.
3: Se alojará el Consejo Sectorial de Medio Ambiente, entre otros, así como muchas asociaciones como el GALP, la Federación de Montaña, la Federación de Ornitología, Obimasa.

0: a SEMSA.
1: El inmueble fue rehabilitado hace 10 años, pero la falta de mantenimiento y vigilancia provocó su deterioro. Ahora, bajo el uso continuado de los colectivos y entidades, se pretende conservar una infraestructura cuyo desarrollo también se basará en paquetes turísticos.
0: Fomentar también la industria privada de apoyo al turismo, que hoy en día en Ceuta no tenemos muchísima, pero hay, fomentando ruta como esta. Entonces hay un turismo de avistamiento de ave, hay un turismo de avistamiento cetáceo. Entonces toda esta posibilidad con una estructura como esto va a ser mucho más fácil.
1: El coste de 281.000 euros de esta rehabilitación ha sido sufragado a través del Plan de Recuperación, Transformación y Resiliencia Extrapeninsular.
2: Sin lugar a dudas, el Gobierno de España sigue invirtiendo en Ceuta, sigue colaborando con el Gobierno de la ciudad.
3: Porque si de algo no cabe duda, es de que
2: la colaboración inestimable entre las dos administraciones nos genera y nos beneficia a todos.
3: La rehabilitación de la Sirena de Punta Elmina es un ejemplo de tantos.
4: Quiero agradecer aquí la colaboración que desde la Secretaría de Turismo, de Estado de Turismo, siempre nos ha brindado para la realización, flexibilizando plazos, porque todos sabemos que, bueno, que la tramitación de los contratos muchas veces se demora.
3: Y es que lo importante, aun teniendo relevancia, no es cuánto se tarda en llegar a meta, sino que lo proyectado.
4: Lo importante es que se terminen, que se acaben y que estén a disposición de todos los caballas.
3: De los caballas y de quienes nos visiten. La Sirena de Punta Elmina es un elemento que sirve de reclamo al turismo.
2: El turismo para nuestra ciudad es algo muy importante.
3: De ahí los casi 300.000 euros invertidos en la rehabilitación de la Sirena. 300.000 euros que son una parte mínima de los 10 millones del Plan de Recuperación, Transformación y Resiliencia para favorecer el turismo en Ceuta. La campaña de promoción Tierra Rara es otro ejemplo. También las obras de mejora de la eficiencia del parque marítimo. Igual ocurre con la rehabilitación de Piniers y de las oficinas del baluarte de los mallorquines. Lo decíamos antes, es importante el turismo.
2: El propio gobierno de la ciudad lo demuestra día a día su consejero con todas las inversiones que hace y el respaldo del gobierno central queda más que patente.
3: Todo para lograr más visitas cada año.
2: Que ese turismo sea capaz de alcanzar nuestra ciudad y seguir poniéndola en el mapa.
3: Incluida la Sirena de Punta Elmina.
5: Un atractivo natural para turistas y oriundos son las playas. Mañana empieza la temporada de baño. Está listo el balizamiento, las redes antimedusas están colocadas, los arenales preparados, las sombrillas desplegadas, montados, se encuentran los módulos de los diferentes servicios. Mañana viernes ocuparán su espacio los socorristas de Marseille. Un joven de 17 años ha denunciado públicamente haber sufrido abusos sexuales desde los 13 hasta los 15 años por parte de su entrenador deportivo. La Federación de Fútbol de Ceuta ha puesto en marcha todos los mecanismos que se deben activar después de una denuncia de este tipo. El delegado de Protección a la Infancia, Abel Almagro, asegura que la prioridad es la protección de la identidad del menor.
6: Tras la denuncia en redes sociales desde un perfil anónimo, el joven efectuó este miércoles la denuncia en la comisaría de la Policía Nacional. Almagro habló ayer mismo con este joven para informarle del protocolo con el que debe actuar la Federación de Fútbol Ceutí.
7: Nosotros remitimos le damos todas las herramientas a esa persona para que lo ponga en conocimiento de las autoridades competentes. Y sí que es verdad que una vez que en este tipo de casos, cuando él denuncia, pues ya automáticamente nosotros paralizamos nuestro expediente a la espera de resolución judicial.
6: Con respecto al presunto agresor, la federación debe suspenderle cautelarmente hasta que haya una resolución judicial.
7: Nosotros lo que hacemos, lo primero, lógicamente, es escuchar a las partes desde un entorno seguro, que ellos puedan expresarse libremente y sin ningún tipo de coacción, tranquilamente. Y en base a eso ya se actúa dependiendo de la gravedad. En este caso, pues lógicamente, que denuncie en comisaría y que ya siga los cauces legales que debe. ¿No?
6: El delegado de Protección a la Infancia de la Federación de Fútbol de Ceuta espera que no haya más casos y este sea uno aislado. Abel Almagro reconoce que existe más concienciación sobre los abusos sexuales en el deporte y desde la federación han ofrecido asesoramiento al menor y a su familia.
7: Es que hay que escuchar al menor, es que muchas veces los adultos tomamos decisiones sin consultar al menor y la ley precisamente lo que pide o lo que solicita es que se le dé voz al menor, que se le escuche, que se...

0: que le des voz, que puedan tomar decisiones que le influyan a ellos directamente. Entonces son muchas de las cosas que hay que ir evolucionando y que hay que ir aprendiendo.
1: Dos breves apuntes en la crónica política. Ceuta llave insultante que la ciudad apruebe 100.000 euros para reparar y mantener los centros públicos y dedique al Colegio Concertado de la Inmaculada 180.000 euros, dice esa formación. El partido que lidera Mohamed Mustafa lo tacha de inaceptable. Y Juan Sergio Redondo renueva como presidente de Vox y Ana García releva a Francisco José Ruiz en la vicepresidencia de la ejecutiva de ese partido. Junto con ellos integran el comité ejecutivo David Romero, María del Carmen Arana, Iván Rakaj y el propio Ruiz, que ahora es vocal. Una situación sobrevenida en el momento más inesperado acentúa la situación de vulnerabilidad de quienes ya de por sí se encuentran en un estado nada idóneo. Puede ser este el caso de mayores, de personas con discapacidad y de enfermos graves y crónicos. Para ellos está pensado el servicio de atención inmediata en situaciones de emergencia.
2: El Gobierno dedica 150.000 euros al año a la contratación de un equipo que responda rápidamente en casos de emergencia que afecten a personas vulnerables. Se trata de un 24/7, funciona todos los días del año, las 24 horas del día. Solo en 2025, Servicios Sociales atendió más de un centenar de expedientes propiciados por situaciones que dejaron desprotegido a un mayor, una persona con discapacidad o alguien ya enfermo. La mayoría de las veces, todo empieza con un traspiés. De las más de 100 atenciones de 2025, un 74% de los expedientes tuvo su origen en una caída en el domicilio.
1: El Centro del Mayor acogerá el jueves de la semana que viene un concierto de piano. Es una actividad organizada por Servicios Sociales en colaboración con el Conservatorio y el Instituto Mediterráneo de Cultura. Forma parte del programa del Ayuntamiento para favorecer un envejecimiento saludable. El recital correrá a cargo de los músicos David Martín Smith y Jorge Mena. Será, repetimos, el día 21 a las 7 de la tarde. La entrada es libre hasta completar el aforo. Y el Colegio de Enfermería ha puesto en marcha un curso gratuito que tiene por objetivo prevenir problemas sanitarios durante las vacaciones. Está dirigido a toda la ciudadanía, botiquín y vacunas para no arruinar tus vacaciones.
3: Viajar, disfrutar de las vacaciones o pasar más tiempo al aire libre son algunas de las imágenes asociadas al verano. Pero también es una época en la que aumentan determinados riesgos para la salud si no se toman las precauciones adecuadas. Los profesionales recomiendan preparar un botiquín básico, hidratarse correctamente, protegerse del sol y consultar las vacunas o medidas sanitarias según el destino elegido para viajar. También alertan sobre riesgos frecuentes como intoxicaciones alimentarias, golpes de calor, picaduras o problemas circulatorios en viajes largos. La cuestión clave es disfrutar del verano con más seguridad y herramientas para reaccionar ante cualquier imprevisto, especialmente si se viaja con niños, mayores y personas con enfermedades crónicas, porque pequeños gestos pueden marcar la diferencia entre unas vacaciones tranquilas y felices o una complicación inesperada.
1: Lo adecuado es cuidar la dieta todos los días, pero lo cierto es que con la llegada del verano muchos buscan cambiar hábitos en pro de un estilo de vida más saludable. Hemos salido a la calle a preguntar cómo se alimentan y esto es lo que nos han confesado.
4: Lo ideal es comer sano todos los días de la semana durante todo el año. Investigadores aseguran que proponerse llevar una alimentación saludable es un fenómeno que se repite constantemente y que finaliza fugazmente. ¿Es esto cierto? Empecemos por los jóvenes. ¿Comen sano?
5: No, porque yo siempre me dan de comer lo que yo quiero, no como lo que hay en casa.
6: Si te soy sincero, ¿no?
4: ¿Pero es esta realmente la dinámica de la población joven?
7: Justo hace unos meses empecé a cuidarla un poquito porque al final se nota mucho cuando comes bien, te encuentras generalmente pero muchísimo mejor que cuando estás todo el día con comida basura, comiendo muchas grasas. Se nota muchísimo y es lo mejor que uno puede hacer.
4: Hay quienes dudan, pasan de una dieta saludable a menos estricta y quienes simplemente nunca se lo han planteado.
8: Ahora sí, pero antes no, ahora un poquito.
4: Hay quienes prefieren centrarse en otras formas de llevar un estilo de vida saludable.
9: Sí, yo me cuido mucho, sobre todo los fines de semana, que me harto de todo. Intento más o menos comer bien, pero es verdad que el dulce me flipa.

0: Está claro que si buscamos a quienes cuidan su alimentación de verdad, debemos de estar atentos a sus consejos, ya que la experiencia de vida es una enseñanza no reglada.
1: La fruta es ideal. Para mí, yo todas las noches me como dos naranjas del Luco, dos peras de agua y un plátano. Eso es por la noche. Y por la mañana, pues normalmente hay que cuidarse, porque lo que se come hoy está todo corrupto y la comida es esencial.
2: Yo totalmente, porque desde hace un par de años o tres me puse en manos de un endocrino. Intento hacerle caso, de vez en cuando me dio un homenaje, pero intento verdurita, plancha y poca grasa, el azúcar casi eliminarlo. Hay que cuidarse, porque si no estamos perdidos.
3: Manuel Santiago es el ganador en Ceuta del concurso ¿Qué es un rey para ti? Le ha valido un viaje a Zarzuela. Esta semana ha estado en la recepción del rey Felipe VI con los ganadores autonómicos de ese certamen. A su regreso nos ha contado cómo ha ido esa experiencia.
4: Chula y emocionante. Así ha sido la experiencia de Manuel al conocer en el Palacio de la Zarzuela a Felipe VI.
5: Mucho nervio cuando le di la mano. No veía, era súper alto y muchos nervios.
4: El representante de Ceuta pudo mostrarle al rey su creación, el jardín de nuestra España.
5: Yo lo que quiero representar es que España es un gran jardín y que lo tenemos que cuidar entre todos con una regadera y mágica, ¿no? Uh-huh. Y los jardineros más importantes son el rey y la princesa.
4: Una idea que causó la sorpresa del monarca.
5: Bueno, que estaba muy chulo y que no se esperaba el de jardinero, muy bien representado.
4: La manualidad es una defensa al medio ambiente.
5: Hay que cuidarlo, por ejemplo, no contaminando, reciclar, cuidar a los animales, etcétera, un poco.
6: Bueno, ¿y qué materiales usaste para hacer tu trabajo? Cuéntanos, cartulina, folio, tijera.
5: Usé...
4: Un recuerdo que nunca olvidará este alumno del Lope de Vega.
3: Es tiempo de puertas abiertas en los centros educativos. Elegir qué estudiar no es nada sencillo. Que se lo digan a los que se están planteando su futuro académico y profesional.
7: Decidir qué estudiar, descubrir vocaciones y sobre todo conocer las salidas laborales son algunas de las dudas que asaltan a muchos estudiantes en estas fechas y para ello nada mejor que una jornada de puertas abiertas.
8: Ahora no sé todavía lo que voy a hacer, por eso he venido, para resolver mis dudas.
9: Esto es una visita, como ves ahí, de puertas abiertas.
7: Conocer en primera persona la oferta de formación profesional siempre ayuda. Ver las aulas en funcionamiento, participar en talleres prácticos y hablar con profesores y alumnos son algunas de las herramientas que facilitan el proceso.
10: ¿Qué vas a estudiar?
11: Técnico de emergencia sanitaria. ¿No van a aplicar más de qué trata su ciclo?
12: Normalmente no lo tienen claro, pero a muchos de ellos la duda que les asaltaba al venir y ver lo que efectivamente hacemos aquí, se deciden y otros dicen, pues eso no me gusta.
7: Porque decidir no siempre consiste solo en elegir una profesión, sino también en identificar intereses y capacidades.
12: Preguntas obligadas para que sientan que efectivamente lo que están viendo es lo que les gusta. Entonces, cuando preguntan, se les informa y se les dice y se les cuenta y eso les sirve para abrirle un interés que luego ya se encargarán en su centro de decirle, oye, mira, a mí me gusta esto, ¿qué tengo que hacer?
7: La FP se presenta además como una alternativa cada vez más demandada por su conexión directa con el mercado laboral y sus posibilidades de especialización.
12: Todo el mundo piensa que la FP no se estudia. No, no, en la FP se estudia el doble, porque se estudia la parte que ya se supone que tienen que saber, la parte teórica y luego nosotros la específica de nuestra especialidad, de nuestra rama.
7: Sin embargo, los orientadores insisten en que la clave está en informarse y probar antes de tomar una decisión definitiva.
3: En FP estudian alumnos y estudian profesores. 7 docentes de Rumanía han venido a Ceuta para observar cómo se trabaja aquí la formación profesional. Están en Ceuta gracias a un proyecto Erasmus de intercambio. Hemos estado con ellos.
0: Se trata de un proyecto impulsado por la Fundación Avantia que a través de Erasmus promociona el intercambio de docentes y profesorado de varios países.
13: Son muy activos en el programa Erasmus Plus, tienen algunos proyectos de movilidad por los cuales el profesorado, en este caso de Rumanía, puede visitar otras ciudades y otros centros de Europa. Ceuta tiene mucho que ofrecer, no solo como ciudad, sino también...

0: bien como el lugar en el que existen una diversidad de centros de formación profesional, de familias profesionales.
1: Varios son los centros a los que han acudido para conocer cómo se desarrolla la FP en nuestra ciudad. Este jueves han estado en el Instituto Clara Campoamor.
2: En la formación profesional de muy alta calidad, la verdad, hemos tenido la oportunidad de visitar 400 esos días y hemos impresionado a la gente, hemos visto instalaciones, hemos tenido la oportunidad de hablar de nuestras buenas prácticas y de conocer las buenas prácticas españolas. Y la formación profesional es dual, toda la formación profesional es dual, en Rumanía no es, todavía no es así. En el futuro lo cambiamos nosotros también.
1: Para la dirección de los centros supone una nueva experiencia para valorar y compartir proyectos e iniciativas docentes.
3: También es muy enriquecedora porque te permite conocer de primera mano experiencias del extranjero sin tener que moverte de tu casa, así que estamos muy contentos de que hayan decidido visitarnos. Hemos comenzado con dos proyectos de marketing, ahora venía un compañero y vamos a hablar de algunos de informática.
4: Y apunten en agenda, Juancho Bernabé y Fernando Bernal componen la pareja cómica que este sábado ofrecerá Chisteando. Será en el Teatro Auditorio del Rebellín a partir de las 8 de la tarde. Bernabé ha contado detalles del espectáculo a Susana Hevia esta mañana en Conectados.
5: Tras haber actuado en Ceuta con Nos Vemos en las Redes, el dúo cómico regresa con mucha expectación.
6: Estábamos como locos por volver. Y con este nuevo show pues tenemos nuevas dinámicas, nuevo chiste, nuevo monólogo, nueva interacción con el público. Es un espectáculo diferente, pero que guarda todavía la esencia de dos cómicos que nos compaginamos muy bien en el escenario, que disfrutamos y que hacemos disfrutar a todo el mundo.
5: El secreto de su humor se encuentra en la combinación de ambos.
6: Así que reforzamos un poco el contraste que existe entre Fernando Bernal y yo, ¿no? Fernando es una persona muy pausada, muy tranquila. Yo digo, Fernando Bernal es diésel, va a un ritmo pausado y por mi parte yo soy más dinámico, me gusta más interaccionar con la gente, etcétera, etcétera.
5: Estos dos humoristas, con más de 21 años de trayectoria artística, esperan que el Rebellín se implique.
6: Que disfrute y que se ríen, que para eso momento.
5: Un repertorio cargado de chistes y monólogos.
4: Desembarco blanquiazul, el que se espera en Ceuta para el partido entre la agrupación deportiva y el Málaga Club de Fútbol el sábado a las 4:15 en el Alfonso Murube. Un Ceuta que viene jugando bien en casa ante equipos de arriba frente a un conjunto malagueño que quiere defender su posición de playoff de ascenso.
7: Ceuta y Málaga miden fuerzas en uno de los encuentros más atractivos sobre el papel de la temporada, el sábado a las 4:15 de la tarde en el Alfonso Murube. Las 339 entradas facilitadas a la hinchada visitante se agotaron rápidamente y todo indica que el Coliseo Ceutí presentará un nuevo lleno. El malagueño es el segundo equipo más joven de la liga. En ocasiones se le achaca falta de experiencia en el juego y ha sido remontado en varias ocasiones estando por delante en el marcador. Cuenta con jugadores de gran calidad, Chupe, Niño, La Rubia y Joaquín, entre otros, futbolistas seguidos de cerca por equipos de superior categoría. En la ida en la Rosaleda, el Málaga se impuso 2-1 con goles de Chupe. El Ceuta lleva 5 partidos consecutivos sin perder, con 4 empates, los dos últimos en casa ante Racing de Santander y Castellón. Los de Martiricos, cuartos en la tabla, vienen de ganar sus dos últimos encuentros y de perder los dos anteriores, contra Almería y Castellón. El equipo de Funes recibirá en la siguiente jornada al Racing de Santander. José Juan Romero recupera para la cita a Basinga y pierde a Aizar por acumulación de tarjetas y al lesionado Redru. En las filas malagueístas son baja Doctor y Murillo.
4: La pantalla gigante que la ciudad autónoma tenía previsto instalar en el Auditorio de la Marina para que los aficionados que no pudieran acceder al estadio tuviesen la posibilidad de ver el partido, fueran ceutíes o fueran malagueños, no se instalará finalmente al no contar con la autorización ni los derechos audiovisuales para esa retransmisión. La agrupación deportiva Ceuta tendrá equipo masculino de fútbol sala en Segunda División B la próxima temporada. Será fruto de la fusión acordada con el Imperio Los Rosales, que actualmente milita en esa categoría. El nombre del nuevo equipo será el Imperio A de Ceuta Fútbol Sala y tendrá como director deportivo a Hamza Maimón. La integración de ambos clubes supondrá igual.

0: Finalmente, la unificación de las estructuras de cantera y formación, uno de los pilares fundamentales del nuevo proyecto. Y Ceuta acogerá este fin de semana por cuarta vez una fase final del Campeonato de Andalucía de Waterpolo en categorías menores. Se va a celebrar en la piscina del Díaz Flor con los 8 mejores clubes infantiles mixtos de la comunidad.
1: Este evento es un evento deportivo muy importante porque la final del Campeonato de Andalucía siempre es un evento importante, pero también es un evento que trae a la ciudad turismo. Tener en cuenta que este evento solo entre deportistas son alrededor de 120 personas, que se esperan más de 300 personas entre familiares y acompañantes.
2: En la que participarán y tomarán parte 8 equipos de distintas provincias de Andalucía, más el Club Natación Caballa como club anfitrión, organizador y sobre todo que ha conseguido la clasificación, además muy brillantemente, creo que ha sido primero en su sector. Así que animamos desde aquí a toda la ciudadanía que desde el sábado por la mañana hasta el domingo a mediodía pues se pase por las instalaciones del Día Flor a disfrutar de ese magnífico espectáculo que nos van a ofrecer estos niños y niñas que van a participar en el Campeonato de Andalucía.
3: Y vamos a jugar hasta las 10 de la noche y el domingo se vuelve con los finales, que vamos a empezar a las 9 de la tarde y la entrega de premios va a ser a la 1:30. Los equipos participantes son los 8 mejores de Andalucía, que vienen de una fase previa de 2 grupos, donde nuestro equipo, el Caballa, que representa nuestra ciudad, pues ha sido primero.
0: El Club Natación Caballa buscará la permanencia en la máxima categoría del waterpolo nacional en el partido de vuelta del playoff, que le medirá al Boadilla de Madrid el sábado a las 12 en la piscina Lorena Miranda, la del pabellón Díaz Flor. El conjunto ceutí cuenta con 4 goles de renta.
3: Un partido que yo espero que se va a disputar hasta el final. Es un rival duro, tenemos una ventaja que los chicos ganaron con 4 goles en Madrid, que no es para relajarse, pero tampoco es ponerse nervioso de nuestra parte. Nosotros tenemos que jugar y seguir a nuestro juego y yo estoy seguro que los chicos lo van a conseguir. Y bueno, podemos terminar la temporada y una vez más confirmar que la siguiente temporada vamos a estar compitiendo en la División de Honor.
0: Y el consejero de Deporte ha celebrado el reciente éxito de la vela ceutí. 4 regatistas de la Federación de Vela competirán por primera vez en un campeonato de Andalucía. Será en Málaga.
1: Dar la enhorabuena a la Federación de Vela que por primera vez, después de muchos años, lleva a 4 niñas a un campeonato de Andalucía de vela. En el candado en Málaga. Así que enhorabuena, buen viaje, que tengáis un buen resultado y sobre todo que lo disfrutéis.
0: Conocemos la previsión del tiempo para los próximos días. Mañana viernes tendremos cielos poco nubosos en general. Temperaturas con pocos cambios. Oscilarán entre los 16 y los 21 grados. El viento soplará fuerte de poniente. AEMET no descarta rachas ocasionalmente muy fuertes. Y el pronóstico del sábado incluye cielos poco nubosos y como gran novedad posibles precipitaciones débiles y ocasionales. En cuanto a las temperaturas, sin cambios, oscilarán entre los mismos valores que mañana de 16 a 22 de máxima. El viento seguirá soplando de poniente, el sábado lo hará con fuerza débil a moderada. 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Después de esta segunda edición, hoy jueves toca Ceutíes por Andalucía. A continuación, la gala de entrega del premio Convivencia a Amin Maalouf. Han podido seguirla en directo en esta casa y a eso de las 9:30 aproximadamente habrá una redifusión del acto completo del que les hemos preparado este resumen con algunos de sus mejores momentos. Buenas noches, volvemos mañana con más noticias.
4: Excelentísimo señor presidente de la Ciudad Autónoma de Ceuta, ilustrísima consejera de Educación y Cultura, excelentísimo delegado del gobierno en Ceuta.

0: ilustrísimo comandante general, ilustrísimas autoridades.
1: Concederle el premio Convivencia no es solo un reconocimiento a su impecable trayectoria literaria y humanista, es sobre todo un acto de gratitud. Gracias por darnos las palabras para entender nuestra propia complejidad.
2: Hoy, como secretario perpetuo de la Académie Française, cargo que solo 32 personas han ocupado desde la fundación de la Academia de las Letras en 1634 en Francia, este refugiado eterno libanés es el guardián de la lengua que lo acogió hace ya muchos años.
3: Nosotros tenemos la fortuna en Ceuta de tener un buen timón, un buen timonel, un buen piloto en favor de la convivencia. El piloto de la convivencia en Ceuta es la sociedad ceutí, la verdadera protagonista de nuestra convivencia en paz y armonía. Una sociedad madura, sensata y pragmática.

0: sensibilité.
1: El mundo entero es un gigantesco mosaico de colores, de creencias, de lenguas, de sabores, de sensibilidades. La cuestión no es saber si debemos vivir unos junto a otros, sino saber cómo convivir de manera sensata, armoniosa y fructífera.

son las señales horarias de las 11, aquí, en la Radio Pública de Ceuta. Seguimos poniéndote la mejor música.

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son las 2. Y en el 99.0 de la FM vamos a ponerte la mejor música durante la próxima hora.